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6: Hola, ¿qué tal? Buenas tardes. Les saludo nuevamente con gusto. Yo soy Víctor Manuel Romano y le presento la actualización informativa de Diario de Morelos. La despenalización del aborto en la entidad regresará a las comisiones del Poder Legislativo para crear un nuevo dictamen. Esto tras la resolución de la Suprema Corte de Justicia de la Nación que invalidó la legislación de Morelos que regulaba la objeción de conciencia del personal médico al considerar que rebasaba los límites constitucionales. La entrega del primer lugar del concurso Cuernavaca Florece al proyecto Sendero Entre Piedras, elaborado por el sobrino del alcalde de Cuernavaca, José Luis Uriostegui Salgado, provocó críticas ciudadanas por un presunto nepotismo y falta de transparencia en la evaluación de los más de 20 participantes. Con 45 museos registrados en el Sistema de Información Cultural, el Estado de Morelos conmemora este 18 de mayo el Día Internacional de los Museos con una oferta cultural integrada por recintos históricos, comunitarios y arqueológicos. La Unidad de Inteligencia Financiera confirmó este lunes que bloquearon las cuentas bancarias de Rubén Rocha Moya, gobernador con licencia de Sinaloa, y de varios exfuncionarios de la entidad, luego de señalamientos de Estados Unidos por presuntos nexos con el narcotráfico. Esta es una acción precautoria, indicó la UIF. Esta es toda la información al momento. Le invito a que mañana martes sintonice a las 7 de la mañana a mi compañera Marcela Mejía aquí en La Comadre 101.7. Mientras tanto, que tengan todos muy buena tarde.
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8: Las 6:05, 5 minutos, momento de dar inicio a Mátame Está. Y ha llegado aquí frente a mí, ella es Ana. Ana Ordóñez, ya llegó, ¿qué tal?
9: Buenas. ¿Qué tal, Leti Salgado? Bienvenidos en este lunes 18 de mayo. Oye, Leti, qué calorón se está sintiendo aquí en la heroica e histórica Cuautla, Morelos. Ya.
8: La verdad, ya no sé qué decirte. Ya no sé qué hacer con el calor.
9: Ya me estoy poniendo más morenita.
8: No, yo ya estoy adelgazando más, oye.
9: ¡Ay, quisiera!
8: Porque yo soy de las que suda muchísimo.
9: Ay. Pero recuerda que el sudor no es oxidación de grasa. El sudor es deshidratación, Leti.
8: Pues me deshidrato mucho.
9: Eso
8: fíjate
9: sí.
8: Que hace ratito fui a hacer un control remoto. Bueno, no me bastó. O sea, salí bañadita, así limpiecita, ay, perfumito. No bueno. O sea, no tardé ni media hora para ponerme.
9: No,
8: ya te imaginarás. Pero bueno, Tenemos que aguantarlo, a ver si termina en mayo.
9: Ay, ojalá, pero pues ya estamos a mayo, Leti.
8: Pero
9: o sea,
8: a finales
9: de mayo, no
8: ojalá.
9: Creo. Pero bueno, nada más recuerden que hay que protegernos bien. No es que uno sea de que dices, ay, nada más es payaso. Usar protector solar. Sí. Recuerden que también nos puede afectar y nos puede dar hasta cáncer en la piel. Entonces, más vale protegerse, igual si va a salir, llévese la gorra, el sombrero, la sombrilla, lo que sea, pero hay que protegernos.
8: Así
9: y por
8: es.
9: Supuesto, hay que tomar bastante agua, hidratarse mucho, mucho, mucho.
8: Independiente de lo que dices, en efecto, también es las manchas en la cara. No es bueno. Así que ya saben, luego les da flojerita y hay hombres que dicen, no, yo no, pero también los hombres.
9: Sí,
8: los
9: claro.
8: hombres deben de ponerse protector
9: ¿sí?
8: solar. Así que bueno, ya lo sabe, tome nota. Muy bien. Anita, pues ya estamos en este lunes y vamos a iniciar en Mátame Esta. A ver qué tienes, llamada telefónica.
9: Ajá.
8: A ver, yo mientras tanto voy a ver qué tenemos por este lado.
9: Ok.
8: A ver.
9: Vamos con la llamada. Hola, la comadre.
0: Hola, Anita. Chula, preciosa.
9: ¿Qué tal? Buena tarde.
0: Presente, mi amor.
9: Gracias.
0: Te mando
9: Gracias,
8: adiós.
9: Gloria.
8: Saludos. Aquí dice, chicas, bonita tarde. Propongo Mátame Esta, la canción de Calibre 50. Mi sorpresa, fuiste tú.
9: Uy.
8: Leti y Anita, buenas tardes. Feliz inicio de semana. Propongo el tema de Árboles de la Barranca del Coyote. Ándale, mira, andan con
9: Órale.
8: Todo. A ver aquí qué dice.
10: Siempre cumple con una canción, la de No voy a trabajar con los Superdramas. Lo escucho aquí a Morelos.
8: No voy a trabajar.
10: Comadre, gracias, que tengan una excelente tarde.
8: Gracias, igualmente para ti. Ay.
11: Leti, Anita, buenas tardes. Quiero proponer a Mátame Esta, la canción de Roberto Junior, Le Quito Lo Fresa.
9: Órale.
8: Ahí te va, dedicada para ti. Dice, señoritas Leti y Anita, las que juntas son dinamita. Mira si rima. Señoritas Leti y Anita, las que juntas son dinamita. Quiero poner a competir la canción de Noelia Tú. Ah, ¿qué te cuento?
9: ¿Qué pasa?
8: Fíjate que, para que veas que nuestra canción es exitosa, la puse como pregunta para ganarse un premio el viernes. Y digo, a ver, vamos a cantarla. Véngase para acá, señora. Usted y yo, como usted, como si fuera Anita, y vámonos. Y empezó, Mátame
9: Esta. ¿En el evento
8: esta,
9: del tren
8: sí.
9: escénico?
8: Mátame
9: Órale.
8: Esta, suena la radio. Leti y Anita, juntas son dinamita. La comadre 101.7 te invita. Se la supo completita.
9: ¡Guau, wow, señora! Ya ve, por eso usted también ponga mucha atención, porque de repente preguntan
8: ¿sí?
9: algo sobre los programas y si no sabe, pues adiós, adiós, regalo, sorpresa.
8: Así es. Anita aquí dice, Anita, buenas tardes.
9: ¿Hola?
8: ¿Podrías poner a competir la de Dueño de Tu Amor?
9: ¿De quién es?
8: Dueño de Tu Amor,
9: dueño
8: me suena,
9: de tu amor.
8: Me suena. A ver, mientras voy con esta.
12: Buenas tardes, Leti, hermosa, preciosa.
9: ¡Uy, Leti!
12: Saludos desde Taxco del Arcón Guerrero. Le puedes mandar saludos a Dulce Abril y Ámbar Saori Ramírez.
8: Claro que sí, saludos para ellas allá en Taxco, la ciudad platera. Anita, ya nos vamos con la música.
9: Sí.
13: Mis amores, buenas tardes. Propongo para Mátame Esta la cumbia de las iglesias con los Giles.
8: ¿La cumbia de qué?
9: De las iglesias.
8: Ah, fíjate. Muy bien, ahorita la buscamos. Mientras tanto, vamos a comenzar con una de nosotras.
9: ¡Vámonos! Teléfono en mano, ya lo sabe, enviar nota de audio diciendo el título de la canción o el nombre del artista. Nota de audio o marque a los números de cabina. Leti Salgado, iniciamos en este lunes. ¿Qué traes?
8: A mí, Mátame Esta.
9: Escuchemos.

0: es el tema de y Vago, los dos carnales.
1: Él te quiso decir canijo y Vago.
2: Ándale, ándale. Tanto estanquito, una coluca de vino.
0: Exactamente.
1: Vienes con todo, ¿eh?
0: ¿Y tú qué tienes?
1: Ok, si a esas vamos, entonces a mí mátame.

0: Aquí están los invasores de Nuevo León y el tema Eslabón por Eslabón.
1: ¡Como cadena!
0: Para bailarla de a cachetito.
2: Así es, las dos me parecen sabrosas.
0: Las 6 de la tarde, 12 minutos, momento de que...
2: ¡Voten, voten, voten! Bueno, el que decía la de dueño de tu amor dice, la que dice yo quiero ser dueño de tu amor, de tus besos, que todo el mundo sepa que eres mía, por favor. Ay, es para ti, porque aquí había dicho Anita.
0: Se me hace que...
3: Los invasores, los invasores.
0: Ay, gracias, se me hace que anda enamorado. Tenemos más, Leti.
2: A ver.
0: Ajá.
3: Canijo y bravo.
2: Él sí va, sabe y bravo, entender.
0: Vago.
3: Eslabón
0: por eslabón. Ok, ahí vamos 2-1. Ajá, ¿tenemos más?
3: Voto por eslabón, por eslabón.
0: ¡Ay!
2: Anda pues.
0: ¡Excelente!
3: Por eslabón, eslabón por eslabón.
2: No, no escucho. ¡Ándale! No escucho. No, no.
0: Ay.
3: Los dos carnales.
2: Ah. No, ahí sí escuché bien.
0: ¡Ay!
3: No oigo.
2: Vámonos.
0: Dice el dicho que no oigo, soy de palo, no tengo orejas de pescado. Así dice Leti.
2: Ay, ay, ay. Aquí está, pues, está bien. Eslabón por eslabón.
0: En la comadre, las 6:13.

0: las 6:16 y ahí escuchamos tu eslabón por eslabón.
1: ¡Ándale! La rola ganadora en este lunes, iniciando semanita con toda la buena vibra, Leti Salgado. Les enviamos saludo muy en especial a nuestra gente hermosa, a nuestros amigos que están en este momento laborando en las diferentes gaseras, gasolineras, amigos comerciantes, amigos del transporte público. Les enviamos saludo, besote y abrazo bien especial para ustedes, mi gente hermosa trabajadora.
0: Así es, te digo que pasa si están escuchando a todo volumen. Qué bonito, ¿verdad?
1: Ay, sí.
0: Nos da mucho gusto, porque también, ¿sabes qué? Me dijeron personas, señoras, que nos escuchan, pero que no se pueden, no se comunican con nosotros, pero siempre están ahí escuchando. Así que para esas personas que no pueden comunicarse con nosotros, pero ahí están, en la más sabrosa de Morelos, les mandamos muchos abrazos.
1: Sí, muchísimas gracias. Gracias, gracias, gracias. Nos vamos con más, Leti, ¿te parece?
0: ¡Vámonos! Sí. ¿Qué dice? ¿Qué dice? Ah, pero las que ellos pidieron, ¿verdad?
1: Exactamente. Este enfrentamiento es de ustedes. En esta esquina te presentamos este tema.

0: super lamas. No voy a trabajar.
1: Sabaré que van cantando con su triqui triqui blanco.
2: Esta se me hace que le va como a un compañero.
0: ¿A cuál de todos? ¡Ay, qué cosas! En la otra esquina, Leti.
2: En la otra también viene siendo un tema de ustedes y dice...
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2: Es el tema de Roberto Junior, Le quito la fresa.
0: ¡Ay!
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0: Las 6 de la tarde, 18 minutos. Momento de que...
2: ¡Voten! Veamos.
4: No voy a trabajar.
2: No voy a trabajar. Todos quisieran no ir a trabajar.
4: Le quito la fresa.
0: 1-1, Leti.
4: No voy a trabajar.
2: Ay, también no quisiera.
0: 2-1.
4: No voy a trabajar.
2: Espero que les guste, hermosas muñecas. Nos envían una bonita...
0: Ay, una flor, así como flores, nosotras. Unas flores. Bellas flores.
2: Como se llama mi mami, Flor.
0: Ay, mami, qué bonito.
4: Quito la fresa.
2: Uy, no, pero ya ganó, creo, ¿verdad? La de no voy a trabajar, ¿o no?
5: Le quito la fresa.
0: Es entonces, que no sé si repetiste dos veces el mismo audio cuando dijiste que nos mandaron una flor. Ahí me quedó como que la duda. Porque de hecho iba ganando, no voy a trabajar.
2: A ver, el primero, deja escuchar.
5: ¡Recuero, los invasores! ¡Ah, no, esto no!
2: A ver, este es el primero.
4: No voy a trabajar.
2: Ese. Ajá. El segundo, Alfredo votó creo por la otra, ¿verdad?
0: Sí, exacto.
2: Entonces el que sigue...
4: No voy a trabajar.
2: Ah, ok.
0: Vamos.
2: Y luego el que sigue, dos. Ay, y este es el de la flor.
4: No voy a trabajar.
0: Sí, ganó, sí, entonces. Sí. Se la llevó. Vámonos con música, Leti, ¿te parece?
2: Vámonos.

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11: 33 grados.
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13: Estamos ya de regreso, las 6 de la tarde, 27 minutos. Oye, Leti, hay que recordarles que nos escuchen a través de la aplicación de La Comadre. Y también recomendarles que, por supuesto, si aún no la tienen descargada, ¿qué esperan? Descárguenla en este momento, es completamente gratis.
14: Pues espero que lo que dices, de verdad, uh-huh, te escuchen, Anita, porque que te cuento que ya, bueno, ya lo dije hace ratito.
13: ¿Qué pasa?
14: Pero ahí pusimos a participar, fíjate, también en

0: el domo.
1: ¿En
0: y
1: serio?
0: Con la aplicación. Rápidamente la aplicación. ¿Y qué crees?
1: ¿Todos la tienen?
0: No. Ahí la estaban de apenas llevándote para descargar. O
1: ¿ya
0: sea,
1: ven?
0: ¿Ves? Ahí,
1: no,
0: ¿qué
1: hombre.
0: Les dijimos? Que con ella podían hasta participar y ganar.
1: Exacto. ¡Qué barbaridad con ustedes!
0: Así que ya descárguela.
1: Descárguenla y recuerden que en la aplicación, en el apartado donde dice saludos, ahí pueden escribir su saludo, si quieren alguna dedicatoria, si quieren alguna felicitación, sugerencia, comentario, también a través de la aplicación de La Comadre.
0: Así es. Oye, aquí nos piden saludos. Dice, me pueden enviar saludos para los de Nepopualco. Saludos a Nepopualco.
1: ¡Ay, qué bonito! Saludos
0: muy bien.
1: Para ustedes.
0: Saludos para ustedes y vamos a seguir aquí en Mátame Esta. Así que, ¿qué tenemos preparado?
1: Vámonos con más. Este enfrentamiento es de ustedes y en esta esquina te presentamos este tema.

0: ¡Ay, qué bonita canción!
1: Y mi sorpresa fuiste tú.
2: Ay, ay, ay, es calibre 50. Mi sorpresa fuiste tú.
3: Chiquitita.
0: Ándale pues. Y en la otra esquina, Leti, llega otro tema también, sugerencia de ustedes.

0: 29, momento de que...
1: ¡Voten, voten, voten!
2: Veamos.
0: ¡Vamos, vamos!
3: Calibre 50.
2: Calibre, y por el otro lado...
3: Y mi sorpresa fuiste tú, mi amor, Leti.
2: ¡Ay! Mira, nos mandó unas flores y dijo, casi como ustedes.
0: Uno
2: o algo
0: uno.
2: Así. Ahorita veo. Ah, dice, casi como ustedes, hermosos.
0: ¡Ay, gracias!
4: Calibre 50.
0: 2-1, ganando Calibre.
2: 2-1. Ay, no, es que aquí está, pero por texto. Yo voto por la segunda, tú, pues no es válida.
0: No se puede.
3: Noelia, Noelia.
0: Vamos, 2-2, Leti.
2: 2-2.
0: 2-2.
2: Veamos en el siguiente si es para Noelia tú o...
0: O el tema de Calibre 50. Vámonos con llamada.
2: A
0: hola.
2: Ver.
0: Bueno, bueno.
5: Hola,
0: sí.
5: Hola.
0: Hola.
5: Soy tu fan. Hola.
0: Sí.
5: ¿Qué melodía sigue?
0: Oye, ¿en dónde sí. nos estás escuchando?
5: Sí, te estoy escuchando. Estoy haciendo el quehacer.
0: Ah, estás.
5: La tetera.
0: Ah, ya. Ah,
2: señora, tenemos a competir. Tenemos en este momento compitiendo a Noelia, tú y la de mi sorpresa fuiste tú de Calibre. ¿Por cuál quiere votar?
5: La primera.
0: La primera, o sea, Calibre 50. ¿Te parece o vamos con
2: bueno,
0: mejor audio?
2: Vámonos con el, pues ya vamos a este a dársela, ¿no?
0: Sí. Por,
2: perfecto, vámonos con Calibre.
0: Vámonos con más música. 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

0: Leticia, estamos de regreso en Mátame Esta Canción a través de La Comadre.
1: Así es, ya regresamos, 6:37. ¡Ay, el tiempo, la hora se va rapidísimo!
0: ¡Ay, sí, súper rápido!
1: En este lunesito, el San Lunes. Bueno, vámonos con esto siguiente. ¡Ay, de veras! Sí, lo...
0: ahorita.
1: Ya los tenemos. Ajá. Bueno, todo por esto. Ahí estás con que esto que no funciona, de veras, qué fea situación. Bueno, vámonos. ¿Qué tenemos, Anita?
0: Vámonos con música. En esta esquina llega tema, sugerencia de ustedes.

0: que pedí, que pidieron ustedes. Es el coyote. Árboles de la Barranca.
1: Ay. Y en la otra esquina, Leti, este tema es de nosotras. Recuerden que ustedes deciden la rola ganadora.

0: dejó sin nada.
1: ¡Ay! ¿Quién es, Anita? Ay, dímelo, dímelo.
0: Aquí llega Chuy Lizárraga y el tema se llama Partido en Dos.
2: Para mí era una
0: estrella. Las 6:39, momento de que...
1: ¡Voten, voten, voten! Veamos.
3: Partido en dos.
1: Partido en dos. Chuy Lizárraga.
4: Uh-huh. El Coyote.
0: Vamos, ay, uno a uno, Leti.
1: Árboles de la Barranca.
4: Uy, Leti. Vámonos con el Coyote.
0: Dos
4: árboles
0: a uno.
4: Árboles de la Barranca, Árboles de la Barranca. Ay, saludos de aquí, de la colonia de Pueblo Heredia. Ten este pango.
1: Saludos a Tenex. Perfecto.
3: Chuy
1: Lizárraga.
0: Vamos, dos a dos. Exacto.
1: No, ¿sí?
0: Sí, dos a dos.
5: Uh-huh. Árboles de la Barranca.
1: ¿Es en serio?
0: Nos ganaron.
1: No puedo creer, es que también como me pones a mi preciosura con árboles.
3: Lizárraga, vente, ya ves, allá de Janita. Es que es la fiesta en mi pueblo acá de este lado de Toluca, Joquisingo.
0: Bueno,
3: véanlo, pónganle Joquisingo. Festividad 2026.
1: ¿Mm? Perfecto.
0: Bueno, llévate a Leti, pero ahí me mandas algo.
1: Vámonos, entonces le ganó, ¿verdad, árboles?
0: Sí. Es algo difícil de creer. Vámonos con música.

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24: 31 grados.
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0: ¡Ya regresamos, Leti Salgado! Oye, ahorita que dijiste la temperatura, sí que está haciendo mucho calor. ¿Y mi helado?
26: Malas noticias.
0: Ay, no.
26: Que justo, no,
0: ya
26: dice,
0: te pareces al otro,
26: me
0: Humberto.
26: Dije, sí, ya me veo así. Que justo tienes mala suerte, que porque había cuatro sabores que no se los iban a surtir. Y una de ellas era la menta con chocolate.
0: ¡Ay, Dios!
26: Entonces, como tú nada más quieres de esa, pues no te traje. Yo me traje de chocolate y de frutos.
0: ¡Ay,
26: qué barbaridad! De yogur con frutos.
0: No puede ser.
26: Ahora sí que para la otra.
0: Si sale con cara de helado de menta con chocolate, será tu culpa.
26: Unas manchas azules con negro.
0: Ay, no.
26: En fin, sí, cierto, qué bueno que me recordaste, pero
0: no fue
26: el detalle.
0: Qué barbaridad.
26: Así es. Bueno, Anita, vámonos con el siguiente.
0: Sí.
26: Ay, de nosotras, ¿verdad?
0: Exactamente, este duelo es de nosotras, así es que vamos a ver quién sale victoriosa de este enfrentamiento.
26: La mía es, la verdad, que viene siendo nuevecita, pero vamos a ver qué tal, ¿no?
0: Ok, así es que, preséntala.
26: Mátame Esta.
0: Escuchemos.

0: Es el tema en la voz de Yuri con Thalía, todo, todo.
1: ¡Ándale!
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0: Ahí está.
1: ¡Ándale! Me tú? Parece excelente. Si tienes? A esas vamos, entonces a mí, mátame esta.

0: sombrero.
1: Aquí llega la Sonora Dinamita y la Morocha, el viejo del sombrerón. Las dos están sabrosas. La que gane me parece excelente.
0: Muy bien.
1: 6:49, momento de que...
0: ¡Voten! Veamos.
2: Todo.
0: Para tus caricias, todo.
3: Voten. Vámonos por el viejo del sombrerón. Súbele.
0: Estás bloqueado conmigo.
1: 1-1.
2: Para conseguir mujeres, el viejo del sombrerón.
0: Bloqueado.
1: 2-1.
3: Vámonos por el viejo del sombrerón.
1: Ándale.
3: Voten.
0: Bloqueado. Es que no saben de esa canción, todo. Hombre.
3: Obviamente.
0: Ay, no sé quién seas. Es que no saben de lo nuevo.
1: Es que yo tampoco me sabía la canción.
0: ¿Tal?
1: Solamente el todo. Tus besos,
0: pero
1: tus
0: si te la sabes,
1: estás
0: todo. Aparte me encanta, ve el videoclip de Yuri con Thalía. Muy bien, se ven guapísimas.
1: Sí.
0: Bueno, vámonos
1: no
0: pues con la vieja que es el viejo del sombrerón.
1: Vámonos con música, las 6:50. Con las

0: Las 6:54.
1: Ya casi nos vamos. Oye, Leti, les decía a nuestros radioescuchas el día viernes que deberíamos de ampliar Mátame esta canción, que te quedes una hora más.
0: Se me anda atorando la saliva.
1: Ya
0: hasta
1: te andas ahogando, creo.
0: Fíjate que a mí me gustaría como que fuera como de 3 a 5.
1: ¡Ay!
0: No, así bueno, la largamos.
1: Ahí te quedas tú sola entonces.
0: Ay, no, qué fea. En fin, o bueno, entras. Ay, es que entras
1: a las
0: tú
1: seis,
0: justo a las 6.
1: De 6 a 8.
0: ¿No puedes cambiar tu horario?
1: No, bueno, no puedo.
0: Entonces olvídenlo, no podemos hacer trato porque a ella no le conviene ni a mí tampoco.
1: Ay,
0: y así sucesivamente.
1: Barbaridad.
0: Oye, Anita, déjame decirte lo que te perdiste el sábado, que te hice una invitación.
1: Ay.
0: La verdad es que las chicas de la antigua, no, hombre, ¿eh? O sea, te perdiste una pasta con camarón. ¿Qué te digo? Te perdiste de unos camarones rellenos de queso con tocino, ¿qué te digo? Que unos platanitos machos con crema, ¿qué te cuento? No, hombre, qué
1: tanto,
0: cosa.
1: ¿Todo eso comiste, Leti?
0: Bien rico, la verdad.
1: ¿Y la dieta?
0: No, y olvídate, lo que fue ese día y el domingo ahí, un poquito ahí, y luego con la familia, arrasé. Y luego me fui al cine con mi sobrina y ya íbamos todas así como embarazadas y aún así le metimos a las palomitas y a todo. No, olvídate, o sea, sábado y domingo, por eso ahorita vengo como inflamada porque ahí tienes.
1: Bueno, pero una vez al año, no pasa nada.
0: Pues sí, en fin. Oye, es que tengo varios audios, ¿vemos qué dice?
2: Por el viejo.
0: Ah, no,
2: del
0: ese ya. Yo, ese ya, a ver, deja ver qué dice aquí.
1: ¿Qué dice?
2: Por
1: ¿qué dice?
0: Ay, no, ese también era para votar.
1: Ay,
0: no. Entonces,
1: gracias.
0: Vamos, ya, yo creo que eran de votar entonces. Uh-huh. Bueno, los voy quitando y ahora sí, vámonos. ¿Qué tenemos, Anita, ya para último?
1: Vámonos, la última y nos vamos. Y en esta esquina te presentamos este tema. Tú decides la rola ganadora.

0: empieza a menear. Suavecito para abajo, para abajo, para abajo. Suavecito para arriba. ¡Vámonos! Aquí llega Azul Azul y el tema se llama La Bomba.
1: Para abajo, para abajo.
0: Y en la otra esquina,
2: en la otra esquina, aquí tenemos esto que dice así.

0: Es el tema de mayonesa y rápidamente nos vamos a ir a dos votos, Anita, por el tiempo, ¿te parece?
1: Ay, excelente, ay, ay. Vámonos, ay. Vámonos, rapidito. Ay,
0: no. Esa nos enviaron una rosa, muchas gracias.
1: Ay, gracias.
2: Cenando unos chicharrones preparados de tinga.
0: Ay, qué delicia.
1: A ver, provecho.
3: Que explote la bomba. Boom, boom, boom, boom. Sube.
1: La bomba.
0: Bloqueado.
1: Vamos 1-0. Ajá.
3: Mayonesa.
1: Vamos.
3: Mayonesa.
0: Eso. Ella me besos, bate
1: como
0: hermosa.
1: Siendo mayonesa. Vamos 1-1.
3: Mayonesa.
0: Mayonesa.
1: Ya está, ya ganaste 2-1.
3: Mayonesa.
0: Ay, qué bonito. A ver, deja ver aquí qué decía.
3: Vámonos con la mayonesa, mayonesa McCormick.
1: ¡Ay! Le pasan la factura, al número con terminación.
0: Así es, 03.
1: Al número 03.
0: Anita, me despido, pásenla bonito. Se quedan con Anita en Memorias de la Comadre. Buenas noches.
1: Gracias.

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0: 7:05. Bienvenidos. Estamos iniciando las memorias a través de la Comadre 101.7. Te saludo con mucho gusto. Mi nombre, Ana Ordóñez. Te invito para que me acompañes en esta noche y disfrutemos este recorrido. Recorriendo, pues, obviamente, pues disfrutando todos aquellos temas que hicieron época, temas del ayer, hoy y siempre. Ay, qué bonita memoria musical a cargo de Pandora.
1: Me equivoqué.
0: Ay,
1: ¿cómo te va, mi amor?
0: Ay, qué temas vamos a disfrutar en este lunes, iniciando semana, y estamos a 18 de mayo. Acompáñame a través de la frecuencia más sabrosa, 101.7 FM, La Comadre. Ya te sabes la dinámica de este espacio. Solicita tu memoria musical a través de nota de audio. Márcame a cabina o también a través de la aplicación de La Comadre. En el apartado donde dice saludos, ahí escríbeme. ¿Qué memoria musical quieres escuchar para poder complacerte en esta tarde-noche? Tarde-noche calurosa desde la heroica e histórica Cuautla, Morelos. Las 7:06. ¿Tenemos audio?
2: Hola, buenas tardes.
0: Hola.
2: ¿Me podrías complacer con una memoria de Bronco?
0: Bronco.
2: Un fin de semana.
0: Ándale.
2: Saludos, buena tarde.
0: Excelente, muchas gracias. Igualmente para ti. Excelente inicio de semana. A echarle, pues, muchas ganas. Siempre actitud positiva ante todo. Vámonos con más. Tenemos otro audio más. ¿Qué dice?
3: Anita, Anita.
0: Hola.
3: Muy buenas tardes, noches.
0: ¿Qué tal? ¿Qué
3: calorás, Mejor un helado de frambuesa, un poquito de huevo. Y por ahí se puede poner una de las buenas, una de José José. Cuando vayas conmigo, no mires a nadie.
0: Pero súbele.
3: Súbele y vámonos para arriba.
0: Ok, te saludo con gusto. José José, ¿qué dijo? Cuando vayas conmigo, algo así. Ok, enseguida te complacemos. Tenemos un audio más, así es que escuchemos. Hola.
4: Hola, Anita, muy buenas noches. Un gusto saludarte. Por favor, me complaces con una memoria de Mickey Laure con el tema que se llama Mazatlán. Gracias, Anita, saludos cordiales desde Yautepec y que pases una excelente semana.
0: Muchas gracias, igualmente para ti, a echarle la buena vibra a este inicio de semana. Sé que a veces cuesta como trabajo el que venimos descansaditos, relajados del fin de semana, pero pues siempre hay que ponerle actitud positiva. Aquí iniciamos las memorias, las 7:08. Súbele a tu radio y disfruta las memorias de la comadre.

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10: Estamos de regreso, las 7 de la noche, 21 minutos. Estás escuchando Las Memorias a través de La Comadre 101.7. Vámonos con más. Tenemos más audios, así es que escuchemos qué dice.
11: Hola. Hola, Anita, muy buenas tardes. Esperando que
10: tal?
11: Te encuentres muy, muy, muy bien.
10: Gracias.
11: Por favor, para el Estado de México puedes enviar o complacer... Fría como el viento con los bibis, por favor. Gracias, Anita. Buenas noches. Bendiciones.
10: Ay, excelente. Muchas gracias. Le envío saludos hasta el bello Estado de México. Vamos con otro audio. Escuchemos.
12: Hola. Anita Ordóñez, porfa, ponme aquí para degustar los sonorítmicos aquí en Tlayacapan 101.7, La Comadre. Sonorítmicos.
10: Sonorítmicos. No me dijo qué tema, ¿verdad? Ok. Enseguida vamos a elegir algún tema de los sonorítmicos muy en especial para ti. Te envío saludos y un abrazote enorme en esta tarde noche.

0: 7:32, estamos de regreso en Las Memorias. Acompáñame en La Comadre. Vamos con audio, escuchemos qué dice.
1: Hola Anita, ¿cómo estás? Excelente tarde de noche.
0: ¿Qué tal?
1: Aquí saludándote aquí en Memorias de La Comadre.
0: Muy bien.
1: Quiero solicitarte que me complaces con una memoria. Vamos a escuchar algo de José José.
0: Ay.
1: Y se llama... Vamos a darnos un tiempo. Ahí te vale ti, dedicatoria. Ah, no, cierto. Pero no te la creas. Nada más para escucharla. Aquí a la vuelta y vuelta. Con este calorón, Anita, ¿no? De plano, ya siento que me voy a dar.
0: Está sabroso el calorcito.
1: La comadre, saludos y que tengan una excelente tarde.
0: Ok, me parece bien. Te debo esta memoria musical porque José José ya pasó. Pero bueno, te envío saludos. Cuídate mucho y maneja con mucha precaución. ¿Tenemos otro audio más?
2: Hola, hola. Buenas tardes. ¿Me podrías poner la memoria de José José?
0: ¡Uy!
2: Para escucharte aquí en Taxco, Guerrero, Anita.
0: Ay, ¡qué cosas!
2: Tengas un lindo inicio de semana.
0: Gracias, gracias, hermosa. Te envío saludos y un abrazo. Hasta el bellísimo Taxco. Te debo esa memoria porque recuerden que José José ya pasó. Pasó justo en el primer bloque musical y no puedo repetir al mismo artista. Pero bueno, te saludo con gusto. ¿Otro audio?
3: Hola, Anita. Buenas tardes, noches.
0: ¿Qué tal?
3: ¿Sí puedes complacerme con una canción de... Botella Envenenada de Los Temerarios?
0: Ándale.
3: Aquí va la colonia de Paul Doredia. Saludos de Tenets, puro Tenets.
0: Saludos para el municipio de Ayala, justamente Tenextepango, Morelos, escuchando Las Memorias. ¿Tenemos otro audio?
4: Anita, dinamita, sonrisa bonita, por favor, una música de José Luis Perale, ¿Qué pasará mañana? Saludos, te estamos escuchando aquí por Coahuila.
0: Ah, excelente, te envío saludos a mi gente hermosa de San Pedro Apatlaco, Coahuixtla. Les envío un abrazo. Saludo que también va muy en especial al señor Memo Martínez, el jefe Pluma Blanca. Acaba de marcar aquí a cabina y bueno, don Memo súper contento, muy feliz, muy emocionado porque el día de hoy está cumpliendo años uno de sus hijos. ¡Ay, qué bonito! ¡Felicidades, mi querido y estimado Oscarín, hasta Wisconsin!
5: Todos con gusto.
0: ¡Ay, Oscar! Lo malo que no mandaste la rebanada de pastel. Pues, ¿qué pasó? Ah, no es cierto, Oscar. Cuídate mucho. Tu papi te envía, pues, besotes, abrazos, te felicita y desea que la pases muy, muy bonito. También de parte de tu hermana, Fabi, y de la sobrina, Ari, que te quieren demasiado y te desean todo lo mejor. Que la pases súper bonito en este día tan bonito y tan especial. Para todos los que el día de hoy están festejando algo en especial, espero que me inviten al pastel. Vámonos con más. Estás escuchando Las Memorias a través de La Comadre.

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Estamos de regreso, las 7 de la noche, 44 minutos, 7:44, que no se les haga tarde. Oigan, saludo que va muy en especial para mi gente hermosa de Temisco. Nos están escuchando en esta tarde-noche y me están pidiendo la memoria musical de los Tecolines. El tema se llama Disculpe Usted. Excelente, enseguida los voy a complacer. Me parece que tenemos llamada, a ver, permítanme.

0: justo iba a contestar la llamada y me colgaron. Vámonos entonces con más. ¿Está sonando otra vez? Ok, permítanme un segundo. ¿Tenemos audio? Escuchemos.
1: Hola, Anita, buenas noches.
0: Hola.
1: Desde aquí, la colonia Leopoldo Heredia. ¿Me podrías complacer con la canción del grupo Génesis? Un maniquí, por favor. Buenas noches, Anita.
0: Organización Génesis, la memoria musical, un maniquí. Eso eres tú. ¿Sí, verdad? Ok, enseguida te vamos a complacer. Me parece que tenemos llamada, creo que sí. Hola, la comadre. Bueno, bueno. ¡Uy, qué caray! Acaban de colgarme. Bueno, vámonos con más. Saludo que va muy en especial para la comaye, Jimé Saldaña. Nos está sintonizando en Ozumba, en el Estado de México. A su mami, la señora Amanda. Para Nacho, Maite, para Mari, Mateo, mi amiga Yuli. Y, por supuesto, también para Enrique. Les envío saludos, un enorme abrazo. Al padre Pedro, por cierto. También los saludamos hasta el Estado de México. Vámonos con más. Tengo saludos a través de la aplicación de la comadre. Recuerden que si aún no la tienen, los invito para que la descarguen en este momento. Y bueno, dice, hola Anita, buenas tardes. ¿Podrás complacernos con la memoria de los pasteles verdes, mi amor imposible? Te estamos escuchando en Taxco, Guerrero. Saludos para el taller de platería Nava. Gracias. Ay, qué bonito. Les envío saludos a mis amigos de la ciudad platera, a mis amigos artesanos. Qué bonitas artesanías hacen con esas manos maravillosas que tienen ustedes. Les envío saludos y un abrazo. Las 7 de la noche, 47 minutos. Momento de continuar con más. Más memorias a través de la comadre 101.7. Que no se te haga tarde. En este momento, las 7 de la noche, 47 minutos. Sigue disfrutando más y más memorias.

0: Estamos de regreso en las memorias, a las 7 de la noche, 57 minutos, que no se les haga tarde. 7:57. Oigan, vamos a enviar saludo hasta Cuernavaca, Morelos, para mi estimado y amigo compañero, el Cochiloco. Oye, amigo, ¿cómo te llamas? No sé por qué, pero creo que ya vas como 3 veces diciéndome tu nombre. No sé por qué, Cochiloco, pero pienso que has de ser un poquito codo. Ah, no es cierto. Te envío saludos y un abrazo. Al Cochiloco, que... bueno, así está en Facebook. No recuerdo cómo se llama, pero bueno, le envío saludos y un abrazo. Seguramente ya vas rumbo a casita, ¿sí, verdad? Quiero pensar que sí. A descansar, se ha dicho. Tenemos audio, escuchemos. Hola.
1: Hola, Lita, buenas tardes.
0: ¿Qué tal?
1: Bonita. Con Tintán.
2: La tierra que nos une.
1: Saludos desde Cuernavaca.
0: Dale.
2: Habla Jorge Romero, presidente nacional de...
0: Ay, muchas gracias para mi gente hermosa de Cuernavaca, Morelos, que nos están sintonizando. La Varona, La Lagunilla, por el rumbo también de Santa María, Aguacatitlán, les envío saludos. Gente hermosa del mercado Adolfo López Mateos, Manolito, te has olvidado de mí. Pero te envío saludos, besote y abrazo. Para mi gente hermosa también de, bueno, de todo Cuernavaca, porque luego se me pasan las colonias y luego me empiezan ahí a reclamar que sí, que no sé qué, que faltó tal colonia. Bueno, entonces mejor a todo Cuernavaca. Jiutepec, Temisco, por el rumbo de Huitzilac, también les envío saludos. Saludos hasta Tres Marías. Saludo que va muy en especial para la señora Lucy. Nos está sintonizando en Totolapan, Morelos. Me está pidiendo Página Blanca a cargo de el señor Rigo Tobar. Doña Lucy, enseguida la voy a complacer con gusto. Tenemos más saludos a través de nuestro número de WhatsApp, 735-180-1017. Hola, Anita, buena noche. ¿Podrás mandarle saludos para mi mami Rosy? Dile que la queremos mucho. Te escuchamos en San Andrés, Cuautempan, de Sandy, Jesús y Lorenzo. Muchas gracias. Ah, ya escuchaste, Rosy, te quieren mucho. Te mandan besotes y abrazos. Anita, saludos a Casasano. La canción que quieras. Todas son muy bonitas para Ángela y Enrique. Ay, muchas gracias por la sintonía. Les envío un enorme abrazo en esta noche. Las 8 de la noche en punto. Hacemos la pausa comercial y regresamos con más. Acompáñame en las memorias.
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0: Oigan, estamos de regreso en las memorias de la comadre. Acompáñame en este lunes 18 de mayo. Saludo para Gloria, Marco a cabina, nos está sintonizando. Creo que me dijo que anda por el niño artillero, creo que sí, ¿verdad? Saludos, Gloria, cuídate mucho. Más saludos que van muy en especial para mi gente hermosa de Yecapixtla, Morelos, la tierra de la asesina. Les envío saludos. Me están pidiendo la memoria musical No Me Importa a cargo de Los Rehenes. Excelente memoria. Enseguida las voy a complacer. Vamos con audio. Escuchemos.
1: Buenas noches, Anita.
0: Hola, ¿qué tal?
1: Saludándote desde aquí, desde el bellísimo pueblo mágico de Atlixco, Puebla.
0: ¡Ay, qué bonito!
1: Aquí para solicitarte una canción con Enrique Guzmán, uh-huh. Con el tema Uno de Tantos.
0: Uno de Tantos.
1: Y bueno, okay. En especial para toda la gente de Cuautla, Morelos, y para ti también, Anita, y que tengan una excelente y bendecida noche.
0: Gracias.
1: Y bueno, desde aquí, desde Atlixco, Puebla, te saluda Felipe.
0: Ok.
1: Excelente noche.
0: Gracias, Felipe. Igual, te saludo con mucho gusto. Cuídate mucho. Atlixco de las Flores, Puebla. Les envío un abrazo. Saludo que va muy en especial para Rosita. Marco a cabina. Nos está sintonizando en Temisco, me parece que sí. Temisco, Cuernavaca. No recuerdo muy bien. Pero bueno, Rosita, te envío un enorme abrazo. Cuídate mucho. No te me estreses tanto, Rosita. Primero Dios, verás que todo sale bien. Cuídate, por favor. Y como siempre, aunque a veces se me dificulta el platicar como mucho con ustedes, pero el poquito tiempo que tengo, claro que lo hago, así como con Rosita, como con Anselmo, bueno, como con varios que me empiezan a hacer la plática, claro, porque no, también si puedo, con gusto platico un ratito con ustedes. Rosita, Dios te bendiga, un abrazo. Y Rosita quiere escuchar el tema de Joan Sebastián, la canción Gracias Señor. Enseguida te voy a complacer, Rosita. Te mando un abrazote lleno de toda la buena vibra. Siempre mis mejores deseos para todos y cada uno de ustedes. Vámonos con más. 8:10.

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0: favor, una de Rigo Tobar, Son Palabritas. Por favor, sí, saludos, gracias.
1: Ay, hermosa. Bueno, estoy viendo que también envió texto. Dice, por favor, una canción de los Yonix, el tema de En Tus Manos, un títere, por favor. Ok, el tema se llama Títere, enseguida te voy a complacer. Saludo que también va muy en especial para la Ruta 9 de Amilcingo. Marcó aquí a cabina un caballero que nos está sintonizando y me dice, Ana, a diario escucho La Comadre 101.7 y me está pidiendo la memoria musical de La Pareja Ideal a cargo de Marisela y Marco Antonio Solís. Excelente, enseguida los voy a complacer con estos temas, con todas estas memorias que me están solicitando. Vamos con otro audio más que dice...
2: Hola, Anita, muy bonita noche.
1: Hola.
2: Es un placer volver a saludarte.
1: ¡Milagro!
2: De la eterna primavera. Quisiera pedirte la canción de Lágrimas de Cristal con los hermanos Carrión. No sé si la pudieras poner. Es una canción bonita que me gustaría escuchar. Uh-huh. Y bueno, pues saludos para todos los radioescuchas, para todos sus compañeros de cabina.
1: Gracias.
2: Y pues bueno, vámonos a descansar a casita. Un día caluroso, pero esperemos que ya nos lleguen las lluviecitas.
1: Ay.
2: Saludos para todos, bendiciones y que tengan muy bonita noche. Saludos.
1: Ay, muchas gracias. Te saludo con gusto hasta Cuernavaca, Morelos. Ya, no te me desaparezcas tanto. Cuídate mucho, maneja con mucha precaución. 8:25, continuamos en las memorias.

0: Las 8 de la noche, 34 minutos. ¡Qué bonita memoria musical! El tema que tenemos de fondo, a cargo de Marisela. ¡Ay, qué cosas! Bueno, voy a enviar saludos, ya me tengo que despedir. Saludo que va muy en especial para Anselmo. Él nos está sintonizando en San Pedro Apatlaco, a su mami Esperancita. Y bueno, Anselmo envía saludo para todos los radioescuchas de la comadre. A todos los que nos estén sintonizando, saludos. Y bueno, Anselmo me estaba pidiendo el chofer a cargo de los novis. Ya no me alcanzó el tiempo, Anselmo, te la debo. Saludo que también va muy en especial para la gente hermosa de Atlatlaucan, Morelos. También nos están sintonizando. Y me estaban pidiendo la memoria de Pobres en Niños. Les envío saludos y un abrazote enorme. ¡Híjole, el Rorro! También, como ya había pedido un artista que ya había pasado, después envió texto. Y me dice, Camilo Sesto, algo de mí. Ay, Rorro, ya ves, todo por no poner atención. ¿Tenemos otro audio?
1: Hola, Anita, buenas noches.
0: Hola.
1: ¿Me puedes complacer con una memoria, por favor? La de Tengo Miedo.
0: Ay, Juan Carlos, te envío saludos a nuestro amigo Juan Carlos que nos está sintonizando. ¿Tenemos otro audio? Hola.
2: Anita, buenas noches.
0: ¿Qué tal?
2: Un favorzote, ¿me puedes complacer, por favor, con el tema de Silueta de Cristal de Los Bríos?
0: ¡Ay, qué caray! Ya no me alcanza el tiempo. Saludos, buenas noches, Anita, ¿cómo estás? Qué gusto saludarte y escucharte, Anita, te mando un gran abrazo. Sabes que vives en mi corazoncito. Ay, Eduardo, te agradezco mucho. Te envío un abrazo hasta Huitzilac, que nos está sintonizando en esta noche.
3: Hola, muy buenas noches.
0: ¿Hola?
3: Un saludo desde acá, desde Oklahoma.
0: Oklahoma.
3: Quería ver si todavía tengo tiempo de pedir una canción del recuerdo.
0: Ay.
3: Se llama Llamada por teléfono.
0: ¿Llamada por teléfono?
3: Acertado.
0: Órale.
3: Ahí, porque pues soy originario de ahí, de Zacatepec.
0: Ay, qué padre.
3: Ay, por favor, gracias. Bendiciones.
0: Saludo a todos los paisanos que nos están sintonizando, muy en especial a este caballero que nos está escuchando desde Oklahoma. Les envío saludos a través de la aplicación de la comadre. Hola, Anita, buenas noches. ¿Podrás complacernos con la memoria de los pasteles verdes? Ah, no, ese ya pasó. Pero también había otro más. Ajá. Hola, Anita, compláceme con la memoria de Amorcito Corazón de Pedro Infante. Te estamos escuchando en Yecapixtla. Saludos y un fuerte abrazo. Bonita tarde-noche. Gracias igualmente para ustedes. Cuídense mucho. Me despido de las memorias, pero quédate aquí conmigo en La Comadre. Enseguida vamos a iniciar las noches con salsa. Por supuesto, a través de La Comadre.
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0: Oigan, bienvenidos. Estamos iniciando las noches con salsa a través de La Comadre 101.7. Acabamos de escuchar el tema Tú con él, ese cargo de Frankie Ruiz. En esta noche de lunes hay que ponerle sabor a la noche con mucha música a ritmo de salsa. Por supuesto, en las noches con salsa. Vamos con saludos. Saludo que va muy en especial para el Kodak. Kodak, qué milagroso. ¿Tú te pareces como, no sé, a un fantasma, algo así? Como que de repente ni un hola, ni una llamada, nada de nada. Y de repente el Kodak reaparece, así como salido de un cuento. Saludos, Kodak. Y bueno, el Kodak le envía saludos a la familia Cera Rocha, a la familia Cera Rivera, que nos están sintonizando en la colonia Las Cruces. Muy en especial al pequeño Sebas. Al Sebas, que también me saludó así por teléfono con su vocecita bien tierna. Saludos, Sebas. Te envío un enorme abrazo hasta Colonia Las Cruces. Me están pidiendo el tema de La Cita a cargo de Gali Galiano. Enseguida los voy a complacer. Más saludos que van muy en especial para Anselmo. Anselmo dice: Ana, como ya no alcancé memoria, por favor compláceme con El Gran Varón. Excelente, mi querido Anselmo. Enseguida te voy a complacer. Recuerda, mándame nota de audio a nuestro número de WhatsApp en cabina 735-180-1017. Márcame a cabina o igual a través de la aplicación de La Comadre. En el apartado saludos, ahí escríbeme. Pídeme el tema que quieras escuchar porque en esta noche te voy a complacer. Vamos a la pausa comercial y regresamos con más. No le cambies porque esto apenas está iniciando.
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4: ¡Ay, qué cosas! Entré en depresión justo en este momento. ¡Ay, qué barbaridad! Pero bueno, vámonos con más. Tengo saludos. Saludo que va muy en especial para mi gente hermosa de Atlatlaucan, Morelos. Nos siguen sintonizando, así es que les envío saludos. Me están pidiendo el tema de Lalo Rodríguez, la canción de Ven, Devórame Otra Vez. ¡Uy, esa salsita se me hace muy, muy sensual! Enseguida los voy a complacer. Vamos con audio.
5: Hola Anita, buenas noches. Hola. Otra vez nosotros desde San Andrés Cuautempan. ¿Me podrás complacer con la salsa de Virgen con los adolescentes, por favor? Dedicada para mi Virgen, mi niño Jesús, por favor, muchas gracias. Dile que lo amo muchísimo. Gracias Anita. Y otra vez saludos para mi mami Rosy, que la amamos mucho, y para mi esposo Lorenzo de Sandy. Gracias, bonita noche, bye.
4: Ay, Sandy, andas bien enamorada, Sandy. Sí dijo Sandy, ¿verdad? Sí. ¡Qué cosas! Bueno, enseguida viene Virgen Adolescentes Orquesta. Tenemos otro audio más, así es que escuchemos. Hola.
6: Hola, Anita, buenas noches.
4: ¿Qué tal?
6: Por favor, ¿me puedes poner la salsa de Barco a la Deriva de Marc Anthony?
4: Órale.
6: Y mandas un saludo para aquí, para los de las combis de Tepoztlán, Morelos. Ah.
4: ¡Saludos! ¡Saludos, amigos! Amigos en las diferentes rutas ahí en Tepoztlán, Morelos, que nos están sintonizando, les envío un abrazote bien enorme para ustedes. ¿Tenemos otro audio más?
7: Hola, Anita, ¿qué tal? Buenas noches.
4: Hola.
7: Espero que te encuentres bien, como siempre. Un favorzote, ¿sí se podrá que me complazas, por favor, con una salsita? Por favor, la de si no la tengo, de los Diablos Locos. Muchísimas gracias, Anita, que estés bien. Gusto saludarte.
4: Ay, muchas gracias. Igual, te saludo con todo gusto. 9:05. Vámonos con más. Más temas, más música sabrosa, más y más salsas en las Noches con Salsa.

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0: Ok, ok, estamos de regreso en las noches con salsa. Escuchamos el tema Si No La Tengo y es a cargo de Los Diablos Locos. Vámonos con más. Tenemos audio, escuchemos.
1: Hola, ¿qué tal, Anita?
0: Hola.
1: Pues ahora pidiéndote una canción en salsa con el artista Efrén David, con el tema Ardiente Fuego. Es una versión salsa, bailadora. Y bueno, saludos para toda la gente de Cuautla, Morelos. Y especialmente para ti. Tienes una excelente voz, una excelente sonrisa. Y alegras a todo el público que te escucha, incluyéndome yo. Desde aquí, desde Atlixco, Puebla, desde el bellísimo Pueblo Mágico. Y bueno, te saluda Felipe. Saludos para ti y para toda la gente de Cuautla y todos los que están allá en cabina.
0: ¡Ay, Felipe! ¡Muchísimas gracias! Te saludo con gusto, te envío un enorme abrazo y enseguida viene el tema que me estás solicitando. ¡Vámonos con más! Buenas noches, Anita. Te escuchamos en Tetela del Volcán. Quería ver si me puedes complacer con la canción Si No La Tengo, de Los Diablos Locos. ¡Ay, te adiviné el pensamiento! No, no es cierto. La verdad es que ya la habían solicitado. Espero que la hayas

disfrutado. Hola, Anita, buena noche. ¿Me podrías complacer con la canción Tú con él? A cargo de Frankie Ruiz. Gracias, saludos desde Guerrero. Que tengas buena noche. Ay, ¿qué crees? Que de hecho con ese tema de Tú con él de Frankie Ruiz fue con el que inicié las noches con salsa. Ya pasó ese tema, pero bueno, te saludo con gusto, cuídate mucho. Saludos que van muy en especial para el padre Pedro. Padre, qué milagroso, pues ¿dónde han dado? Que ya no se ha reportado. Pero bueno, le envío saludos hasta San Pedrito Nexapa, allá en el Estado de México. Cuídese mucho, que tenga una excelente y bendecida noche. Y por supuesto, padre, ¿cuál es el menú de esta noche? Extraño que regularmente antes se reportaba, creo que casi a diario, y el padre Pedro siempre me daba el menú de todos los días. le envío saludos. Y dice que... ya me pasó el chisme completo la comadre Jiménez Saldaña. Que el padre Pedro pues anda bien apurado. Anda haciendo la limpieza, anda haciendo el aseo ahí en la parroquia. ¡Órale! ¡Qué bien, padre! ¿Pero qué habrá de cenar? ¿Un atolito, un pancito, unos tamalitos o qué? Ojalá que me diga el menú. Vámonos con música. Aquí en La Comadre, las 9 de la noche, 31 minutos. Que no se les haga tarde, 9:31. Vámonos con más música en las noches con salsa.

0: Estamos ya de regreso en las noches con salsa. Las 9 de la noche, 36 minutos. No sé, pero parece que va a llover. El cielo se está nublando. Pareciera, no sé. Pero por si es que sí y van a salir, bueno, lleven la sombrilla. Si van ahí en el auto conduciendo y escuchando la comadre, por favor, con mucho cuidadito. Es mejor, o quizá más vale llegar tarde que nunca, ¿no? ¿Qué dice? ¿De qué me dijiste, Jimena? Es que Jimena me envía un mensaje y me dice, te dije. Y yo así como, ¿de qué hablas? ¿De qué hablas? Que no te entiendo. ¿Tenemos audio?
1: Hola, hola, buenas noches, Anita.
0: Pues, hola.
1: Gracias a Dios, aquí andamos.
0: Ay, excelente.
1: Pues, sí, trabajando, gracias a Dios, hay chamba. Y pues, todo tranquilo, pues, gustas venir, echarte una rica barbacoa. Con arroz y tortillas hechas a mano.
0: ¡Qué barbaridad!
1: Y una, no, no hay atole, pero pues, lo que sea, una coca o...
0: ¡Ah! El padre sí que sabe. Sí, tiene toda la razón. Como que la barbacoa con el atolito, como que no hacen buena química. Pero la barbacoa y el refresquito, ahí sí, padre. ¡Provechito! Le envío saludos y un enorme abrazo. Cuídese mucho. Un gusto saludarlo. Vámonos con más. Cuídate mucho, Anita. Espero que tengas una linda noche, así como tú. Gracias, Eduardo. Te saludo y te abrazo a la distancia. Hasta Huitzilac, Morelos. Saludo para la señora Lucy. Me estaba pidiendo una salsa, sí, ¿verdad? Híjole, doña Lucy. Lo bueno que alcanzó memoria musical, pero le envío saludos. Más saludos que van muy en especial para un caballero que marcó a cabina. Me dijo que nos va sintonizando ahí en el auto. Y me dice, Ana, es que yo escucho Las Noches con Salsa y bueno, de repente escucho un tema que colocas que es romántico, que habla de que el amor y que no sé qué. Y dice, me parece que es de Grupo Galé. Entonces, quiero pensar que el caballero se refiere a este tema. Y bueno, ya con esta me tengo que despedir. Pásenla bonito, cuídense mucho. Provechito para todos los que están en la hora de la cena degustando algo delicioso. Muy buen provecho. Amenazo con regresar, si Dios me lo permite. Mañana estoy con ustedes. 6 de la tarde, tenemos una cita aquí en La Comadre. Mientras tanto, súbele a tu radio. La última y nos vamos. Este tema está sabroso. Se llama Amor, cuánto te amo. Es a cargo del grupo Galé y por supuesto lo escuchas en La Comadre 101.7. Muy buena noche. Cuídense mucho, pórtense bonito y descansen muy rico. Hasta mañana.

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9: Son las 9:47.

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Son las 9:55.

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1: 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Son las 10 con un minuto.

0: 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Son las 10 con 8 minutos.
1: Ahí te va, chiquitita preciosa, y va para ti.

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7: Son las 10:21.

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4: Son las 10 con 41 minutos.

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0: ¿Qué? ¿Ya se acabó? Bueno, vámonos.
1: 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Son las 10 con 48 minutos.

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2: ¿Te has preguntado qué contienen los productos que consumes a diario? Conocer los ingredientes es el primer paso para elegir mejor.
3: Exacto, por eso una gran alternativa es preparar tus propios productos en casa.
2: Hoy te contaremos sobre las tecnologías domésticas, una opción para cuidar tu salud y tu bolsillo al mismo tiempo.
3: Por eso te enseñaremos a preparar una crema de cacahuate para toda la familia.
2: Y para ahorrar también hay que aprender de finanzas personales.
3: Te diremos cómo hacer un presupuesto familiar. Es fácil, rápido y con resultados efectivos de apoyo a tu economía.
2: Presta atención y quédate con nosotras.
3: Esto es Revista del Consumidor Radio.
1: Revista del Consumidor.
3: Desde hace más de 4 décadas, en la Profeco brindamos opciones para elaborar productos útiles, seguros, económicos y con excelente calidad.
2: Se trata de las tecnologías domésticas, una pieza clave de nuestras actividades de educación para el consumo.
3: Con ingredientes que se encuentran fácilmente y procedimientos simples, buscamos que las infancias y las familias tengan alternativas para elaborar lo que necesitan a un menor costo, comparado con los precios que ofrece el mercado.
2: Todo este esfuerzo tiene el respaldo del Laboratorio Nacional de Protección al Consumidor, donde se encargan de validar cada receta.
3: Con la meta de cuidar el bolsillo de los hogares y ofrecer nuevas alternativas, la Profeco organiza talleres en toda la República a través de sus oficinas de defensa del consumidor.
2: Tan solo en 2025 se realizaron 10.983 talleres de tecnologías domésticas, logrando apoyar a 347.500 personas en todo el país.
3: Esta labor ayuda directamente al ahorro familiar, fomenta un consumo más consciente y desarrolla habilidades que impulsan la autonomía económica.
2: Incluso, estas tecnologías han servido para quienes desean emprender y generar algo de dinero extra. Bajo este modelo hemos hecho, por ejemplo, limpiador de piso, pasta dental, gel para el cabello, protector solar y productos de confitería y panificación.
3: Hoy toca el turno de la crema de cacahuate.
2: ¡Comenzamos!
3: Con pocos ingredientes podemos hacer algo muy rico. Prueba de ello es que para hacer crema de cacahuate necesitaremos solamente
2: una taza de cacahuates pelados sin sal, una cucharada de piloncillo molido y una cucharadita de extracto de vainilla.
3: Seguro tienes en casa alguno de los ingredientes. De cualquier forma, se consiguen en el mercado más cercano.
2: De utensilios necesitaremos un procesador de alimentos o licuadora, taza medidora, cuchara sopera, cuchara cafetera, espátula de plástico y para envasar, un frasco de vidrio con tapa hermética.
3: Y esto me encanta, Nat. Una ventaja más de esta tecnología doméstica es que solo toma 30 minutos hacer la crema de cacahuate y en cambio se conserva por mucho tiempo. Su caducidad es de 1 año.
2: Pues manos a la obra. Para empezar, molemos los cacahuates en el procesador de alimentos hasta formar una pasta. Es importante que lo hagamos en intervalos cortos y al mismo tiempo ir reduciendo la velocidad mientras se va moliendo. Ya que tengamos la pasta de cacahuate y sin apagar el procesador, agregamos el piloncillo y la vainilla.
3: Mientras integramos todo muy bien, quiero comentarles que la crema de cacahuate es rica en proteína vegetal, tiene grasas saludables y mucha fibra.
2: Pero sobre todo brinda saciedad y mucha energía. Volviendo a la receta, hemos seguido mezclando en el procesador. Continuamos hasta obtener una crema suave y homogénea.
3: Ojo, si queda muy seca, podemos agregar media cucharadita de aceite vegetal. Se va agregando poco a poco en el procesador para que se incorpore correctamente.
2: Ahora, a envasar. Con ayuda de la espátula, vertemos la crema de cacahuate en el frasco de vidrio y lo etiquetamos con la fecha de elaboración y caducidad.
3: Esto es primordial para que luego no estemos comiendo algo ya caducado que nos pueda hacer daño. Finalmente, recuerda que hay que mantenerla en refrigeración.
2: Además, toma en cuenta que si con el tiempo percibes un aroma rancio, debes desecharla de inmediato, independientemente de la fecha de caducidad.
3: Da ese paso hacia un consumo informado e inteligente y anímate a elaborar esta tecnología doméstica.
2: No olviden que pueden ver más procedimientos de diferentes tecnologías en el canal de YouTube Profeco TV.
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3: Sigan en Revista del Consumidor Radio, porque vamos a escuchar cómo una tarea sencilla puede proteger nuestra economía.
6: El presupuesto familiar es una herramienta básica para cuidar tu dinero.
7: Así es. Aunque cada familia es distinta, organizar los ingresos y gastos puede marcar la diferencia entre vivir al día o empezar a ahorrar.
6: Ojo con este dato. De acuerdo con la Encuesta Nacional de Inclusión Financiera 2024, solo el 36.6% de las familias lleva un presupuesto o registro formal de sus gastos.
7: Esto no significa que las familias no intenten organizarse. Hay personas que tienen otros hábitos. Por ejemplo, apartar dinero para pagos, llevar el registro de recibos o anotar deudas. El problema es que no siempre lo hacen de forma estructurada.
6: Entonces, ¿por dónde empezar? Un presupuesto familiar efectivo se construye con 4 elementos básicos: ingresos, gastos, compromisos financieros y ahorro.
7: El primer paso es anotar todo el dinero que entra al hogar. Sueldos, ingresos extra, apoyos o cualquier otra fuente. Es importante considerar el total mensual real.
6: Ahora, registra los gastos del día a día. Alimentación, servicios, transportes, educación, entretenimiento.
7: En el tercer punto van los compromisos financieros o pagos mensuales como renta o hipoteca, seguros o créditos. Es importante que anotes montos, fechas de pago y revisar si puedes adelantar pagos para reducir intereses.
6: No hay que olvidar que el ahorro no es lo que sobra, es una prioridad. Define un objetivo, vacaciones, emergencias o algún proyecto familiar, así como el monto que le destinarán cada quincena o al mes. Tenlo en cuenta. Una meta clara motiva a todos en casa.
7: Ahora, te compartimos recomendaciones prácticas para que tu presupuesto funcione de verdad.
6: Lleva un registro constante de tus gastos, ya sea en libreta o en tu celular.
7: Usa categorías sencillas y ajústalas conforme te familiarices.
6: Sé flexible. Si algo no funciona, cámbialo. El presupuesto debe adaptarse a ti, no al revés.
7: Automatiza tus pagos para evitar recargos y olvidos.
6: Evita compras innecesarias, esas que parecen pequeñas pero desbalancean todo.
7: Y muy importante, hablen en familia sobre el dinero, sin juicios, con empatía.
6: También es fundamental revisar el presupuesto periódicamente. La vida cambia y tus finanzas también deben hacerlo.
7: Antes de hacer una compra importante, pregúntate, ¿está dentro de mi presupuesto? ¿Realmente lo necesito?
6: Y si hay niñas o niños en casa, inclúyelos. Desde pequeños pueden aprender a ahorrar y a tomar decisiones responsables.
7: Recuerda, no importa cuánto ganes, sino cómo administras lo que tienes.
6: Un presupuesto familiar no solo organiza tu dinero, te da tranquilidad, claridad y control sobre tu economía.
7: Empieza hoy. Tu bolsillo y tu futuro te lo van a agradecer.
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3: Son las 11:12.

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9: Son las 11:24.

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Son las 11:35.

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3: Son las 11:42.

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Son las 11 con 48 minutos.

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1: Son las 11:55.

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Son las 12 con 5 minutos.

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0: para siempre, chiquitita. Le va para todos los que traen el corazón roto.
1: Y su compa, Oscar Maido.
2: Fue esa regia.

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Son las 12 con 31 minutos.

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Son las 12 con 40 minutos.

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Son las 12 con 47 minutos.

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Es la una, con un minuto.

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Es la 1:11.

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1: Es la una con 19 minutos.

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Es la 1:29.

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Es la una con 37 minutos.

0: 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Es la 1:44.
1: ¡Uep!

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Es la 1:49.

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Son las 2 en punto.

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Son las 2:07.

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0: Vamos a tomar un descanso y volvemos en breve.
1: 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Son las 2:13.

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Son las 2:27.

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Son las 2:40.

0: Muchas gracias.
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Son las 2:48.

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Son las 2:59.

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Son las 3:06.

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Son las 3:17.

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Son las 3:23.

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1: Son las 3:29.

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Son las 3:35.

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Son las 3:42.

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Son las 3:49.

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1: Son las 3 con 54 minutos.
2: ¡Duro!

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Son las 4:12.

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Son las 4 con 20 minutos.

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Son las 4:41.

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1: Ahí te va, chiquitita preciosa, y va para ti, mi amor.

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Son las 4 con 49 minutos.

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Son las 5 con 2 minutos.

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0: 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Son las 5 con 28 minutos.
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Son las 5 con 36 minutos.

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Son las 5 con 42 minutos.

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Son las 5:51.

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0: buenos días, 6:03 a.m. Bienvenidos al Mañanero de la Comadre, el programa más alegre de toda la radio. Buenos días, compadres, buenos días. Espérate, compadre, ¿dónde está el efecto? ¿Dónde? Ah, ya, ahora sí. ¡Buenos días! Es que no podemos arrancar si los efectos no están, porque la verdad es que los efectos son los que le dan también otro toque a los programas de radio. Entonces, como una vez me dijeron, tus programas es como tu bebé. Tú lo armas, tú lo haces para que también la gente lo disfrute. Y, por ejemplo, tenemos esta chelita así nomás. Tenemos la Chela Plus. ¡Ay! Para cuando los ánimos se ponen medio raros, ¿eh? Así que ya lo sabe, mi raza, ya lo sabe. Bienvenidos, yo te acompaño una hora completita a través del Mañanero más sabroso de todo Morelos en la frecuencia 101.7. Buenos días si estás en la cama. Buenos días si estás en el tráfico, en la vendimia, preparando todo para el negocio. Buenos días, de verdad que es un placer que me acompañes en este espacio. Allá en los controles, como todas las mañanas. Compadre, ya mañana descansas. Yo lo sé, compadre, ya mañana descansas. Pero mientras hoy... ¡Ponchito Contreras!
1: No perder la buena clientela. 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
0: Bien rara tu chamba, compadre, bien rara tu chamba. Yo soy tu compa Romo y a tus órdenes. Hasta las 7, ya lo sabes. Pídeme tu rola a través del 735-180-1017, que es el WhatsApp. O márcame 735-353-7608 o en su terminación 09. ¡Les mando! ¡Chulada! Esto es La Cama de Piedra de Banda El Recodo.

0: 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Vámonos con más música, porque aquí me dicen, compadre, ponte algo de la banda San Juan, disculpa corazón. Este es un rolononón, estamos en el mañanero. Saluditos para el mentado, terminación 6628, que nos pidió esta rola. Estamos a 22 grados. Es martes 19 de mayo. Buenos días.
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0: vámonos con más música. Recuerda que estás en el mañanero más sabroso de todo Morelos. Pero papacito chulo, hermoso, precioso, ¿qué horas son?
1: Son las 6 con 12 minutos.
0: Más o menos, más o menos. Saluditos para José Soriano, ahorita te ponemos tu rola, carnal. Abusamos del alcohol, buenos días.
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0: escuchaste Bienvenido Dolor de Bronco. Antes, No sé qué pasa de Los Invasores de Nuevo León y El Perdedor en bachata, Marco Antonio Solís. ¡Qué chulada! Vamos a un corte y volvemos. No le cambie, 6:20.
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0: eso, es martes 19 de mayo. 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Vámonos con los saluditos, porque ya andamos cargados en mensajes. Aquí mi chivis hermosa, como todos los días, me dice: muy buenos días, porfis, ponte algo de la canción de MS, La Casita. Excelente mañana, gracias, gracias a ti mi chivis hermosa. Te mandamos un abrazote y un besote enorme. Terminación 9958 me pide mi bello ángel de los primos MX. 9033 me pide Aarón y Mariana Seguane, el embrujo, para ponernos a bailar tantito. Me late, Alfredo Chulo, ¿qué pachó?
1: Gordo, buenos días, ¿me puedes complacer por favor con la canción de banda MS, Mi Olvido?
0: Mi Olvido, órale compadre, de hecho ya tengo la casita, ahorita vemos cuál ponemos.
2: Alonso, buenos días.
0: Hola.
2: ¿Me puedes complacer con la canción de Pepe Aguilar, Cuídamela Bien? Yo te escucho aquí, Toto La Pan, 101 puntos, Estela, comadre, que tengas un buen día y que Dios te bendiga. Chiquitito, chiquitito.
0: Mamacita hermosa, ahorita te ponemos tu rola, vámonos mientras con más música. Le mandamos un abrazote a Doña Lucy, que anda tejiendo. Esta es La Vida es un Riesgo, Abelito y Los Recoditos. Ya tenía tiempo que no escuchaba este rolón, ¿eh? Estamos complaciendo y estamos en vivo. Buenas... Ah, no, ya les iba a decir buenas tardes. ¡Buenos días! Somos La Comadre, papá.

Ahí escuchaste Tumbando Caña de Arturo Jaime y antes abusamos del alcohol del Commander. Tengo saluditos para el señor Gabino Torres, allá en Yecapixtla y la bombita, bombita hermosa. Te mandamos un abrazote, compadre, jugadorazo de fútbol, ¿eh? Como que te me quieres igualar. ¡Ay, Dios! Me dio el síndrome de Lolita Ayala. Con la casita le mandamos un abrazote a todos mis paisanos que nos escuchan a través de la aplicación de la Comadre allá en la Unión Americana. ¡Un abrazote, carnales!

0: siguiente pausa comercial, no le cambies, pero antes te tengo una invitación.
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0: 6:45, buenos días.

0: Mi gente bonita, mi gente hermosa, 6 de la mañana con 51 minutos, nos vamos. Gracias a toda la gente que me acompañó. Aquí me escriben de Estados Unidos, pero no me dicen de dónde. Nada más me piden la morrita de Javi y Karim León. Bueno, saluditos para mi gente, mis paisanos nuevamente allá en la Unión Americana que nos sintonizan a través de la aplicación o a través del internet. Buenos días.
1: Mi queridísimo Alonso.
0: Hola, Chuli Poncho.
1: Ese Poncho Contreras, el que me llama gritos. Yo le recomendé ese trabajo porque él era mi cliente, el que tiene en el almacén. Para complacerme con aditiva escondidos del rama. Bueno, compadre, saluditos y ya soy calorón.
0: Mejor ponte a manejar, pero bien, compadre, porque luego nos han dicho y nos han reportado que de repente por ahí andas medio, quién sabe cómo manejas, así medio feo. Aquí terminación 6197 me pedía Chuy y Mauricio, compadre. Te la pongo mañana, compadre. Te la pongo mañana, Ponchito Contreras en los controles. Yo soy tu compa Romu. Pásala muy bien, bonito martes. Cuídense mucho y nos escuchamos al ratito en Punto de la Una en los especiales de La Comadre. Recuerda, Grupo Liberación. También sígueme en mis redes sociales, en Instagram como conromu-10. Ahí nos ponemos en contacto. Buenos días.

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18: ¿Cómo le va? Muy buenos días. Hoy es martes. Estamos ya a 19 de mayo del año 2026. Son las 7 de la mañana en punto y le presento los titulares del día en Diario de Morelos.
13: Desde la redacción de Diario de Morelos, estos son los avances.
18: Ejecutan a 2 hombres en ataques armados en el municipio de Cuautla y Jonacatepec. Presunto desfalco de 480 millones de pesos está poniendo bajo investigación al gobierno de Jesús Corona aquí en Cuautla. Un concurso que fue impulsado por el ayuntamiento de Cuernavaca terminó bajo señalamientos de nepotismo y falta de transparencia. El Congreso de Morelos va a tener que rehacer la regulación sobre el aborto, esto debido al fallo de la Suprema Corte de Justicia de la Nación. Y crecen los fraudes en cajeros, los llamados talladores, ya están pegando fuerte a los usuarios en Morelos.
13: Con los detalles de la información, Marcela Mejía.
18: ¿Cómo está? Muy buenos días. Mi nombre es Marcela Mejía y a nombre de todo el equipo de producción y noticias le damos la más cordial bienvenida a este su espacio informativo. Rápidamente recordarle las líneas de contacto que tenemos aquí en cabina. Puede llamarnos al 735-353-7608 y al 735-353-7609. Recuerde que también está completamente habilitado nuestro número de WhatsApp. Ese es el 735-180-1017. Y ahí vamos a estar recibiendo todos sus mensajes, sus comentarios y sus denuncias ciudadanas que agradecemos de antemano. También puede seguirnos en redes sociales, en Facebook, en Instagram, en TikTok, en X, en Threads. Le estaremos dando la actualización de lo que esté pasando minuto a minuto en toda la entidad morelense. Y desde luego yo lo quiero invitar, la quiero invitar a que se mantenga muy muy al pendiente de nuestras aplicaciones móviles. Descárguelas ya si todavía no las tiene. Está la app de La Comadre 101.7 y la app de Diario de Morelos, donde recuerde que también pues se mantiene informado y puede consultar la edición digital del periódico del día, así que no espere más y descargue esas dos aplicaciones. Finalmente ya estamos también en Spotify, ahí nos puede escuchar, nos encuentra como Diario de Morelos Informa y también se puede mantener informado en cualquier momento del día. Comenzamos con información del clima, escuchamos a Diana Torres.
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0: Muy buenos días, les saluda Diana Torres con el pronóstico del clima para este martes en Morelos. La onda de calor continúa en el estado, pero ojo porque también aumentan las probabilidades de lluvia durante la tarde en algunas regiones.
19: Cuernavaca
0: tendrá temperaturas entre 16 y 35 grados con ambiente muy cálido por la tarde y 60% de probabilidad de chubascos vespertinos.
19: Cuautla
0: registrará temperaturas entre 19 y 35 grados con calor intenso y posibilidad de lluvias aisladas hacia la tarde-noche.
19: Tecapixtla
0: se espera un clima entre 18 y 33 grados, con nubosidad ligera y probabilidad moderada de lluvia.
19: Temisco
0: alcanzará mínimas de 19 grados y máximas de 35, con ambiente estable, soleado y baja probabilidad de lluvia.
19: Tepoztlán
0: amanecerá fresco con 17 grados y llegará hasta los 32 por la tarde con chubascos aislados. En general, seguirá el ambiente muy caluroso en Morelos, con temperaturas de hasta 40 grados en municipios del sur como Jojutla y Zacatepec. Además, podrían presentarse lluvias vespertinas en zonas del centro y sur del estado. La recomendación es tomar mucha agua y usar bloqueador porque el calor seguirá intenso. Evita el sol directo entre las 11 de la mañana y las 4 de la tarde. Y aunque haga calor, no olvides el paraguas porque la lluvia podría sorprenderte en la tarde. Que tengas un excelente martes, cuídate mucho, nos escuchamos en el próximo pronóstico. Les informó Diana Torres.
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18: Y también compartirle respecto a la actividad de Don Goyo desde el Centro Nacional de Prevención de Desastres. Nos están informando que en las últimas 24 horas se han detectado 26 exhalaciones. El semáforo de alerta volcánica permanece en color amarillo fase 2.
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18: Comenzamos este programa hablando de los lamentables hechos violentos que se registraron en últimas horas aquí en nuestro municipio, y es que mire, de nueva cuenta se registra una ejecución pública en la heroica e histórica ciudad de Cuautla. En esta ocasión se trataba de un hombre que viajaba a bordo de una motocicleta que fue asesinado a balazos ayer por la tarde en la colonia Iztaccíhuatl, y es que esto generó una intensa movilización policíaca porque pues estaba en una zona escolar. Este ataque ocurrió cerca de las 3 de la tarde, ahí sobre la calle Guadalupe Victoria, justo enfrente de esta escuela telesecundaria Luis Donaldo Colosio, lo que obviamente causó alarma entre vecinos y comerciantes que escucharon las detonaciones. De acuerdo con los primeros reportes policíacos, pues la víctima fue interceptada por dos sujetos armados que viajaban en un vehículo compacto color blanco, y es que los agresores dispararon de manera directa y a corta distancia contra este motociclista. Después, pues bueno, los atacantes escaparon con rumbo a la avenida Huesca, y tras el reporte que se dio al número de emergencias, arribaron los elementos de seguridad y paramédicos. Sin embargo, solamente pudieron confirmar que este hombre ya no contaba con signos vitales debido a las heridas provocadas por arma de fuego. La zona fue acordonada por policías municipales, también llegaron por ahí elementos de la policía Morelos y de la propia Guardia Nacional, mientras que los peritos y agentes de investigación se encargaron de las diligencias correspondientes. En este lugar quedaron varios casquillos percutidos, los cuales fueron asegurados para la carpeta de investigación que ya inició la Fiscalía Regional Oriente. El cuerpo finalmente fue trasladado al servicio médico forense, todavía en calidad de desconocido, y hasta este momento no se reportan personas detenidas relacionadas con este lamentable ataque, que como le decía, ya es el pan de todos los días para los cuautlenses. Le estaremos actualizando si se registra alguna otra situación respecto a este lamentable ataque que ocurre en pleno horario escolar y en esta zona bastante transitada. Mientras tanto, vamos con nuestros compañeros del Extra La Noticia en Caliente, quienes nos van a platicar sobre este incendio que se registró también aquí en la ciudad de Cuautla. Mire, un lote de cajas de jitomate que estaban almacenadas, pues ardió ahí en la comunidad de Tetelcingo. Escuchemos los detalles.
19: Hola, ¿qué tal, Marce? Muy buenos días, un gusto saludarte a ti y a toda nuestra amable audiencia para informarles de este incendio que se registró allá atrás de la Plaza 12 de Octubre, donde varias cajas de madera de estas en las que se transporta el jitomate se vieron incendiadas en un terreno ubicado, te repito, a espaldas de este centro comercial. Las autoridades informaron que alrededor de las 22:30 horas sobre la calle Antiguo Camino a Casasano se encontraban varias cajas almacenadas en un terreno cuando alguien presuntamente les prendió fuego. Este incendio consumió la totalidad de estas cajas que se encontraban en el lugar y tras la llegada de los bomberos el fuego fue sofocado. Sin embargo, ya nada de lo que había ahí se pudo rescatar y las autoridades solo pudieron reportar que los daños materiales fueron cuantiosos. Por el momento, la información. Muy, muy buenos días.
18: Muchísimas gracias, muy buenos días. Regresamos con hechos violentos porque mire, lamentablemente también allá en Jonacatepec pues asesinaron a otra persona, en esta ocasión en el barrio de San Francisco. Se trata de un hombre que fue asesinado a balazos y que también provocó una intensa movilización policíaca y de cuerpos de emergencia. Le platico los detalles. Este ataque fue reportado cerca de las 4:50 de la tarde sobre la calle Galeana, donde los vecinos pues alertaron a las autoridades sobre una persona que estaba lesionada por impactos de arma de fuego, y cuando llegaron los elementos de la policía confirmaron este hecho y acordonaron la zona, mientras que los paramédicos de rescate pues brindaron atención al lesionado. Sin embargo, al revisarlo igual confirmaron que ya no contaba con signos vitales debido a que tenía múltiples heridas provocadas por los disparos. Hasta el momento esta persona permanece en calidad de desconocida. No hay personas detenidas por estos hechos y pues bueno, los peritos y los agentes de investigación de la Fiscalía General del Estado se encargaron de realizar las diligencias correspondientes y también el levantamiento del cuerpo para continuar con las investigaciones. Lamentable la situación de inseguridad que afecta aquí a la región oriente de Morelos. Son las 7 de la mañana ya con 9 minutos. Vamos de nueva cuenta con nuestros compañeros del Extra porque también ha habido percances viales, y es que diario le recordamos a través de estos micrófonos que maneje con muchísima precaución. Porque mire, ahí en la avenida Gabriel Tepepa pues se registró un choque en últimas horas, justamente debido a la falta de precaución. Escuchamos la siguiente información.
19: Hola, ¿qué tal, Marce? Muy buenos días, un gusto saludarte a ti y a todos nuestros amigos radioescuchas para informarles de este percance que se registró sobre la avenida Gabriel Tepepa entre las calles de Centinela y Asturias Silovera, ahí muy cerca de un conocido centro comercial donde desafortunadamente una colectiva de la ruta 8 perdió el control y terminó impactada por una Nissan de color negro que circulaba sobre esta misma arteria. Cabe destacar que el conductor de la colectiva pues estaba, terminaba de realizar descenso de pasaje cuando de pronto se abrió hacia el carril contrario para incorporarse a la circulación y fue impactado por esta camioneta particular. Los dos involucrados en el percance resultaron ilesos, al igual que los pasajeros de la colectiva, y solo fueron llevados a la comandancia de vialidad para las sanciones correspondientes. Por el momento, la información. Muy buenos días.
18: Pues bueno, afortunadamente no se reportaron personas lesionadas por este accidente. Todo quedó ahí en un fuerte susto, tanto para los pasajeros de esta combi y los tripulantes de la otra camioneta. Recuerde que los detalles, las imágenes y mucho, mucho más en la edición impresa del periódico más vendido en la región, El Extra, La Noticia en Caliente. 7 de la mañana, ya con 11 minutos. 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
18: Nos vamos con información regional. Lamentablemente no se acaban las polémicas para el ayuntamiento de Cuautla. Y es que ahora, ¿qué cree? Más de 480 millones de pesos en presuntas irregularidades financieras fueron detectadas en la administración de Jesús Corona Damián. Esto retornándose al año 2021 y ya fueron denunciadas ante la Entidad Superior de Auditoría y Fiscalización por posibles actos de peculado, abuso de funciones y enriquecimiento ilícito que se están atribuyendo al presidente municipal de aquí de La Heroica. Mi compañero Salvador Rosas nos tiene más información al respecto. Vamos a escucharlo.
20: La Entidad Superior de Auditoría y Fiscalización del Estado, la ESAF, denunció ante la Fiscalía Anticorrupción un presunto desfalco superior a los 480 millones de pesos en el Ayuntamiento de Cuautla, correspondiente al ejercicio fiscal 2021 durante la administración de Jesús Corona Damián. Las denuncias penales fueron presentadas el pasado 10 de marzo ante la Fiscalía Especializada en Combate a la Corrupción, luego de las observaciones detectadas en la revisión de la cuenta pública municipal. De acuerdo con el expediente integrado por el órgano auditor, el posible daño a la hacienda pública asciende a 480.546.000 pesos, derivado de diversas inconsistencias financieras encontradas durante la auditoría practicada al municipio. Entre las principales irregularidades destaca un faltante relacionado con el rubro derechos a recibir efectivo o equivalentes, donde el ESAF detectó saldos pendientes por cobrar que representan un daño patrimonial de más de 446 millones de pesos. El organismo fiscalizador sostiene que estas anomalías podrían configurar delitos como peculado, ejercicio ilícito y abusivo de funciones, además de enriquecimiento ilícito, todos contemplados en el Código Penal del Estado de Morelos. Las denuncias ya fueron emitidas formalmente por la Fiscalía Anticorrupción, instancia que ahora deberá determinar si existen elementos suficientes para fijar responsabilidades penales contra exfuncionarios municipales, que es ahora el actual alcalde de Cuautla, Jesús Corona Damián. Este es el reporte.
18: Muchas gracias, Salvador. Pues bueno, así estos hallazgos que son alarmantes para la administración de Jesús Corona Damián. Como escuchábamos, el expediente oficial ya se encuentra en manos de los agentes ministeriales y es que el daño estimado a la hacienda pública es algo histórico. Justamente en estos documentos que fueron entregados por la ESAF, pues se sostiene que estas anomalías financieras se encuadran directamente en el Código Penal que está vigente en nuestra entidad y los delitos que se persiguen de manera específica pues son ejercicio ilícito de función, ejercicio abusivo de funciones, peculado y también enriquecimiento ilícito. Así estos cargos que encontraron ahí, pues en este desfalco millonario en la administración de Jesús Corona, por mire, más de 480 millones de pesos. Estaremos al pendiente a ver qué dicen las autoridades. Mientras tanto, continuamos con más información. Ya son las 7 de la mañana con 15 minutos. Fíjese que las caravanas del Mundial van a llegar a aquí a la región oriente de Morelos, y es que la fiebre rumbo al Mundial de Fútbol ya comienza a sentirse esta semana, porque van a llegar a varios municipios. Le platico rápidamente, se trata de una estrategia deportiva y recreativa que está siendo impulsada a partir del INDEM, del Instituto de Deporte y Cultura Física del Estado de Morelos, y que ya han llegado a diversos municipios. Han estado, por ejemplo, en Azochiapan, en Tepalcingo, en Jonacatepec, y ahora van a llegar a Tetela del Volcán, a Ocuituco y también al municipio de Yecapixtla. Así que ponga muchísima atención porque, mire, durante estas jornadas, familias, niños, niñas van a poder participar en distintas dinámicas relacionadas con la próxima Copa del Mundo. De hecho, uno de los principales atractivos que tienen es que tienen en exhibición esta Copa Oficial del Mundial con la que los asistentes van a poder tomarse fotografías. Y las actividades, le platico, van a realizarse de 16 a 19 horas. Este va a ser el horario para la exhibición de la Copa, mientras que van a comenzar con su recorrido a partir del próximo jueves 21 de mayo. Comenzando allá en el municipio de Tetela del Volcán, los van a estar esperando en la Plaza Cívica. Para el viernes 22 estarán en la Unidad Deportiva 5 de Mayo del municipio de Ocuituco y concluyen la semana el sábado 23 de mayo ahí en la Corraleta Municipal de Yecapixtla. Así que no se pierda de estas caravanas que, le repito, forman parte de las actividades previas rumbo a la Copa Mundial de la FIFA 2026, y lo que buscan es acercar este ambiente deportivo a distintos municipios del estado. Vamos ahora con información del municipio de Yautepec, porque el día de ayer por esos rumbos estaba la gobernadora Margarita González Saravia realizando una gira de trabajo donde entregó obras en una primaria y también supervisó la construcción de un nuevo espacio deportivo que se va a enfocar en niñas, niños y jóvenes de este municipio. En la primera actividad, pues, se realizó ahí en la primaria Alfonso Ruiz Linares, esto en la colonia Álvaro Leonel, y es que fue inaugurada la nueva techumbre de la cancha de usos múltiples, además de trabajos de rehabilitación en el piso de área. La obra va a permitir que estudiantes y docentes realicen sus actividades protegidos del sol y de la lluvia, especialmente recordemos ante estas altas temperaturas que no cesan aquí en la región oriente de Morelos. Y le platico que durante el evento la mandataria estatal señaló que este tipo de acciones lo que buscan es mejorar las condiciones de convivencia y aprendizaje. Vamos a escuchar el mensaje de la gobernadora desde Yautepec.
2: ¿Les gustó la techumbre? Pues sí, es una alegría, porque yo nada más estaba viendo el calor que hace aquí y esto le va a dar mayor calidad de vida a los niños, a las niñas, por supuesto. Pero también, a ver, aquí, ¿qué más van a hacer aquí, con, abajo de la techumbre? ¿Qué van a hacer? A jugar, ¿qué más? A comer, ¿qué más? Estudiar. Van a hacer eventos culturales también aquí, ¡qué bueno! Y es un espacio comunitario.
18: Mensaje de la gobernadora, y es que, mire, de acuerdo con autoridades educativas, la inversión fue de poco más de 1.5 millones de pesos. Le decía, contempló la construcción de 227 metros cuadrados de techumbre, pero también la rehabilitación del firme de concreto. Más tarde, la gobernadora fue ahí a la comunidad de La Joya porque estuvo en la unidad deportiva 20 de noviembre. Ella supervisó los avances en la construcción de un campo de fútbol con pasto sintético, y por cierto, este proyecto forma parte de la estrategia nacional mundial social que está impulsada rumbo a la Copa de la FIFA 2026, con el objetivo de recuperar espacios públicos y también de fomentar actividades deportivas entre los más jóvenes. Las autoridades estatales y municipales señalan que este nuevo espacio, pues, busca fortalecer la convivencia comunitaria y ofrecer también alternativas recreativas para los habitantes de la zona. Así es como se realizó esta gira de trabajo allá por el municipio de Yautepec, encabezada por la gobernadora Margarita González Saravia. 7:00 a.m. ya con 20 minutos, hagamos nuestra primera pausa, regresamos con más noticias, quédese en la frecuencia más sabrosa de Morelos.
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22: Diario de Morelos le informa con Marcela Mejía. 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
18: En estos momentos, 23 grados.
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18: El día de hoy felicitamos a todas las personas que llevan por nombre Celeste en el día de su santo. Muchas felicidades.

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1: Y un día como hoy, pero del año 1822, el Congreso ratificó a Agustín de Iturbide como emperador de lo que sería el primer imperio mexicano.
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1: Vamos a ver cómo se mueve la región oriente y nos enlazamos con nuestro compañero Jesús Colín. Jesús, muy buenos días, te escuchamos con el reporte vial.
2: ¿Qué tal, Marcel? Muy buenos días a ti y a todos nuestros amigos radioescuchas. Buen inicio de semana, ya es martesito, ya es martes de echarle todavía más ganas porque los lunes se sienten como si fueran el domingo. Pero bueno, estamos precisamente ahorita ya llegando a lo que es la pista Cuauhtémoc, donde vemos que la circulación, sobre todo a los carriles centrales, está completamente libre, completamente viable. Venimos de la carretera Cuernavaca, donde pues hay ligeras afectaciones, sobre todo en el tramo que va hasta cerca de la colonia Buenavista y la colonia Tabachines hacia Cuernavaca. En este tramo de la carretera Cuernavaca hay ligera carga vehicular. Desconocemos cuál sea la situación ahí, porque lo único que vimos fueron unos de estos tambos de color naranja a la orilla de la carretera, ahí muy cerca de la calera, pero de ahí fuera no hay afectaciones a la circulación, no hay tampoco obra, solo está estos tambos que se ven ahí, que pertenecieron tal vez a alguna obra, pero ya no hay nada. Sin embargo, hay una ligera carga vehicular con dirección hacia Cuernavaca, nada que afecte a la circulación. Y también en la carretera México-Cuautla nos informan que a la altura de la central de Abasto hay una ligera carga vehicular, pero tampoco está afectando a nuestros amigos automovilistas del boulevard. Emiliano Zapata, allá en la zona sur de Cuautla y con dirección hacia el municipio de Ayala, está libre a la circulación. Sin embargo, en el sentido contrario, es decir, de Renicuilco hacia Cuautla, ya hay una ligera carga vehicular por las personas que van a sus diferentes centros laborales, pero tampoco nada que retrasa a nuestros amigos automovilistas en su llegada a su destino. Marte, la información, muy buenos días.
1: Gracias, Jesús. Pues esperemos que las vialidades se mantengan así de tranquilas el resto de la mañana. Nos quedamos muy al pendientes. Continuamos.
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3: De acuerdo con el reglamento de tránsito del municipio de Cuernavaca, es multa llevar en el vehículo a más pasajeros de los autorizados en la tarjeta de circulación. La multa va desde los 100 a los 300 pesos.
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1: Vamos con información estatal, porque quienes también no descansan de polémica, pues son las autoridades de allá de la capital en Cuernavaca. Fíjese que se realizó este concurso que llevaba por nombre Cuernavaca Florece. ¿Y a quién cree que le entregaron el primer lugar de este concurso? Pues a un proyecto que fue elaborado por el sobrino del presidente municipal, José Luis Uriostegui. Esto, como se imaginará, provocó muchísimas críticas ciudadanas. Están señalando presunto nepotismo y también falta de transparencia en la evaluación de los más de 20 participantes. Escuchamos lo que prepararon desde la redacción de Diario de Morelos.
4: La entrega del primer lugar del concurso Cuernavaca Florece al proyecto Sendero entre Piedras, elaborado por el sobrino del alcalde José Luis Uriostegui, generó críticas por presunto nepotismo y falta de transparencia en la evaluación de más de 20 participantes. El certamen se realizó en el parque Alameda Solidaridad y el proyecto ganador recibió 20 mil pesos. Tras anunciarse el resultado, ciudadanos y concursantes cuestionaron la imparcialidad del proceso, pues señalaron que varios participantes invirtieron dinero, tiempo y trabajo físico en sus jardines, por lo que consideraron injusto el fallo. Además, exigieron conocer quiénes integraron el jurado y cuáles fueron los criterios de selección. Especialistas también advirtieron que las decisiones sobre áreas verdes deben basarse en criterios técnicos y ecológicos, no solo en estéticos. Hasta este lunes, el Ayuntamiento de Cuernavaca no había informado detalles del proceso de evaluación ni posibles mecanismos para evitar conflictos de interés.
1: Pues Pues bueno, así la situación allá en Cuernavaca. Los concursantes, como se imaginará, lamentaron haber invertido una gran cantidad no solamente de tiempo, sino también de recursos económicos y esfuerzo físico en una competencia que ahora consideran careció de total transparencia y legalidad. Y es que justamente ahí la ciudadanía estaba expresando que lamentaban que el ayuntamiento publique estas actas de evaluación. Ellos señalan que tienen derecho de saber quiénes eran las personas que estaban en este jurado y si hubo filtros para evitar los evidentes conflictos de interés en este certamen. Lo dijeron muy claro, dijeron, esto dejó de tratarse de jardinería, estamos hablando de un tema de confianza pública y de respeto a la comunidad, expresaron así varios vecinos con muchísima molestia, porque recordaron que los proyectos entregados van a permanecer, por cierto, como patrimonio urbano, por lo que usar erario para premiar a familiares, pues al final de cuentas termina siendo una burla. Lo invito a que consulte esta información a detalle. Está el día de hoy en la edición impresa de nuestro periódico Diario de Morelos y recuerde también en todas nuestras plataformas digitales. Vamos

0: La Junta Política y de Gobierno que encabeza Daniel Martínez Terrazas junto con los coordinadores parlamentarios. Y es que Isaac Pimentel está precisando que la actual legislatura pues no tuvo nada que ver en la designación de Picasso Hernández. Ella fue nombrada en octubre del año 2021, es decir, por la legislatura anterior, a partir de una terna enviada por el Poder Ejecutivo Estatal. Vamos a escuchar lo que declaró el legislador al respecto.
1: Si mienten, pues tiene que haber una sanción, pero en este caso, si la terna viene propuesta por parte del Ejecutivo, pues, sin duda alguna él evaluó, los nombró, la nombró la legislatura que antecedió, una terna por parte del gobernador, que en su momento pues ellos analizaron, ellos votaron, pero que hoy sin duda alguna por parte de nosotros no vino como tal esa determinación de seleccionarla, a ver qué dice la Junta con los coordinadores, y en nuestro coordinador Rafael Reyes nos pondrá al tanto de lo que hayan decidido ellos.
0: Así las declaraciones de Isaac Pimentel Mejía. Si la terna viene propuesta por parte del Ejecutivo, sin duda alguna él evaluó los perfiles que mandaron. Esto fue lo que declaró el diputado cuando se le cuestionó sobre la información difundida respecto a supuestas inconsistencias en la trayectoria laboral presentada por la funcionaria. El Congreso local, por cierto, también está analizando la fecha en que podría realizarse esta comparecencia para que aclaren los señalamientos. Y es que recientemente el fiscal anticorrupción, Leonel Díaz Rogel, informó que existen 8 carpetas de investigación en contra de Penélope Picasso, las cuales son promovidas por usuarios de la comisión que denuncian presuntos actos de corrupción. Así que estaremos muy al pendientes a cuándo se realiza esta comparecencia a esta funcionaria pública. Pero nos vamos a quedar ahí en el Congreso de Morelos porque tenemos que hablar también de la despenalización del aborto en el estado. ¿Qué cree? Esto va a regresar a las comisiones del Congreso para la elaboración de un nuevo dictamen, y es que la Suprema Corte de Justicia de la Nación invalidó la regulación sobre esta objeción de conciencia del personal médico porque consideraron que excedía límites constitucionales y pues también afectaba el acceso a los servicios de salud. Vamos a escuchar la siguiente información en voz de mi compañero Salvador Rosas.
2: La discusión sobre la despenalización del aborto en Morelos regresará a comisiones en el Congreso del Estado luego de que la Suprema Corte de Justicia de la Nación echó abajo la regulación sobre objeción de conciencia del personal médico por considerar que ponía por encima las creencias del personal de salud antes que el acceso de la población a la atención médica. El presidente de la mesa directiva del Congreso de Morelos, el diputado Isaac Pimentel Mejía, explicó que el tema ya estaba prácticamente listo para avanzar en el proceso legislativo, pero con esta nueva resolución el aborto tendrá que ser revisado otra vez en el dictamen y analizar qué sigue. Y es que la Corte invalidó por completo el artículo 12 bis de la Ley de Salud de Morelos, aprobado en 2023, que permitía a médicos y enfermeros negarse a participar en procedimientos como el aborto voluntario o la donación de órganos por motivos éticos o religiosos. Fueron 6 ministros quienes votaron por tumbar la disposición y además dieron un plazo de 90 días al Congreso Estatal para emitir una nueva regulación alineada con los criterios constitucionales, por lo que el Congreso de Morelos deberá garantizar que en hospitales exista personal no objetor y que no se niegue atención médica en casos urgentes o donde esté en riesgo la salud de las pacientes. Este es el reporte.
0: Muchas gracias, Salvador, por la información. Vamos a hablar ahora de esta propuesta federal que, mire, para aplazar la elección del Poder Judicial quieren que se realice hasta dentro de un año, es decir, en el año 2028. Y es que esto le daría más tiempo, justamente ahora que hablamos del Congreso de Morelos, a que armonicen la reforma judicial estatal con las modificaciones federales. Esto lo afirmó el presidente de la mesa directiva, Isaac Pimentel Mejía, pues habló sobre esta iniciativa de reforma constitucional que fue presentada el día de ayer por la presidenta Claudia Sheinbaum y también por la consejera jurídica Luisa María Alcalde. El objetivo de recorrer la elección judicial, que recordemos originalmente está prevista para el próximo 2027, pues pasaría ahora al 4 de junio del año 2028. Y aquí en Morelos, el presidente de la mesa directiva del Congreso le decía, está señalando que este posible aplazamiento permitiría a los diputados mantener el calendario que tenían previsto para poder aprobar la armonización de

0: las leyes secundarias, esto a finales del mes de mayo. Él indicó que el Congreso Estatal va a tener que esperar la definición de la reforma federal para poder adecuar la legislación local conforme al nuevo esquema nacional, y también explicó que el cambio de fecha abriría un margen mayor para discutir y para planchar ahí esta propuesta antes de su aprobación en el ámbito estatal. Pimentel Mejía reconoció que si la elección judicial sí se recorre a 2028, pues el proceso podría quedar en manos de otra legislatura. Sin embargo, sostuvo que la actual intención del Congreso tendrá que avanzar en la armonización pendiente y adaptar el marco legal de Morelos conforme a las disposiciones federales que sean aprobadas en el Congreso de la Unión. Así que estaremos muy al pendiente, saber qué es lo que pasa si finalmente esta elección del Poder Judicial se recorre hasta el próximo 2028. Son las 7 de la mañana ya con 37 minutos. Vamos con más información ahora con mi compañera Alfa Peñalosa. Quiero decirle que tenga muchísimo, muchísimo cuidado a la hora de utilizar cajeros, porque mire, continúan en la alza este tipo de fraude por los llamados talladores. Este tipo de fraude continúa aquí en el estado de Morelos. De hecho, ya es la tercera causa de reclamaciones que existen ante la Comisión Nacional para la Protección y Defensa de los Usuarios de Servicios Financieros, según con el asesor financiero Carlos Flores. Mi compañera Alfa Peñalosa tuvo oportunidad de platicar con él y nos presenta la siguiente información.
1: Los casos de fraude cometidos por los llamados talladores en cajeros automáticos continúan al alza en Morelos y ya representan la tercera causa de reclamaciones ante la Comisión Nacional para la Protección y Defensa de Usuarios de Servicios Financieros, la CONDUSEF. Así lo informó el asesor financiero Carlos Flores. El especialista explicó que este delito ocurre principalmente afuera de los cajeros automáticos, en donde grupos organizados aprovechan distracciones para intercambiar tarjetas bancarias y obtener el número de identificación personal o el NIP de las víctimas sin utilizar violencia. Detalló que durante el primer trimestre del 2026, la CONDUSEF ha registrado más de 1.533 reclamaciones en Morelos, varias relacionadas con disposiciones de efectivo no reconocidas en cajeros automáticos. Carlos Flores señaló que los delincuentes suelen acercarse para ofrecer ayuda o generar una distracción mientras otro integrante del grupo cambia la tarjeta original por una similar. Muchas personas descubren el fraude minutos después, cuando ya se realizaron retiros o compras con su tarjeta. Las zonas donde más se reportan estos casos son la Avenida Plan de Ayala y Teopanzolco en Cuernavaca, además de corredores comerciales en Cuautla, Yecapixtla, Jojutla, Zacatepec y Puente de Ixtla. Ante esta situación, la CONDUSEF recomendó evitar cajeros automáticos en horarios nocturnos, no aceptar ayuda de desconocidos y utilizar alternativas como los retiros en supermercados o la modalidad sin tarjeta desde aplicaciones bancarias. Hasta aquí mi reporte.
0: Muchas gracias, Alfa, por la información. Y es que, mire, los municipios que tienen mayor incidencia en este tipo de delitos se encuentra Cuautla, así que muchísimo ojo. También está Jutepec, Cuernavaca, Emiliano Zapata, Yautepec, Tepoztlán y Zacatepec. Ahí es donde se concentran la mayoría de los reportes de estos llamados talladores. Y le repito, este delito ocurre cuando una persona se acerca al usuario que está ahí en el cajero automático, lo distraen y realizan el cambio de tarjeta sin que la víctima lo note. Los delincuentes suelen obtener el NIP al observar a los usuarios durante sus operaciones y, pues bueno, con esta tarjeta original que quitan, acuden a cajeros automáticos para retirar dinero o incluso solicitar adelantos de nómina que pueden ir de 6 a 10 meses de salario. Estos casos son muy difíciles porque los bancos consideran estas operaciones como válidas. Al final de cuentas, se está utilizando el plástico original junto con el NIP, lo que complica los procesos de aclaración, así que hay que tener muchísimo cuidado a la hora de utilizar cajeros automáticos. Ya son las 7 de la mañana con 40 minutos, tenemos que hacer una pausa, pero regresamos. 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
2: 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Continuamos.
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0: Estamos a 24 grados en la Heroica.
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0: En conferencia de prensa desde Palacio Nacional, la presidenta Claudia Sheinbaum anunció que su gobierno enviará al Congreso una propuesta de reforma constitucional para trasladar la elección del Poder Judicial prevista para este 2027 hasta el domingo 4 de junio del año 2028. La iniciativa busca simplificar la organización electoral y también evitar complicaciones logísticas para los votantes. Al menos 10 personas murieron, incluida una menor de edad recién nacida, luego de que un grupo de hombres armados irrumpieran en una vivienda y atacaran a las personas presentes en el lugar este domingo. Los hechos ocurrieron en el municipio rural de Tehuitzingo, en el estado de Puebla. En medio de las tensiones que han provocado la muerte de dos agentes de la CIA en Chihuahua tras el hallazgo de un narcolaboratorio, así como de las acusaciones en contra de Rubén Rocha Moya y 9 funcionarios mexicanos, 2 altos funcionarios estadounidenses visitarán a México en los próximos días. Esto fue confirmado por la presidenta Claudia Sheinbaum a tiempo de develar que la comisión será encabezada por Marguerite Newlin, la titular de la Oficina de Política Nacional en el Control de Drogas, también conocida como la Antidrogas. Ya estamos de regreso con más noticias y mire, si bien antes del corte comercial hablábamos de que hay que tener muchísimo, muchísimo cuidado en los cajeros automáticos, pues también hay que ser muy precavidos a la hora de realizar compras en línea, porque desde la Comisión Nacional para la Protección y Defensa de los Usuarios de Servicios Financieros, es decir, desde la CONDUSEF, están advirtiendo sobre el aumento de fraudes y de consumos no reconocidos, en especial durante estas temporadas de compras en línea. Como usted sabe, ya se viene el llamado Hot Sale, que va a comenzar a partir de la próxima semana, por lo que están haciendo este llamado a la población a extremar precauciones antes de realizar ahí pagos con tarjetas bancarias. Carlos Flores, el asesor de educación financiera de la CONDUSEF Morelos, nos está informando que durante el Hot Sale del año pasado, pues las quejas relacionadas con consumos no reconocidos en tarjetas de crédito y débito aumentaron en cerca del 4%, y es que tan solo en el 2025 se registraron 215 reclamaciones por este tipo de casos aquí en el estado de Morelos, así que ponga muchísima atención. El especialista está explicando que gran parte de los fraudes ocurre mediante páginas falsas que imitan comercios reconocidos para robar datos bancarios a los usuarios. A esta práctica se le conoce como phishing. Y antes del inicio de Hot Sale, que le recuerdo comienza a partir del 25 de mayo, recomendó hacer compras únicamente desde computadoras personales y conexiones de internet seguras, preferentemente en casa, además de evitar redes públicas o abiertas. Él está señalando que muchas personas realizan compras desde sus teléfonos celulares y al parecer esto aumenta el riesgo de ingresar por error a enlaces falsos debido al tamaño reducido de las pantallas y también a la dificultad de verificar direcciones electrónicas completas. Por ejemplo, hay que revisar ahí las promociones desde los links que nos envían por mensajes o redes sociales y recuerde escribir directamente en la página oficial del navegador. Hay que verificar si el sitio cuenta con este candado de seguridad y el protocolo HTTPS, que son elementos básicos de protección para transacciones electrónicas. Él recordó que el Hot Sale impulsa el comercio electrónico mediante promociones y también hay meses sin intereses, aunque llamó a evitar las compras impulsivas y al endeudamiento innecesario, porque dijo que muchas veces la gente compra cosas que no tenía contempladas y al final termina comprometido en gastos importantes para el resto del año, como vacaciones, regreso a clases o el fin de año, así que también lanzó esta alerta sobre el uso de las redes públicas para ingresar aplicaciones bancarias o realizar pagos, ya que cualquier persona que esté conectada a la misma red puede obtener información sensible como la contraseña, usuarios o inclusive los datos de sus tarjetas. Así que siga estas recomendaciones. Recuerde que cuando ocurre el fraude, tiene elementos constitutivos de delitos, puede acudir ahí a la CONDUSEF para que reciba más orientación y las víctimas pueden presentar una denuncia ante la Fiscalía General del Estado, ya que generalmente existe un tercero que obtiene el dinero de manera ilegal mediante este tipo de engaños digitales. Así que tenga muchísima, muchísima precaución si va a realizar compras en línea, sobre todo en este próximo Hot Sale. Vamos ahora con más información con mi compañera Alfa Peñalosa. Aquí en el estado de Morelos tenemos muchísimas, muchísimas haciendas y por eso vamos a ser sede de la Reunión Nacional de Haciendas que se va a realizar a finales de este mes de mayo. En este encuentro van a reunir a propietarios y a representantes de exhaciendas de distintas partes del país y esto va a servir para fortalecer una ruta turística de haciendas aquí en el estado de Morelos. Escuchemos más información al respecto.
1: Morelos será sede de la Reunión Nacional de Haciendas a finales de mayo, un encuentro que reunirá propietarios y representantes de exhaciendas de distintas partes del país y que busca fortalecer la ruta turística de haciendas en la entidad. La Secretaría de Turismo Estatal informó que las actividades se realizarán del 30 de mayo al 3 de junio, con recorridos, talleres, conferencias y encuentros en distintos puntos del estado. Se prevé la asistencia de alrededor de 150 propietarios de haciendas de todo México. Las sedes principales serán la Hacienda de Cortés y Hacienda de San Antonio El Puente. Además, los asistentes recorrerán diversas ex-haciendas de Morelos, entre ellas las de Huacalco, en Yautepec, un inmueble que actualmente se encuentra en proceso de rehabilitación para operar como hotel. También visitarán la Hacienda San Carlos, la Hacienda de Chinconcuac, la ex-hacienda de Coahuixtla, la Hacienda de Santa Inés, la Hacienda San Gabriel de las Palmas, la Hacienda San José Vistahermosa y la Hacienda Acamilpa. Autoridades estatales señalaron que este encuentro permitirá reactivar y consolidar la ruta de Haciendas de Morelos, un proyecto que posteriormente será integrado a la plataforma Visit Morelos junto con otros circuitos turísticos. Las ex haciendas forman parte de los principales atractivos históricos del estado y varias de ellas actualmente funcionan como hoteles, jardines para eventos y espacios turísticos que atraen a visitantes tanto nacionales como extranjeros. Hasta aquí mi reporte.
0: Muchas gracias, Alfa, por la información. Ya estamos en tiempo de escuchar el comentario editorial del profesor Pablo Rubén Villalobos.
11: ¿Qué tal, amigos? Con el saludo habitual para todos ustedes, en gotas vamos a nuestro acostumbrado comentario editorial. Saludo a mis compañeros en cabina. Ni duda cabe, la justicia camina según le interese a quien la maneja. Antes de llegar a ello, debo decirles a ustedes, amigos del auditorio, que el fin de semana hubo una gran marcha por la paz, coordinada por la Iglesia Católica a cargo del obispo Ramón Castro Castro. La marcha por la paz, sin acarreos y todas esas cuestiones, tuvo una larga participación. Habían ya llegado los primeros manifestantes a Catedral, que fue el espacio final de la marcha, y la cauda que venía tenía más de 2 kilómetros de distancia. Así se hacen las referencias. No fueron tan importantes los pronunciamientos. Desde luego, se significa el que hizo Castro Castro, el obispo. ¿Cuán importante fue la macro manifestación? Porque sí fue cuantiosa. ¿A qué se debe? A que, sin lugar a dudas, todos los que vivimos en este estado estamos hartos de la inseguridad que nos atropella, que nos ha cortado la oportunidad de la convivencia y del esparcimiento, sobre todo el nocturno, los fines de semana y todos los días, porque a las 7 de la noche prácticamente todo mundo, de lunes a domingo, está escondido donde pueda protegerse. Esa es la razón esencial de la marcha, que fue el elemento básico por lo cual la participación multitudinaria se hizo en señal de protesta. Hablaba yo de la ley. Miren ustedes, en Chihuahua o contra Chihuahua, contra María Eugenia Campos, la gobernadora, la ley, el derecho, la justicia de este país, expedito se están manejando luego del pronunciamiento que prácticamente en un tribunal que parece que tiene la condición de alzada desde el Palacio Nacional con Claudia Sheinbaum, hizo pronunciamientos terminantes de que la gobernadora de Michoacán traicionó a la patria. Faltaba más, faltaba menos. Con todo esto y las movilizaciones que han hecho los de Morena allá en Chihuahua, pareciera que la gobernadora tiene los días contados. El poder del peso del Estado, como se le llama, es grande, pero que conste, el embudo tiene nada más la circunstancia de la parte ancha para donde se quiere manejar y la angosta para donde se mete. Bajo estas condiciones, ¿dónde están los indiciados de presuntos delincuentes del estado de Sinaloa? Allá donde Rubén Rocha ya no es gobernador, donde el alcalde de Culiacán ya renunció y está escondido, donde el senador Insunza no aparece por ninguna parte y donde los otros 7 tampoco se detectan porque ya 2 de ellos están en proceso de enjuiciamiento y revisión de ser colaboradores de la justicia estadounidense, por vaya usted a saber qué cuestiones. El secretario de Seguridad General de alto grado, que ha estado en 5 o 6 plazas importantes como Oaxaca, Puebla y el propio estado de Sinaloa, y que ahora está en buen recaudo allá colaborando con los representantes de la justicia estadounidense. Y también se da la misma recomendación e información con respecto al destino que pueda tener el secretario de Administración y Finanzas, que con toda precisión todavía no aparece en los espacios de los tribunales. Pero por esto, la justicia a la mexicana, contra Maru Campos, la gobernadora de Chihuahua, todo el peso de la ley. Contra los indiciados, nada, toda la protección por parte del gobierno de la República, que ya no siente lo duro, sino lo tupido por estas cuestiones. En eso está participando mucho, Ariadna Montiel, quien por cierto dijo que con respecto a las candidaturas para el gobierno de Sinaloa, donde aparecen entre otros Isunce el senador y el alcalde o exalcalde de Culiacán como los principales candidatos de Morena, dijo Montiel, la dirigente de los morenos, que los candidatos deben ser impolutos, limpios, puros, transparentes. ¿Lo logrará con candidatos de esta naturaleza? Vaya usted a saber. Ahí lo dejamos para que cada quien saque sus propias conclusiones. Hasta mañana, que será un día más. Hoy está siendo un día menos. Pablo Rubén Villalobos se despide de ustedes. Gracias a mis compañeros en cabina y a cuidarnos.
0: Muchísimas gracias al profesor Pablo Rubén Villalobos. Vamos ahora con información del mundo de la farándula. Escuchamos a Dani Vázquez.
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12: Hola, ¿qué tal? Yo soy Dani Vázquez. Les saludo con gusto para presentarles la información de los espectáculos. Si tú supieras lo que yo supiera. Luis Miguel volvió a dar de qué hablar, pero ahora por temas de salud. Y es que en las últimas horas comenzaron a circular rumores sobre una supuesta hospitalización del cantante en Nueva York. Según medios de espectáculos en Estados Unidos, Luis Miguel habría sido atendido por especialistas tras presentar algunas molestias físicas. Incluso se habló de un posible problema cardíaco. Sin embargo, hasta ahora no existe información oficial por parte del artista ni de su equipo de trabajo. Fans del cantante reaccionaron de inmediato en redes sociales, donde el tema se volvió tendencia. Muchos pidieron respeto y esperan conocer cuál es realmente su estado de salud. La dinastía Fernández vuelve a estar en medio de la polémica, y es que Alex Fernández sorprendió al deslindarse públicamente del nuevo disco homenaje dedicado a su abuelo Vicente Fernández. El cantante aclaró en redes sociales que no tuvo nada que ver con la producción del álbum Tributo al Rey con Banda, proyecto donde participan artistas como Cristian Nodal y Ángel Aguilar. La ausencia de Alex en el homenaje levantó rumores sobre un posible distanciamiento dentro de la famosa familia, especialmente con su padre Alejandro Fernández. Aunque el joven cantante no habló directamente de problemas familiares, su mensaje encendió las redes sociales y desató todo tipo de comentarios entre los fans de la dinastía Fernández. Shakira rompió el silencio luego de que la justicia española ordenara devolverle más de 64 millones de dólares relacionados con un caso de supuesto fraude fiscal. La cantante colombiana aseguró que nunca hubo fraude y afirmó que durante años fue tratada como culpable sin pruebas suficientes por parte de las autoridades españolas. El fallo de la Audiencia Nacional de España determinó que Shakira no era residente fiscal en ese país durante el 2011, por lo que Hacienda deberá regresarle millones en impuestos, multas e intereses. A través de un comunicado, la intérprete dijo que esta resolución pone las cosas en su sitio y espera que el caso sirva como precedente para otras personas. La disputa legal duró más de 8 años y se convirtió en uno de los escándalos más mediáticos en la carrera de la cantante. Esto es todo por el momento con la información de los espectáculos. Les mando un saludo con gusto a todos nuestros radioescuchas.
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0: De esta manera es como nosotros nos despedimos. Gracias por quedarse con nosotros durante esta hora de información. Lo dejamos en excelente compañía a través de la Comadre 101.7 con Víctor Manuel Romano y le recordamos que a las 2 de la tarde no se puede perder toda la actualización informativa. Mientras tanto, que siga teniendo un excelente día. Cuídese mucho y nosotros nos escuchamos el día de mañana en punto de las 7 de la mañana.
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0: 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Pancho Barraza.
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0: están? Muy buenos días, tengan todos y cada uno de ustedes bienvenidos a una emisión más del Café de la Mañana, de esto que ya es martes 19 de mayo del 2026. Les saludo con enorme gusto, yo soy Manuel Romano y le agradezco que como cada mañana nos esté acompañando en este su café, el Café de la Mañana. Le invito a que en este día se sirva su tacita, disfrute con nosotros. Mire, los niños, las niñas ya están en la escuela, los que van en el turno matutino, los que van en el turno vespertino seguramente apenas se van a despertar. Mucha gente que ya está en camino a sus actividades laborales, llegando a todas ellas, preparándose, alistándose, deseándole que este martes sea un gran día para todos y cada uno de ustedes. Saludamos, como cada mañana, a todo el equipo que ya está listo para llevarle la mejor información, entretenimiento para que se quede con nosotros. Allá en los controles técnicos, quien hace posible que esta transmisión salga muy bien, está nada más y nada menos que Poncho Contreras. Aquí en la cabina de conductores, saludo como cada mañana a mi querida Dani Vázquez. Dani, amiga, ¿cómo estás? Buenos días.
1: Hola, muy buenos días. Pues ya muy contenta de estar aquí un martes más en el café y con ustedes, por supuesto, y con todo el auditorio.
0: Ya llegó, ya está aquí. Ya lo sabe, está martes y jueves con nosotros mi buen amigo Enrique Zapata. Amigo, ¿cómo estás? Qué gusto verte.
2: Amigos, muy buenos días. Un gusto verlos de nueva cuenta, estar aquí un cafecito más. Pues ya en este martesito, ¿no? Y 19 de mayo, que se va muy rápido el mes, ¿eh?
0: Oye, sí, ahorita que decíamos la fecha, 19 de mayo, parece que apenas estábamos en lo del desfile, el 2 de mayo, y pues ahora ya estamos más de la mitad, únicamente le quedan a este mes 12 días para que culmine, y ya entrando en junio y el verano, pues nos sentimos con esta de la Copa Mundialista a mitad de año, y yo creo que estos eventos como que nos llevan a vivir muy acelerados, ¿no? Porque... ¿se acuerdan ustedes cuando anunciaron el mundial y lo veíamos así súper lejano, así de uy, faltan 8 años?
2: Hay que ahorrar, ¿no?
0: Hay que ahorrar.
1: Hay que ahorrar
0: y ya llegó.
2: Ya llegó y ni
0: la pregunta sería, oye, porque vaya que los boletos están carísimos, caro, a pesar de que por ahí se anunciaba que la FIFA todavía estaba generando algunos accesos más. En reventa es imposible. Yo la verdad admiro mucho a la gente que sí esté dispuesta a desprenderse de una gran cantidad de su patrimonio para ir a ver esos partidos, sobre todo ahora uno entiende cómo le hacían los mexicanos, pues cuando se iban a jugar el mundial en otros países, porque siempre la afición mexicana es una de las más puestas, y no quiero ni pensar cómo va a estar la Ciudad de México, Guadalajara, Monterrey en este próximo mes. Ya falta, pues prácticamente, ahora sí, estamos en la recta final, en el conteo final, menos de 20, que arranca el 11 de junio, ¿no?
1: Sí, junio,
0: entonces
1: sí.
0: Estamos ya a cerca de 23 días, entonces imagínense nada más. En este momento son las 8:08, ¿qué le parece si hoy agradecemos por la salud, la oportunidad que tenemos de estar sanos, de haber despertado, de la oportunidad de haber visto al Señor Sol un nuevo día, de tener nuestros sentidos, la vista, el olfato, el gusto, el tacto, el oído, todo puesto para que la madre naturaleza nos sorprenda en este martes para realizar nuestras actividades? Dicen que sin salud no hay nada y esto es algo muy importante. Hay que cuidarnos, hay que querernos, consentirnos. Y fíjese que relacionado con este tema de la salud, para hoy hemos preparado un tema bien importante porque hay que decirlo. Hay gente que asegura que los medicamentos que hoy día tomamos, en muchos casos, nos generan más enfermedades. Por ejemplo, ante un padecimiento crónico, como es la diabetes, como es el cáncer, como es la hipertensión, pues se asegura que los fármacos le producen un grave daño a nuestro estómago, a la flora intestinal y que va generando otros estragos. Por eso, este martes vamos a hablar de la medicina tradicional. ¿Se sigue usando la herbolaria? Miren, chicos, a ustedes, a lo mejor, espero que sí les haya tocado, pero durante un tiempo, cuando la gente estaba pues como con preocupaciones, con alguna afectación emocional, tómate un tecito de tila, ¿no? Cuando alguien tenía alguna cortadita, cuando alguien tenía pues algún raspón, una crema de árnica, un ungüento de árnica. Y así... hay muchísimas plantas que se le daban diferentes usos en infusiones, en tés, en cremas, en pomadas. Bueno, pues hasta la marihuana, hay que decirlo, que es utilizada para este tema de los dolores. Sin embargo, pues hoy día los fármacos han dado paso a que pues el dolor se quite con una pastilla de paracetamol. que si tenemos una fiebre, pues busquemos siempre algún medicamento. Y la pregunta es, ¿a qué costo nos estamos medicando? Porque pues la verdad es que la salud se ha convertido en todo un negocio para muchas farmacéuticas a nivel mundial, y esto nos pone en la pregunta de si la medicina tradicional, estos tecitos, el de manzanilla, por ejemplo, cuando la gente tenía gripa, hacía una infusión, yo me acuerdo porque me tocó, que le ponían canela, le ponían, para que no supiera tan feo, un poco de manzana, pero le ponían también limón, ajo y cebolla, que lo dejaban serenar y al día siguiente te lo tenías que tomar muy temprano, lo más caliente que se pudiera, incluso en algunos casos hasta con miel, para que te pudiera sentir mejor. Y la verdad es que de pronto sabía, híjole, a rayos, pero lo cierto es que tenía esos efectos. Yo me acuerdo incluso que antes había muchos consultorios de medicina naturista, y de todo eso vamos a hablar, Enrique, porque sin duda hay que, dicen por ahí, voltear a ver lo que estábamos haciendo en el pasado, porque seguramente podremos recobrar alguna parte de esta medicina tradicional.
2: Sí, es que la verdad es una medicina prácticamente ancestral, ¿no?
0: Sí.
2: O sea, tienes un montón de plantas y demás que se han usado, y que la verdad es que de repente pues nos volteamos a ver la medicina pues moderna y nos confiamos un poquito de más, pero a veces también, pues por así decirlo, una cosa descompone otra, ¿no? Entonces, pues hay que ver también estas opciones de la medicina tradicional, no cerrarse yo creo que a ninguna opción, tanto la medicina moderna como la medicina ancestral, ¿no?
0: Fíjate que lo dices muy bien, a lo mejor podríamos tener una buena combinación y para pues los padecimientos pues comunes o que no, claro, son, ¿no?, tan gravosos, recurrir a este tipo de condiciones. Hay gente incluso que no cree o que no quiere ni las vacunas, ¿no? O sea, sí, sí. Yo creo que cuando nos polarizamos y nos ponemos en un extremo, ahí es a lo mejor cuando tenemos algunos conflictos, Dani, porque imagínate, yo me acuerdo mucho que en el COVID había gente, ya lo platicábamos aquí, ¿no?, con esta Pati Navidad, que si decía que si nos iban a poner un chip para controlarnos y para todo. Digo, ese también es el extremo, ¿no? En pandemias como este caso, como la que nos tocó vivir del COVID, pues yo creo que nos dimos cuenta que la medicina pues hace un gran esfuerzo y un gran sacrificio, porque en muy poco tiempo tenían una vacuna. Y digo, hoy día estamos esperando los efectos de lo que hace 6-7 años vivimos, cuando todos nos pusimos la vacuna, cuando todos queríamos estar inmunes a esta situación, porque la verdad causó pues un gran miedo.
1: Sí, así es. Yo creo que la medicina, bueno, como moderna, nosotros como jóvenes creo que sí confiamos en ella, pero por ejemplo hay mucha gente mayor que bueno, confía más como en esta medicina ancestral, tradicional, con remedios caseros, con hierbas, y yo tampoco, o sea, no estoy cerrada en eso, porque en algún momento ocupé un tecito que pues sí, para la garganta o para el dolor de estómago, y sí son muy buenos. Sin embargo, no creo que sustituya la medicina normal, por así decirlo, la medicina
0: de patente, ¿no?
1: La de la investigación. Exacto, porque a veces también estos tipos de fármacos sí son buenos y te ayudan, pero a veces otras cosas creo que pueden dañar, ¿no? Como decía,
0: efectivamente. Pues sí. Mira, de todo esto vamos a platicar a detalle, porque también hay que tener mucho en consideración quién te recomienda qué cosa. ¿Qué te tomas? ¿Qué te untas? ¿Qué te pones? ¿Llegó un médico y te dijo que esta hierbita te iba a quitar todos los males? Hay que tener mucho cuidado con lo que le estamos suministrando a nuestro cuerpo, y de eso vamos a hablar. Además, la medicina tradicional, le voy a compartir, gana respaldo científico y tecnológico. Imagínese qué buena combinación para tener tranquilidad y seguridad al utilizar la medicina tradicional. Crece el uso de plantas medicinales con beneficios comprobados. ¿De qué se trata esta información? También se la hacemos saber. Además, ya lo sabe, pues clima, plática interesante, los espectáculos, notas para reflexionar, para poder pensar e iniciar de la mejor manera esta mañana de martes 19 de mayo. Pero antes de eso, vamos a conocer qué nos depara el clima, cómo estará este día el calor en nuestra ciudad. A continuación, se lo decimos.
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0: 8 de la mañana con 15 minutos aquí en Cuautla, y escuche, en este momento el termómetro indica que en Cuautla hay una temperatura de 25 grados centígrados, pero ¿qué cree? La sensación térmica es de 28 grados centígrados. Hoy llegaremos a una temperatura máxima de 34 a 35 grados centígrados, que se estaría presentando entre las 2 y las 3 de la tarde, pero con sensación térmica que podría llegar hasta los 37 grados. Hay pronóstico de lluvia, posibilidades de que la ligera lluvia se presente entre las 6 y las 7 de la noche, con apenas un 15 a 20% de posibilidad, así que estaremos muy al pendiente para identificar si este martes llueve. Por lo pronto, la mañana estará soleada, hasta las 2 de la tarde, así que ya lo sabe, bloqueador solar, gorrita, sombrero, sombrilla, ropa cómoda, vaporosa, manga larga para que no nos queme el sol. Todo lo que usted puede hacer para bajarnos esta temperatura, pues es lo ideal. Y sobre todo, sabe, manténgase muy bien hidratado, porque vaya que este calor se deja sentir aquí en la ciudad de Cuautla, Morelos. 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
0: Noticias positivas, noticias que nos hacen pensar que hay cosas buenas que están sucediendo en nuestro entorno. Y una tendencia positiva a nivel mundial es que la medicina tradicional, esta de la que vamos a hablar en el programa de hoy, está dejando de verse solo como un remedio casero, ¿sabe? Para dar paso y convertirse en un campo con mayor respaldo científico. Y es que hay investigadores y organismos internacionales que ya están utilizando herramientas modernas como la inteligencia artificial, genómica y estudios clínicos. Pues, ¿para qué? Para analizar plantas medicinales y prácticas ancestrales. Y es que los especialistas destacan que estos conocimientos milenarios tienen un enorme potencial para tratar enfermedades comunes como dolores musculares, la inflamación o problemas digestivos. Y hay algunos países que ya están incorporando tratamientos herbales con evidencia en sus sistemas de salud, así que no le dude que más adelante empiecen a recetar estos sobrecitos con infusión para a lo mejor algún dolor muscular, para algún malestar estomacal, porque vaya que ahí sí hay una gran ventana, Dani. Yo me acuerdo que había muchas veces que te decían que si andabas como con diarrea, con dolor de estómago, era porque estabas empachado. Y esta práctica ancestral que te llevaban, mira, antes te voy a platicar y que seguramente la gente que nos escucha lo va a recordar. Ponían un poco de sebo en las manos, con la mano lo calentaban y lo ponían en un papel de estraza. El papel de estraza es este papel en pliegos, en color rosado. Y lo ponían o en las plantas de los pies o en la espalda. Y luego las abuelitas, la gente que tenía como esta práctica, te hacía un jaloncito literal por ahí del cuero, decían, y se te despegaba algo que por ahí, alguna goma de mascar, algún alimento que se te hubiera quedado pegado y que te estuviera provocando ese malestar. Y entonces, de verdad, parece magia, pero pues no es que sea magia, ¿verdad? Era como este mecanismo de liberar al sistema digestivo de este empacho y se generaba. Y con eso, un montón de cosas, que si le dieran de beber tal cosa, que si le pusieran tal otra. Este tipo de prácticas que no le daban a un recién nacido, a un niño, a una niña, medicamento, y que le quitaba esos malestares que tuviera. ¿Alguna vez lo habías escuchado? Porque veía tu carita así como de asombro y de sorpresa.
1: Sí, sí, alguna vez sí me hicieron eso de que para curar el empacho, dicen por ahí. Y sí, mi abuelita una vez me hizo eso, pero duele muchísimo. Sí. unos jalones muy, muy fuertes, pero sí sirve. O sea, claro, yo sí creo en estas cosas.
0: Sirve, y además no tenían que estarle dando tanto medicamento. Que de pronto también eso llega. Imagínate la desdicha de una familia que desde muy temprano tenga que empezar a suministrar medicamentos y esto y lo otro. Si hay alternativas, si genera este tipo de situaciones para que, pues en este caso, los niños se pudieran curar, las niñas se pudieran curar de estos malestares. Y así podemos hablar de un montón de cosas que de verdad solamente los expertos podían hacerlo. Algo que también hay que reflexionar, los famosos hueseros o quiroprácticos, también, ¿no? Porque cuando a alguien le dolía, tenía una mala postura, ¡zas! Ibas. Lo bueno era el masaje, pero sí, después de eso venía una tronadera de huesos. Ay, que ahí sí hay que tener mucho cuidado, sí, porque también, fíjate, ese es el otro, o escuchen esta parte, ¿no? Este es el punto contrario. Mucha gente, a lo mejor en el momento salía bien, pero después sí tenía una afectación mayor porque a lo mejor la persona pues no era tan experta, y son situaciones que hay que tenerlas con mucho cuidado. Yo creo que hay que tener una visión muy clara de que hay cosas que sí se pueden hacer, que sí son recomendables, pero otras que pueden comprometer muchísimo nuestra salud, como lo mismo que es automedicarse o que le dieron un tratamiento a una persona, a mi hermano, a mi familiar, y entonces lo voy a tomar yo. Esos son los cuidados que hay que tener con nuestra salud. Y después de la pausa, pues vamos a comenzar con esto. ¿Usted qué tecito se toma para andar bien relax todo el día? Platíquenos al WhatsApp 735-180-117. Vamos a ir a la pausa comercial y volvemos con mucha más información al Café de la Mañana.
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0: Tenemos 25 grados centígrados.
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0: Bueno, mi querido Enrique, hay un cantante mexicano que ya no está con nosotros, pero sin duda su música trascendió. Y hoy en este café de antaño vamos a recordar al gran
2: Vicente Fernández.
0: Eso, a ver, platícanos, ¿qué canción tenemos en este café de antaño?
2: Claro que sí, hoy nos vamos a tomar este café de antaño con una canción de Vicente Fernández que se llama Volver, Volver.
0: No sé si caray, ¿cómo no?
2: Y bueno, esta es la versión más famosa de Vicente Fernández que se dio a conocer en 1972.
0: Uy, hace ya bastantitos años.
2: Dentro de su álbum Arriba Huentitán. Y es que Volver, Volver fue el tema que catapultó a Vicente Fernández a la fama internacional y lo consolidó como un ícono de la música ranchera. Y es que nada más y nada menos que Vicente Fernández tenía un cariño enorme por esta canción y pidió que se cantara el día de su funeral, y así ocurrió, ¿eh? Okay. Y es que esta canción también fue traducida a varios idiomas, entre ellos inglés, francés y portugués, y ha sido interpretada por más de 20 artistas en diferentes países.
0: Bueno, pues, ¿qué le parece si escuchamos esta partecita de Volver, Volver, del gran Vicente Fernández?
2: Y

0: nada más de pronto te escuchamos y a que, nos invita a que pues a disfrutar. Yo creo que sí es la más emblemática de Vicente Fernández, pero además, ¿cómo? Yo creo que cada uno de nosotros nos conecta con ciertos momentos. A mí de inmediato me vino fiestas familiares, sí, ¿no? Donde reunidos todos sonaba, si era en vivo, pues qué mejor este mariachi impactante. A mi abuelo le gustaba mucho la música de Vicente Fernández y lo escuchaba con mucha frecuencia. Y sí, en todas las fiestas no podía faltar. Y justo ya después de eso, en aquellos años, los adultos pues era el tequilita y echarte un gritazo de esos de los que no a todos nos sale. Pero la verdad es que es muy emblemática esta pieza musical de Vicente Fernández. Imagínate, más de 20 artistas y que era la favorita, ¿no? Y la pidió que en su funeral, que se realizó ya hace algunos años con la partida del gran Vicente Fernández, pues se entonó. Aquí ahí tiene el café de antaño. ¿Se acuerda usted de esta canción? Platíquenos en el WhatsApp cómo recordaba al gran Vicente Fernández y este tema de Volver, Volver.
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0: Ya le decía que este día vamos a hablar de la medicina tradicional, lo que está sucediendo, y el tema del día de hoy es la medicina tradicional, ¿por qué sigue siendo clave? Hoy en día hablamos mucho de tecnología, de aplicaciones, de inteligencia artificial, pero ¿sabe? Hay algo que sigue siendo fundamental en nuestra vida diaria y en muchos casos damos por hecho. Esto es la medicina tradicional. Y es que desde medir el tiempo hasta el peso de los alimentos, las mediciones están en todo lo que hacemos. ¿Qué es la medicina tradicional? Pues es este esquema donde evidentemente todo lo que nosotros hemos tratado de conseguir lo encontramos de nuestro entorno y del medio ambiente. Tés, infusiones, hierbas, todos los tratamientos que puedan generarse para recurrir, Dani, a esta parte, como ya lo decíamos, de la medicina ancestral. Y que aquí en México, por alguna razón, nuestros antepasados, todas estas culturas, incluso prehispánicas, vaya que las han tenido desde hace mucho.
2: Sí, hay muchas plantitas, que si la manzanilla, la hierbabuena, el eucalipto, la bugambilia, o sea, hay muchas plantitas que se pueden ocupar para diferentes cosas del cuerpo, que si, no sé,

0: conocimientos, prácticas y creencias sobre todo, sobre la salud y que se refieren a utilizar plantas medicinales, rituales y técnicas ancestrales, donde se basa justamente en la experiencia de nuestras culturas, especialmente en comunidades indígenas. Tiene varios beneficios, ¿eh? Por ejemplo, es accesible y económica, ya que no requiere grandes gastos y muchas plantas están al alcance de nuestras manos, porque las tenemos en casa y las utilizamos sin mayor problema. Tienen este enfoque natural porque se utilizan hierbas como la manzanilla, la árnica o el eucalipto. Además, genera el uso muy limitado de químicos, pero siempre hay que tener mucho cuidado. La medicina tradicional nos ha dado identidad cultural, pues preserva tradiciones y saberes locales y fortalece la conexión con nuestras raíces. Y es que no solamente se trata el cuerpo, también el aspecto emocional y espiritual. Oye, ahorita que hablaba Enrique de estas limpias, ¿no? Hay mucha gente que, y yo lo vi, nadie me lo contó, yo soy testigo fiel. De pronto tienes a un recién nacido y está llore y llore. Lo cambian, lo tratan de mecer para el sueño, lo alimentan y sigue llore y llore y llore. Y de pronto, a ver, señora que nos escucha, ¿qué hay que hacerle a un niño llorón que no? Y es que no deja, o sea, realmente se ve que está como pasando un mal momento. Que si ya tiene aire, que si tiene una mala vibra, de cosas tan raras. Lo menos impactante es que con un huevo hay que limpiar al niño, pasarle el huevo por todo su cuerpecito, el estómago, la cabecita y todo, y listo.
1: Como nuevo.
0: Pero lo peor, con los calzoncillos del papá. Así. Los calzoncillos del papá, ¿sas? Y literal, eso fue lo que yo vi. Que no es que sea traumático ni nada, pero de verdad, el papá dispuso de sus calzoncillos, empezaron a limpiar a su bebé y en cuanto estaban terminando, el niño dejó de llorar. Era un recién nacido, no más de 6 meses. Ve tú a saber qué fue lo que pasó, si los aromas, si lo que pasaba, la energía o qué. Sí. Pero a mí me impresionó, son de esas cosas incrédulas que uno de pronto dice, ay no, ¿cómo va a funcionar, no? Hoy estoy seguro que si a un matrimonio joven llegan y ya vieron que el niño está llore y llore, la niña está llore y llore, y les dan un consejo de esa naturaleza, difícilmente lo van a poner en práctica.
2: Se vayan a reír.
0: No, deja tú de reír, van a decir, no, pues, ¿cómo? O sea, sí, no. ¿No? En el peor de los casos. Pero de verdad, yo soy fiel testigo de que eso sucedió y de una forma impresionante. Y ahora, que si el mal de amores, que si las malas vibras, hay muchos locales, todavía negocios, que tienen su planta de sábila y les ponen unos monitos rojos.
2: Así es.
0: Sí. Y eso es que para las malas vibras, las malas energías, y la gente, pues, se engancha en este tipo de creencias, en este tipo de prácticas, y lo hacen. Por ejemplo, cuando alguien tiene algún malestar, algún resfriado, pues el eucalipto, que ya ven que lo venden en este ungüento, y te lo ponen, pero además te ponen un plástico, una bolsa y luego una sudadera. Ajá. Porque hay que sudar la enfermedad. Y te lo ponen en las noches, en las plantas de los pies, con unas calcetas, y de verdad que es impresionante cómo al día siguiente te sientes mucho mejor, y entonces ya no le necesitas suministrar a tu cuerpo la cantidad de fármacos, que si la congestión nasal, que si el dolor de cabeza, que si el resfriado, y de pronto para una gripecilla común o que en unos casos está más fuerte, pues nos andamos suministrando 3-4 medicamentos, y con ese tipo de prácticas sustituyes lo que le puedas ingresar a tu cuerpo. Y de verdad, Enrique, que es impresionante cómo en muchos casos estas prácticas, estas acciones, te devuelven la salud de una forma impresionante.
1: Sí, la verdad es que vemos muchos casos de repente con estos remedios y demás que de verdad sí funcionan. No sé si es efecto placebo, quién sabe qué sea, porque de verdad muchos sí funcionan. Y como bien lo decías, también de repente tenemos ya esta, en la actualidad tenemos esta mala costumbre de estarnos automedicando y estarnos de que con tantito dolor de algo ya nos aventamos 2-3 pastillas para según quitárnoslo. Y yo creo que es mejor a lo mejor acudir a un tecito.

0: poquito algo que a lo mejor, pues, a lo mejor sí te sirva y que no sea tan dañino para el propio cuerpo, ¿no?
1: Fíjate que con la medicina tradicional pasa esta frase de, si no te hace bien, al menos no te va a hacer daño. Como en muchos casos, una pastilla sí te puede provocar. Tú no sabes, tú no conoces para cuáles van a ser los efectos. Incluso somos mucho más propensos a tener reacción alérgica a un fármaco que alguna planta, alguna hierba que nos sirva. Bueno, vaya pues toda esta información y vamos a continuar con más. 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
1: Bueno, pero hay que decir ahora que retomamos este tema de la medicina tradicional que en muchos lugares es una opción de atención médica real y mucho más accesible. Completa la medicina moderna en muchos casos. Y hay que escuchar, la Organización Mundial de la Salud reconoce su valor en sistemas de salud. Aquí en México, esta, la medicina tradicional, sigue siendo clave, especialmente en zonas donde el acceso a hospitales es limitado. Escuche estos datos que son muy reveladores. La OMS, la Organización Mundial de la Salud, estima que alrededor del 80% de la población a nivel mundial utiliza la medicina tradicional en algún momento. En nuestro país es uno donde mayor diversidad de plantas medicinales tenemos, con más de 4.000 especies utilizadas. En comunidades indígenas, hasta el 60-90% de atención primaria se basa justamente en medicina tradicional. Y es que, por ejemplo, el té de manzanilla, tradicional y clásico para el dolor estomacal. La árnica, como ya le mencionaba, para esos golpes y moretones. El vapor de eucalipto para la congestión. Y la sábila para cualquier proceso de la piel. Y hay un dato importante para darle credibilidad a esta, la medicina tradicional, porque es valiosa. Pero hay que entender algo muy claro. No sustituye diagnósticos médicos en casos graves y siempre debe usarse con mucha responsabilidad. Hubo una época en donde se estaban generando estas raíces, estas semillas, con este proceso de que toda la gente queremos estar delgados y no queremos tener sobrepeso. El palo de Brasil, la semilla de tal, hazte esta infusión, ponte esta crema. Y en muchos casos la gente únicamente se intoxicaba y le podemos generar daño hepático a nuestro hígado, daño renal a nuestros riñones. Así que hay que tener mucho cuidado. Esta información que le proporcionamos, pues son para circunstancias sencillas, ¿no? Como que te duele el estómago, pues tómate un tecito de árnica. Andas así como medio estresadón y quieres relajarse, pues hay también siempre una alternativa. Es que ahí Poncho me recomienda una de sus hierbitas que ocupa, ¿no? Pero la pasiflora, ¿no? Entonces, siempre hay una alternativa, pero sin comprometer a la salud. Porque también hay que decirlo, en casos graves, en enfermedades crónicas, sí es muy recomendable que el médico tratante pueda sugerir si la ingesta de tal o cual producto, de tal o tal hierbita, nos puede generar. Hay mucha gente, por ejemplo, que en caso de cáncer, solamente confiaba en este medicamento de la uña de gato. Y es que esta uña de gato se puso muy famosa. Porque, hablando de más al ratito hablaremos del espectáculo, pero Andrés García tuvo cáncer. Y entonces, él salió a decir que él se había curado con la uña de gato. Y bueno, en los 90 era un boom la uña de gato y había mucha gente que abandonaba sus tratamientos de quimioterapia, de radioterapia, para tomar o para darle oportunidad a este tratamiento de la uña de gato y pues en algunos casos funcionaba, en otros no, pero lo cierto es que la medicina tradicional hay que usarla con el acompañamiento de un experto y sobre todo de que entendemos que no ponemos, que no pongamos en riesgo nuestra salud. Pero vamos a concluir con este tema, ya son las 8:41, vamos a la pausa, regresamos con más al Café de la Mañana. 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
1: Ya tenemos 26 grados centígrados.
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1: A ver, Dani, estamos hablando de esta, la medicina tradicional, y yo sé que tú tienes una pregunta con la que nos vas a hacer reflexionar sobre esto que estamos platicando este día.
14: Así es, la pregunta del día de hoy es: ¿qué tanto confiamos hoy en la medicina tradicional y por qué muchos vuelven a ella a pesar de los avances de la medicina moderna?
1: Yo creo que es porque hoy no solamente en la medicina, sino también incluso en estos, en lo que estamos comiendo. Estos huevos de libre pastoreo, ¿no? Estas plantas orgánicas que no tengan insecticidas, que no tengan fertilizantes, que no tengan productos químicos. Y de paso, pues obviamente la medicina tradicional. Ya nos dimos cuenta que comiendo como lo veníamos haciendo, los productos industrializados que veníamos consumiendo y la medicina, hay que decirlo de patente, ya decía Enrique, ¿no? La tomamos para esto, pero nos descompone esto. La haces con tal intención. Hoy día, con todo respeto, y esto no es una recomendación médica, yo miraba, por ejemplo, que la gente que tiene diabetes toma una pastilla que se llama metformina. Esta, la metformina, hay estudios, no lo digo yo porque quiera decirlo, hay estudios médicos que están comprobando que generan o aumentan las cardiopatías, sobre todo en los pies. La gente diabética después de un tiempo empieza a sentir esta hinchazón, este hormigueo, deja de sentir sus pies, se les empiezan a agrietar, se les empiezan a generar úlceras, algunas incluso heridas. Y de acuerdo, insisto, alguna información médica dice que está relacionada con el consumo de la metformina. Entonces, ¿a qué iba esta reflexión de este médico que estudiaba? Que efectivamente te tomas para la diabetes y para controlar la glucosa en sangre esta pastilla, pero como consecuencia trae este otro tipo de factores, ¿no? Porque decía que la metformina lo que bloqueaba era la absorción de toda esta vitamina B, la B1, la B3, la B6, la B12. Entonces, que la gente que tiene diabetes, además de que tome su metformina, también tiene que tomar este suplemento de la medicina conocida como Trib-12. Insisto, no es una recomendación, no es una guía médica lo que le estoy diciendo, es algo que leí, pero que tiene que ver con esta parte de que un medicamento te genera otra. Acabo, y alguna vez lo he compartido, un familiar enfermo, mi señora madre con una situación de fractura, pero le tenían que dar el omeprazol para que su estómago no resintiera la cantidad de fármacos que le iban a suministrar por esta situación. Entonces, yo creo que eso es lo que nos está haciendo voltear hacia todos estos esquemas de la medicina tradicional, porque ¿cómo es posible que ahora una rajadita y no, ya una heridita en la piel, un raspón? No, ya darle un medicamento, ya hay que ponerle pomada de no sé cuál, de no sé esto, con sustancias que no sabemos cuáles sean las reacciones. Cuando antes, pues seguramente te ponías un poco de árnica, te ponías sábila, ¿no? Y sabías que pronto iba a generarte un dolorcito de cabeza, un resfriado, ya les decía, ¿no? Estas infusiones calientes de ajo, cebolla, limón, miel, té de canela, y te ibas sintiendo mejor. Y también porque muchas personas se dieron cuenta que la medicina de patente es muy rápida, pero a la larga nos genera algunos daños, Enrique.
0: Sí, la verdad es que, como bien lo dices, a veces esta parte del medicamento ya, sí, pues sí, te descompone de otra cosa, ¿no?
1: Sí, te genera como una afectación. Hay que decirlo también, hoy día se habla de que daño hepático en nuestro también. Hígado o en nuestros riñones, pues tiene que ver. Además, imagínense, consumimos altos refrescos, ¿no? Estos de cola. Y además, luego te echas una bomba de pastillas. Y mucha gente que dice, bueno, tengo tal enfermedad, pero como me estoy tomando mi medicamento, ya puedo comer este tipo de cosas. Aquí en México, sabrá Dios si de verdad es una situación real, pero se presentan muchos casos de extirpar la vesícula por lodo biliar o piedras biliares, o esta parte de lo que sucede mucho, el apéndice. Estas dos enfermedades es por el alto consumo de grasas, de calcio, que todo eso se va solidificando al interior. Ay, ya parezco médico. Ya, sí. Al interior de nuestro cuerpo. Pero hay gente a la que le extirpan la vesícula y tu médico te dice, oye, vas a tener que cambiar tu alimentación. Ya no puedes comer grasa como lo antes. Ya no puedes comer carnes rojas como antes. Hay que bajarle a esto. No, pero la gente como se está tomando alguna pastillita que no le genera dolor y que esto, tenemos ese mismo tipo de prácticas, y yo creo que eso está haciendo que hoy regresemos a esos hechos, a esa práctica de la medicina tradicional, porque necesitamos desintoxicar nuestro cuerpo, necesitamos darle un respiro, y tanto medicamento de patente, pues hay gente que asegura que nos genera un mal. Entonces esto puede ser una de las razones por la que hoy día estamos volteando de todo esto. Pero hay que reconocer que la medicina tradicional no es cosa del pasado, es una alternativa viva que acompaña a millones de personas. Lo ideal, y es esto justo de lo que hablamos, es encontrar un equilibrio entre lo ancestral y lo moderno. La salud también se hereda en forma de conocimiento, pero hay que tener mucho cuidado. A lo mejor a ustedes no les tocó, pero antes había mucho charlatán que se ponía con su carro y una bocina. Y señora, que si usted tiene el problema de la presión
0: en
1: alta,
0: que si no ve,
1: que si no escucha, sí, que si no camina, que si no esto, traigo el medicamento. Y también ahí hay que tener mucho cuidado. Por eso no sé si han visto que muchos de estos medicamentos que son naturistas, le ponen, es un suplemento alimenticio. Su responsabilidad es de quien lo consume y de quien lo recomienda o lo receta. Con esa frase nos ya está diciendo deslina. Que ahí es nuestro problema, y hay que tener mucho cuidado de no caer en este tipo de engaños y de que sean cosas que estén probadas y sobre todo que no comprometan nuestra salud. No deje un tratamiento médico serio con un profesional de la salud, con alguien que estudió y que le está dando ciertas indicaciones médicas, no deje ese tratamiento porque alguien llegue y le recomienda, oye, qué tal planta, qué tal raíz, qué tal pastilla, eso te va a quitar tu presión arterial alta, ¿no? O eso te va a curar de la diabetes, o eso te va a curar de tal cosa. Hay que tener mucha responsabilidad. Dicen que cada quien habla de cómo le va en la feria, y hay algunas personas a las que ciertos tratamientos naturistas le van muy bien, pero que no a todos nos queda. Yo apenas escuchaba, hay de verdad muchos elementos que nos ayudan en muchos aspectos de la salud, ¿no? Pero hay que tener mucha responsabilidad y mucho cuidado de cómo se suministra, porque la medicina tradicional es una realidad, pero hay que hacerla con precaución y con moderación. Y justamente nos vas a platicar de esta parte donde hay una alternativa, porque esta medicina herbal, Enrique, tiene auge y cada vez hay más estudios que la apoyan.
0: Así es, pues cada vez hay más estudios que están identificando compuestos activos en plantas que ayudan al cuerpo humano. Por ejemplo, sustancias naturales como la ertemicina o la curcumina demuestran que las plantas pues pueden tener efectos terapéuticos reales. Además, también científicos están combinando la medicina tradicional con tecnología moderna para con ello desarrollar tratamientos más personalizados y que también son muy eficaces, especialmente para algunas enfermedades que son crónicas.
1: Fíjate que lo dices muy bien. Imagínate que allá hay una investigación, ¿no? Y que te dicen, oye, el cúrcuma presenta bondades desinflamatorias. En lugar de que te tomes dos pastillas, pues te vas a tomar una y te vas a tomar tu tecito de cúrcuma o tu cápsula de cúrcuma, ¿no? Y vamos viendo qué tanto le ayudan a tu cuerpo a desinflamar. O tal otra, ¿no? Si tienes a lo mejor estrés, ansiedad, te vas a tomar este fármaco y nos vamos a ayudar con este tecito. O se volvieron también un tiempo muy famosas estas flores de Bach, ¿no? Entonces, todo esta herramienta que sea pues en un equilibrio con un experto que nos oriente y que nos lleve de la mano para indicarnos cuál es la mejor herramienta y cuál es la mejor estrategia de salud para cuidar nuestra salud. Pero lo cierto, hay que decirlo, la medicina tradicional sigue estando presente y sin duda sigue aliviando a muchas personas. 8:55 a.m. Mi Dani, platícanos las notas de los espectáculos. Vamos a echar chismecito en la recta final de nuestro café y nos lo tomamos contigo. Adelante.
14: Así es, en los espectáculos la conductora Yolanda Andrade reveló que pues fue diagnosticada con una enfermedad neurológica considerada entre las más dolorosas debido a los intensos dolores faciales que le provoca. Incluso lo presenta como descargas eléctricas en el rostro.
1: Ah, Ay, Dios
14: pues
1: mío.
14: Esta noticia generó mucha preocupación entre los seguidores y pues habla públicamente sobre su lucha con otras enfermedades que ha tenido a lo largo de su pues de su carrera.
1: Pues no la ha visto nada bien porque sí. Hay que recordar que tuvo esta afectación que le cerró su ojito, que le empezó a hacer hablar pues obviamente diferente a como lo hacía, a caminar con dificultad. Desconozco con precisión cuál era el padecimiento que tenía antes de esto que mencionas. Apenas este fin de semana yo la veía en un video ahí en las redes sociales, estaba en la playa y estaba, de pronto empezó a sonar una canción y con mucho ánimo. A mí lo que me impresiona de Yolanda es que tiene un ánimo y una energía y que a pesar de las adversidades, pues hay muchos famosos que no se atreverían a salir en la televisión sí. en su condición, ¿eh? Y ella no dejó de trabajar, no dejó de estar ahí en sus programas estos que tiene de televisión de cerrado, restringida. Y ahí está, está presente en las redes. Y ella lo que decía es pues que necesitaba trabajar porque necesita comer, ¿no? Necesita sufragar sus gastos, que no se podía ir a su casa a encerrarse porque tenía que generar. Y a mí me impresiona esa fortaleza, a la par de todos estos chismes que se le han inventado, sí, que claro. Si dijo que con Verónica, que con, bueno, tanta cantidad de cosas, pero yo le reconozco mucho su entereza, su fuerza, y ojalá pues que no le esté padeciendo tanto, porque imagínate, descargas eléctricas sí, en la cara.
14: Sí, es dolorosísimo, me imagino.
1: No, sí, cómo no, imagínate toda, si de pronto cuando vas a una terapia que te dan estos toquecitos, o cuando andas sí, no en la sé. Fiesta.
14: En la fiesta y los toques, no.
1: Apenas me acuerdo de cuando andaban muchachos por allá, y hay que, vamos a dar los toques, se siente feo, sí, y eso claro. Que estás, lo haces por gusto, pero pues ya no quieres sentir y te sueltas, ¿no? Ahora que sea por una cuestión de salud, qué complicado.
14: Así es. Y bueno, por otro lado, pues Shakira ganó una importante batalla legal contra Hacienda en España y recibirá más de 60 millones de dólares tras una resolución de la Audiencia Nacional. Pues el tribunal determinó que la cantante no era residente fiscal en España durante el 2011. Y pues le anularon las multas y sanciones e impuestos que tuvo durante ese periodo y pues le van a regresar todo ese dinero.
1: Oye, hasta le me acuerdo que en la canción decía, ¿no? Me dejaste con la con los de Hacienda en la puerta.
14: De Hacienda en la puerta. Sí. Sí.
1: Y entonces, pues era muy polémico porque pues Shakira siempre ha tenido su domicilio como tal en su país, en Colombia. Uh-huh. Pero cuando se casó con Gerard Piqué, que se fue a vivir a Barcelona, pues ya el gobierno yo creo que le echó ojo a lo que tenía sí, que declarar. Claro. Y entonces ahora, imagínate, 60 millones de dólares es lo que le van a regresar, para por este tipo de conceptos. Vaya, pues que hay algunos que se amanecen como si le hubiera ido tan mal con su última gira
14: no, pues
1: de las mujeres. Oye,
14: ella.
1: Hasta claro. Del gobierno y de sus impuestos. Sí. Y yo creo que le va a dar mucho gusto de que el gobierno español no se quede con ese dinero suyo claro. Y que se lo esté regresando, porque vaya, es una mujer, pues a mí se me hace muy entregada, pero además igual, como muy entrona, ¿no? Como que nunca se ha
14: tiburón,
1: echado para abajo,
14: ajá,
1: a pesar de que, digo, sabrán ellos sus problemas personales y cómo se dio ahí toda la situación de sus temas matrimoniales, pero lo cierto es que nunca dejó de trabajar, uh-huh. Que nunca dejó de facturar.
14: Así es.
1: Y es la reina, yo creo que ha capitalizado todas sus penurias sí. Y todos sus engaños y todo su esto, porque de Piqué y de la Clara Chía ni quien se acuerde, ¿no?
14: Sí, o sea, bueno, ya, pasaron de moda.
1: Como que les llegamos a tener tantita tirria, pero ya sí. Luego nos seguimos enganchando. Y Shakira, que va a estar en México para el inicio del Mundial, con esta canción que ella de nueva cuenta va a ser la que cante la canción del Mundial y que va a haber un show de medios tiempos, bueno,
0: más dinerito.
1: Una...
0: Más dinerito para ella.
14: No, sí, porque como siempre.
1: De a gratis no creo nada. Que venga. Pero bueno, así llegamos al final. Muchas gracias a todos ustedes por haber estado con nosotros. Son las 9:00. Gracias a Poncho Contreras y Alonso Romu, que ya está con nosotros también allá en los controles. Mi Dani, nos escuchamos el día de mañana.
14: Así es, nos escuchamos el día de mañana, miércoles. Que tengan un excelente día y pues un gusto estar con ustedes.
1: Muy bien, mi querido Enrique, el jueves aquí te esperamos, amigo.
0: Claro que sí, un placer haber estado el día de hoy y que tengan un gran día.
1: Yo soy Manuel Romano, que la pase muy bien, excelente martes. Mañana tenemos una cita para seguir compartiendo el café de la mañana. Hasta entonces. 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
2: ¡Quiobole, mi raza bonita de la comadre 101.7! ¿Cómo están? Buenos días, oigan, sean bienvenidos a Entre Compas en este martesito.
3: Pelón.
2: 19 de mayo del año 2026.
3: Pelón.
2: Yo soy Raúl Archundia, bienvenidos. Pelón. Y me acompaña del otro lado del cristal, Ponchito Contreras.
4: Trabajo en un almacén, metiendo tela y sacando tela. Y
3: pelón.
4: Me tengo que mover para no perder la buena clientela.
2: Gracias, Ponchito. Buenos días. Ya se encuentra conmigo la reina del mitote, Junuen Rubio.
3: ¿Qué onda? Muy buenos días. Muy buenos y calurosos, infernales.
2: ¡Cachondos días!
3: Días, porque la verdad es que hace un calor que no tienen idea. Amanecí sudada y sigo sudada.
2: Sí, yo también, neta. O sea, te digo que me escurre la gotita de...
3: ¡Ay,
2: ahí
3: casco!
2: Por ahí atrásito donde se mete en la partidux. Pero bueno, sí, la verdad se siente bien feo el calor. Yo estuve sudando toda la noche.
3: Ah, sí.
2: Se siente horrible esto, compadre. Buenos días también, Fernando Pacheco.
5: ¿Qué onda, compillas? Buenos días allá en casita, como siempre. Bienvenidos a Entre Compas de la Comadre. Y sí, efectivamente, la noche de anoche yo creo que ha sido la más calurosa de esta época. Bueno, hasta el día de
3: desde
5: ayer,
3: que
5: ¿verdad?
3: Inició los calores, vaya.
5: Sí, pero, híjola, de verdad, era el infierno, ¿eh?
3: Sí.
5: Entonces, yo ya sí preocupado porque efectivamente no podía ni dormir. Pues ya revisé mi teléfono y al parecer hoy hay pronósticos de lluvia en Cuautla, Morelos.
3: Ay,
5: ¿no?
3: Ojalá.
5: Perdí por ahí de las 3 de la tarde, a las 4 ya no, pero de las 5 hasta en la noche. Al parecer hay pronósticos de lluvia,
3: pues
5: ¿no? Entonces,
3: ojalá y sí.
5: Pues ojalá, pero que llueva bonito, oye, para que refresque, porque si va a llover, para botar el calor,
3: mejor
5: pues está
3: nadota.
5: Canijo, ¿eh? Mejor nadota, exactamente. Pero bueno, así es que esperemos que tengan una excelente mañana y parte de la tardecita con nosotros, agradable. Y ya lo saben, el WhatsApp 735-180-117 y tenemos diferentes secciones, Junior.
2: Así es.
3: Así es, porque hoy tenemos Tú la pides, suena durante todas las 4 horas. También la companota, el dato random, tendencia en redes, la pregunta incómoda para que ustedes participen allá en casita. También tenemos el top 5, un día como hoy, chisme caliente, los horoscompitos y la reflexión del día.
2: ¡Eso!
5: Bueno, ya está, para que empiecen a participar, ¿sale? Si es que, mientras tanto, en el siguiente bloque ya arrancamos oficialmente con las secciones y vamos con música, muchachos, ¿les parece?
2: Así es, vamos con música, compadre. Sí,
5: órale, bienvenidos, estás Entre Compas de la Comadre.
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16: 27 grados, buenos días.
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2: Ya estamos de regreso, 9:27 aquí entre compas de la comadre.
3: Efectivamente, y bueno, vamos a arrancar luego con que Junen Rubio.
4: Con la companota, porque ¡órale! Oigan, les cuento que la presidenta de la Comunidad de Madrid, Isabel Díaz Ayuso, desató polémica internacional luego de afirmar que México no existió hasta que llegaron los españoles. Okay, ¿cómo ven? Okay. Pues la declaración ocurrió durante una sesión en la Asamblea de Madrid, donde defendió su reciente visita al país y criticó al gobierno mexicano. Pues Ayuso argumentó que antes de la conquista no existía una nación mexicana unificada, sino diferentes civilizaciones en un conflicto. Y pues aseguró que gran parte de la cultura y el mestizaje actual surgieron tras la llegada de España a México, vaya. Sus palabras provocaron una fuerte reacción pues en todo el continente americano, más que nada en México, porque la presidenta la presidenta Claudia Sheinbaum respondió pidiéndole que aprenda más de la grandeza cultural de México. Ajá. Y esto destacando el nivel cultural arquitectónico y social de las civilizaciones prehispánicas mucho antes de la llegada de los españoles en México. Y pues el debate revivó discusiones históricas sobre la conquista y las relaciones entre México y España.
2: Vieja mierda.
3: Se pasó de lanza. Bien de lanza.
4: Y dice, no, y deben de checar lo que hay enterrado en la calle, Guatemala, Guanajuato, no me acuerdo cómo se llama la calle, pero dijo una calle específica. Ajá. Y ya investigando un poco sobre qué hay en esa calle, pues es como, pues, restos de ciertos cosas de la prehistoria, bueno, perdón,
2: objetos
4: de la
2: prehispánicos
4: y también como objetos de sacrificio y demás. Okay. Haciendo referencia a que México era salvaje y mataban a lo menso.
2: A ver, no mataban a lo menso, eran sacrificios, precisamente dioses. Teníamos dioses. Uh-huh. Y precisamente nosotros, como dice Ponchito, éramos limpios. Uh-huh. Ellos trajeron todas las enfermedades,
4: sí, y claro,
2: te das cuenta.
4: Y hasta la fecha.
2: Sí, o sea, cuando los españoles vinieron acá, pues a México, vaya, a conquistar, sí. Tenochtitlán, vaya, ellos trajeron el sarampión, la viruela, todas las enfermedades, o sea, sí, trajeron nuevos animales y todo, pero también trajeron con eso, pues, varios, pues, problemas.
4: Robaron oro.
2: Gastronómicos y todo eso.
4: Gastrointestinales, todo eso.
2: Gastrointestinales también.
4: Todas las infecciones, además de que eran, como bien mencionan, muy sucios, porque ellos crearon, los españoles, los vestidos entre hombres y mujeres, que eran largos y anchos, ¿por qué? Porque eso hacía que no salieran sus olores, o sea, uh-huh, corporales. Sin embargo, en México ya habían inventado, no como tal, el champú, pero sí ciertos remedios caseros que era romero
2: eran
4: y lavanda.
2: Ellos.
4: Sí, uh-huh, para usar como champú, vaya, y ellos de plano eran
2: puercos.
4: Bueno, son puercos. Obviamente, por eso inventaron los perfumes.
3: Hubo un cruce de culturas, uh-huh, obvio, y no, bueno, se viene el mestizaje, también es cierto, pero bueno, yo ya les había comentado, uh-huh, que no sé, en España algo se traen, porque les digo, hasta en programas, como que a los mexicanos, como que nos tienen, no sé, en qué concepto, como que abajo, ¿me entiendes?
4: Ajá,
3: no sé,
4: sí,
3: de qué manera decirlo. Pero bueno, recordemos también que en el sexenio pasado, nuestro expresidente Andrés Manuel López Obrador, recuerdan que mandó justamente una carta a España pidiéndole o exigiendo una disculpa por la conquista,
4: dicen,
3: ¿no?
4: Ellos mencionan que no, que debemos de darle
3: las gracias. No, bueno.
2: Gracias.
3: Pero, pues bueno, así las cosas, muchachos. Oiga, tenemos mensajes, de una vez, ¿no? Compas, me pueden poner la canción de Carin León, te lo agradezco.
2: Okay, órale. Claro que sí.
3: Por acá tenemos un audio, hola, buenos días.
5: Compas, buenos días. Podrían poner el tema de primera cita de Carin León. Saludándolos desde Yeca, excelente día.
3: ¡Saludos, compilla! ¿Qué pasó? ¿Ya pasó ese?
2: Ah, pues se lo vamos a cambiar, porque pues a Dios te lo agradezco.

0: Buenos días, me pueden complacer con Suspiros del Coyote para mi esposa Leticia Revilla hasta Tepetlixpa de parte de su esposo el Gato. Órale, saludos. Por acá dice, hola, hola.
1: Hola, compas, Yuruen, buenos días.
2: Hola.
1: Por favor, ¿me podrían poner la canción de la banda Cuisillos? Ven junto a mí. Gracias.
0: Órale, saludos.
3: Compadre, saludotes.
0: Para Erika allá en Texala, saludos también, ¿eh? Órale, pues, muchachos,
3: vámonos,
0: complacemos.
3: Con música, claro que sí, entonces, vámonos con Karim León. El tema se llama Te lo agradezco.

0: Así como hoy, de los alegres de la sierra. Oiga, muchachos, y así como hoy, como todos los días, a esta hora ya se hambre tetita.
1: Super, ay, que sí.
2: Es correcto, compadre.
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3: Vamos a tirar el agua. Ahorita regresamos. 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
10: 28 grados.
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1: 9:47. Ahí escuchaste Aquí Es, de lo nuevo de la original banda de Limón. Compadre, que te digan Aquí Es, compadre.
2: Aquí Es.
1: Que te digan Aquí Es. Ay, pero bonito, todas son desgraciadas.
2: Sí, todas. Ay, todas. Todas. Sin excepción.
1: Sobre nada todo, Poncho.
2: Nada. Sí. Y mandamos un besote a todas las mujeres y a todas las mamis que andan bien chambeadoras a esta hora. Señora, que no se le haga tarde, 9:48, por si va a ir al mercado a hacer sus compras. Láncese de una vez, que no se le haga tarde.
1: Así es, compadre. Así es
2: que, ¿qué onda, compillas?
3: Seguimos con el dato randomista. Muy interesante en esta ocasión, porque ¿ustedes sabían que los hipopótamos parecen cambiar de color?
1: ¿Los ¿Cómo? Hipopótamos?
2: Uh-huh. Yo siempre los veo del color, pues, que es gris, ¿no?
1: Como no,
2: gris.
1: No, son como rojitos, ¿no?
2: Sí, va bien. Sí, bueno, ahí está. Entonces estamos daltónicos, ¿no?
3: A ver. Por no decir tontos, pero bueno, ¿cierto? Es bromi. No, no, pues la verdad es que sí cambian de color.
1: La verdad es que están tontos.
3: Aparte. Su piel puede verse gris en algunos momentos, en otros un rosa brillante. Sí. Tal cual, y otros color como marrón oscuro, como menciona él, como rojizo. Pero no porque cambien total de pigmentación, o sea, no cambian como tal su tono de piel, sino por una secreción natural que producen para protegerse del sol y de las bacterias. Como ven, es como una grasita corporal. Okay. Pues durante años se creyó que los hipopótamos sudaban sangre, pero en realidad expulsan un líquido aceitoso transparente que al reaccionar con el aire y la luz, primero se vuelve rojo o rosa a instantáneo, o sea, sí, así, tal cual. Okay. Y después marrón por la oxidación de Esta sustancia funciona como bloqueador solar y antibiótico natural para los hipopótamos. Yeah. ¿Cómo ven? Oh. O sea, lo que cambia de color como tal en sí es su grasita corporal.
1: Okay. Ya, razón, yo luego yo no me veía. Es lo que brillosa. Te iba a decir.
3: No es que me estoy quemando, es que estoy poniéndome protector de grasita natural.
2: Oye, fíjate, los hipopótamos, digo, el dato muy bueno, ¿no? Pero, qué animalitos tan bonitos, ¿no? Y cuando están chiquitos,
1: bien,
2: un montón de ternura, ¿no? Sí, pero tan peligrosos,
1: oye,
2: que son, ¿no?
1: Creo que es el animal que más mata personas en África, no sé dónde, algo así, creo que vi.
3: Y, de hecho, es más fácil que te mueras por un hipopótamo que por un tiburón.
2: Ajá. Fíjate, nada más, o sea, tal vez así que hasta los leones, ¿no? O sea, imagínate, tiene que llegar así. Estaba viendo un documental, así rapidísimo, en donde para cazar a un hipopótamo tuvo que llegar una manadota de leones en la noche y esperar a que se medio ahí distrajera y llegar todos en banda.
1: Sí, oye.
2: Porque, o sea, una mordida de un hipopótamo a un león es letal, ¿no? Sí. Es letal.
3: Y aparte creo que tiene bien poquitos dientes, pero solamente con la presión que ejerce en la masticar.
2: Por eso es letal, sí,
1: lo
2: claro.
1: Destroza.
2: Sí, sí, sí, y aparte su piel es súper, súper gruesa. Sí. Entonces también no es tarea fácil cazar un hipopótamo, sí, un león, ¿no?
1: Sí, por eso llegan todos así en manada, precisamente, como tú dices, porque uno no puede.
2: Es correcto. 9:50, compas, oigan, pero antes, por acá tenemos un audio. Hola. Hola.
4: Bueno, la del Commander, el papel también.
1: Órale, compadre, claro que sí, con un chusto.
2: Campechaneada la rola, sobres, compas.
1: Vámonos con música, saludos a la señora Lucy en Totolapan, que pidió este tema, Cuatro Rosas de Pelillos.

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7: Muy buenos días, bienvenidos al corte informativo de Grupo Diario de Morelos. En Cuernavaca, el ayuntamiento que encabeza José Luis Uriostegui está siendo objeto de señalamientos por nepotismo. Esto después de la entrega del primer lugar del concurso Cuernavaca Florece al sobrino del alcalde, lo que generó críticas ciudadanas por falta de transparencia en la evaluación de los más de 20 participantes. Aplaza Congreso reforma judicial y ajusta armonización en Morelos. El presidente de la mesa directiva, Isaac Pimentel Mejía, indicó que la propuesta federal para aplazar la elección del Poder Judicial hasta junio del 2028 dará más tiempo al Congreso para armonizar la reforma judicial estatal con las modificaciones federales. Esta iniciativa de reforma fue presentada por el Gobierno de México y anunciada el día de ayer por la presidenta Claudia Sheinbaum. Ayer por la tarde se registró el asesinato de un hombre en el municipio de Cuautla. El crimen sucedió mientras la víctima circulaba a bordo de una motocicleta por calles de la colonia Iztaccíhuatl, cuando fue interceptado frente a la secundaria Luis Donaldo Colosio. Hasta el momento no hay personas detenidas por estos hechos. Hasta aquí con la información. Recuerda consultar la detalle en la edición impresa del periódico Diario de Morelos.
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1: Y ya estamos de regreso, 10 de la mañana con 7 minutos, aquí entre compas de la comadre.
2: Ok, oye, dice por acá, buenos días, le pueden mandar unos saludos para el Kiri de Yecapixtla, que está malo, y le pueden poner una rola de los Terrícolas de parte del Pocoyó, que lo extraña mucho, gracias. Órale, ya está. Pues la de los Terrícolas se la vamos a quedar a deber, ¿va? Sí, la cambiamos por otra. ¿Qué onda, compas?
1: Compadre, pues bueno, ya entramos en esto que es la tendencia en redes, uh-huh. Y ahí les va, mira. La banda Tierra Sagrada, o sea, los BTS. Okay. No es cierto, sí
3: los
1: son
3: los
2: BTS, sí, de son veras. BTS,
1: los coleanos, ellos, okay. Pues. Sorprendidos por la energía del público en México durante sus conciertos aquí en la Ciudad de México, los integrantes elogiaron la pasión de los fans mexicanos e incluso dijeron frases como: ustedes sí saben disfrutar. Y son los mejores, algo que rápidamente se volvió viral entre el fandom internacional, ¿no? Durante el show en California, algunos integrantes animaron al público estadounidense diciendo que podían volverse más locos todavía, lo que en redes sociales generó comparaciones entre la intensidad de los conciertos en distintos países. O sea, comparando a México y a Estados Unidos, ¿no? Sí. En TikTok, Instagram y YouTube, muchos fans debatieron sobre cómo cada cultura vive los conciertos de manera diferente. Aunque quedó claro que el cariño del público mexicano dejó una gran impresión en BTS, compadre.
2: Ok. Pues sí, o sea, es de los más entregados, ¿no?
1: El público mexicano con uh-huh. BTS.
3: Ajá. De hecho, a muchos artistas les gusta venir a México por eso, porque hay mucha euforia en los conciertos durante sus presentaciones. Sin embargo, fue eso que dice BTS, como de, sé que lo pueden hacer mejor, o sea, sé que pueden dar más, le dicen a otros países, lo que causó cierta molestia, porque es como de, pues lo estamos dando todo, y es como de, no, porque, claro. Porque
2: México. La euforia la viven así ellos, ¿no?
3: Sí, dice, no, México puso la vara muy alta y ustedes parece que no lo están disfrutando lo suficiente.
2: Sí, pues es que fíjate que eso te iba a comentar, ¿no? Les iba a comentar, no nada más con ellos, uh-huh. O sea, cuando viene alguna agrupación, banda, lo que sea, a México y los fans mexicanos, uh-huh. O sea, son mucho de entregarse, pero cañón, ¿no?
1: Sí.
2: O sea, lloran incluso, ¿no?
3: Sí,
2: o sea, hacen... ¿Tú lloras?
3: Ay, sí,
2: o sea, tú
3: no,
2: eres fan de BTS, de hecho, ¿no?
3: No, de Harry Styles, de One Direction Style, en general, okay. Pero sí, no, pero sí pasa, o sea, a mí lo que me ha pasado mucho en los conciertos es que yo voy con toda la tranquilidad del mundo de que sí lo voy a disfrutar, pero termino llorando porque es demasiada la emoción que siento en el momento.
2: ¿En serio?
3: Sí,
2: ¿si lloras?
3: Sí.
2: Ay, saqué oso, güey.
3: Ay, X.
1: ¿Tú lloras? Ah, no, yo también, la neta, sí.
2: ¿Tú lloras cuando ves así a tu... Ay, ¿es en serio?
1: Es que es una euforia que sientes al momento, dices, ay, ¿sí? O sea, estoy viendo a mi artista favorito, a mi cantante favorito, es que chido.
2: Y si te dice tu cantante favorito, a ver, Raulito, pásale al camerino. No, de volada, pasa.
1: Pepe Madero, ¿no? Eso.
3: No, pero sí pasa, sí pasa. Ah, pues apenas nos pasó en Puebla.
2: ¿Te con la presentación de Reels
3: B. No. ¡Ojalá! ¡Ojalá!
1: Ah, sí, cierto, ajá. Sí, cierto.
3: En el que concierto de, bueno, la presentación de Reels B. O sea, yo me gusta mucho, no soy tan fan, pero me gusta demasiado, okay. Reels B. Sin embargo, cuando empezó a cantar y cantó una canción en específico que a mí me gusta demasiado, me brotó el llanto. O sea, no fue como intencional, no fue a propósito, no fue con la intención. Simplemente, pues salió, lo disfruté y fue muy bonito. O sea, sí pasa. Es muy común que pase eso.
2: Ok. Bueno,
1: así es, compadre.
2: Esa es la diferencia entre el público mexicano, uh-huh. Y otros públicos, ¿no?
3: Así
2: su entrega hacia
1: así
2: los
1: es,
2: artistas.
1: Compadre.
2: Ok, 10 de la mañana con 10 minutos, compillas.
1: Es correcto, vámonos con música. Esto es de Chuy Lizárraga. Se llama Dime Quién Es.

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12: Ya tenemos 29 grados.
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1: Y'all ready for this? Estamos de regreso 10 de la mañana con 26 minutos aquí entre compas de la comadre.
2: Saludos a mi gente allá en Cuernavaca, Morelos. Les mandamos un abrazote como siempre. Gracias por estar en sintonía de la más sabrosa de Morelos. A todo el estado y también a Puebla, a Guerrero, Estado de México. Les mandamos un abrazote a todos ustedes. ¿Eh? ¿Qué onda, compillas?
3: Oigan, pues les tengo chisme caliente. Okay. Hablando ahorita que hablamos de la companota, era acerca de que lo que opinan los españoles, ¿no?
1: Sí. Bueno, pero la presidenta de Madrid.
3: Ajá. Bueno, el reggaetonero Arcángel causó gran polémica durante un concierto en Madrid, justamente también, al defender la colonización española, afirmando que es una estupidez pedir disculpas a América por la conquista. Argumentó que los españoles construyeron escuelas, iglesias, aportaron cultura, el idioma y nos pusieron a hablar. ¿Cómo ven? Él es puertorriqueño.
2: Ok, un puertorriqueño hablando de otras, de otros países, ¿no?
3: Uh-huh. ¿Cómo?
2: Pues no sé. No, yo para empezar ni lo topo.
1: Nah, ya sí, sí me gusta cómo canta y todo. Y y fíjate que luego ha dicho cosas que me gustan a mí, cómo, o sea, se expresa. Ajá. Me refiero cuando está en entrevistas y le preguntan cosas así. Pero ahorita sí como que dije, compadre, pues mejor que
2: sí, cosas fuera de lugar, ¿no?
1: Sí.
2: O sea, ¿cómo puedes opinar de conquistas, ¿no? Uh-huh. Bueno, si es tu país, bueno, puedes opinar, pero sí, de otros países dices, güey, o sea,
3: pero
2: pues
3: dice que gracias a España, pues nosotros hablamos español,
2: sí,
3: ¿no? Y que pues si no, no estuviéramos hablando. Y es como de no, o sea, realmente lo que es América Latina ya tenía un idioma, cada uno tenía una lengua, vaya, sin embargo, pues por el mestizaje, pues se cambió el idioma,
2: así
3: vaya.
2: Es.
3: Pero pues de que hablábamos, nos comunicábamos, pues ya éramos unos seres que pensaban, vaya.
1: Yo ya hablaba antes, así, de antes.
3: Es mi primera vez hablando, o no, o sea, en la radio. Yo ya hablaba desde antes.
2: Pues a veces ya hasta lo hacen a propósito, ¿no? Para generar justamente eso, polémica, ¿no? Uh-huh. Y pues bueno, atraer los reflectores, ¿no? De alguna manera.
3: Sí.
2: Ay, pero pues clásico. Bueno. Ok.
3: Oigan. Pues también ahorita, a continuación del siguiente bloque, pues adivinen, ya viene la pregunta incómoda.
1: Así es, okay.
3: Está interesante.
1: Bueno, ahí te va, porque para todos ustedes, pues, y también para ti, compadre, para ti, Junoen.
2: Okay.
1: Ahí les va la pregunta. ¿Qué es lo más que te provoca asco? ¿Qué es lo que más te provoca asco?
2: Ok, para que le piensen o le pensemos, ¿verdad? Sí. Allá en casita, ¿qué es lo que más...?
1: Que es muy general, ¿eh? O sea...
2: Sí, claro, lo que sea.
3: Ajá,
2: sí,
3: los
2: lo que
3: hombres.
2: Sea. De comida, puede ser alguna persona. Sí, claro.
1: Los hombres, dice.
2: Lo que sea. Hoy. No,
3: los
2: piénsale,
3: hombres,
2: no, piénsale.
3: Perros, teiboleros.
2: No contestes por contestar,
1: sí,
2: nada más. Que no te domine tu...
1: Porque luego está... ¡Ay, son hermosos!
3: Los mejores de todos. ¿Ve? ¡Que vivan los hombres!
2: Pero está bien enamorada, pero
1: no,
2: bien enamorada,
1: bueno,
2: de uno,
1: ¿ah? No voy a decir
2: okay.
1: nada. Porque...
2: Ok, ahí está la pregunta para que le piensen qué es lo que más les da asco, ¿no?
3: Uh-huh.
2: Así, en general.
1: Así es.
2: ¿Vale? Ok, 10 de la mañana con 29 minutos.
1: Vámonos con música indeleble de banda Los Sebastianes.

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1: Vamos a tirar el agua. Ahorita regresamos. 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
2: 31 grados.
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1: Ok, 10 de la mañana con 48 minutos y ya estamos de regreso, compas.
2: Ok, pues bueno, vamos a regresar ya ahora sí con la pregunta del día o la pregunta incómoda, que es la siguiente, Juno Rubio.
3: ¿Qué es lo que más te provoca asco?
2: Chales, tú, a ver, tú ya dijiste que los hombres, ¿no?
3: pero eso es de bromi, a mí me encantan los hombres. Pero okay. Bueno, no.
1: O sea, pues... le encantan los hombres.
2: O sea, obvio. No el suyo, no el suyo. Los hombres.
3: Fuerte de alma enamorada.
1: Ya viste cómo, por eso uno es como
2: lo
1: es
2: bueno
1: por
2: es que
1: ella,
2: tú eres el perro teibolero.
1: No.
2: Lo bueno.
1: Yo era así por cómo me hicieron, o sea.
3: Yo aprendí de ustedes porque ahora soy cacha.
2: Sí. A ver, pues, Gaya, ¿qué te da asco?
3: Pues no, la verdad es que me da mucho asco las personas. No, es como cuando comen o sí. Igual estás comiendo y de repente llega alguien y te hace
2: los eructos.
3: El sonido como de que vas a vomitar.
2: Ah, ok.
3: O cuando están comiendo y también eructan, pero muy fuerte. Sí. O sea, eso me da mucho asco. De verdad, no lo soporto. Lo tolero, pero no puedo con eso.
2: Imagínate pensar que, ay, no me acuerdo, son en esos países. Creo que es en Arabia.
1: En la India.
2: Sí. O en la India, ¿no? O sea, allá no, si no eructas, es señal de mala educación. Ay, quiere decir que la comida no te gustó. O sea, tienes que eructar a fuerza.
3: Yo no sé eructar a propósito. O sea, yo es inconsciente y trato de que no suene.
2: Un refresquito al hilo y vas a ver
3: pero
2: si no.
3: Yo siempre trato de que no suene. Porque, o sea, sí te inflas los cachetes y todo, pero hago que no suene. Porque hay personas que están así en la calle o cuando escupen sus flemotas. Ay, Dios mío, santo.
2: Aprovecho a la gente que está desayunando, ¿ah?
1: Sí, verdad.
3: Okay. A ver ustedes.
2: ¿Vas, compa?
1: Híjole, pues bueno, yo. Ay, es que yo soy bien asqueroso, compadre.
3: De por sí. Sí. Das asquito.
1: Bueno, Junuel es una de las cosas que me da asco.
2: Cálmate, Alfredo, dame con Laura Bozzo. Pero bueno,
1: es cierto. O sea, los olores, compadre, neta, no soporto así cuando. O sea, los malos olores, por ejemplo. Pues sí, lo tengo que hacer y todo, pero pues solo que no huela, ¿no? Me refiero cuando junto las heces de mis perritos o algo así.
2: Sí.
1: Pero luego se echa unos pastes y te llega así el olor y es como de...
2: Sí,
1: sacar la basura. O sea, neta, los malos olores, compadre, esos no los soporto. Y empiezo como dice Junuel, a querer vomitar y me voy a vomitar.
2: Sí.
1: Y si veo que alguien está vomitando, me dan ganas de vomitar y pues también.
3: Ay, también.
2: Okay.
3: Una vez me vomitaron en la espalda.
2: Ay, no, bueno, y ahí vas.
1: ¿Qué
2: tú
1: estabas haciendo?
2: Haciendo segunda.
3: No, estábamos en honores y era en la primaria. Estábamos haciendo honores y me siento calientito. Y de repente olía feo. Yo,
2: te llegó el tufazo.
3: Sí, ya, yo también vomité, pero ya no le vomité a nadie.
2: Ok.
3: Es asqueroso.
1: ¿Tú, compadre?
2: Pues sí, yo creo que en general a todos nos da mucho asco los malos olores, ¿no? Uh-huh. Pero sí, efectivamente, híjola. Sí, pues sí, entrar al baño y que te llegue el...
1: ¡Oh! Y luego aquí, que guisan bien rico también.
2: No, pero ¿sabes qué? Peor tantito, porque de repente, pues evidentemente, si ya traes la prisa, ¿no? Uh-huh. Pues, híjola, te aguantas, ¿verdad?
1: Sí.
2: Pero el problema es cuando acabo o tiene poquito tiempo que acabo de comer... Y entrar y percibir un olor de esos, híjola, sí, ahí sí, ¿eh? Ahí sí, aguas porque... Vas pa' afuera,
3: deja,
2: ¿no?
3: Deja eso, compa, que te sientes y la taza está calientita.
2: Sí. No. Bueno, pero aparte de eso, también los sonidos cuando la gente come.
1: Ajá, sí.
2: Sí, no. Exacto.
3: Dios
2: esa
3: mío.
2: Es otra. De tantas, ¿eh? Porque yo creo que muchos tenemos muchas cositas que nos dan asco. Pero de las principales, esas, ¿no?
3: Sí.
2: Ok, por acá nos dicen, con la pregunta al Johnny... al Johnny los huevos estrellados en cocinar la yema.
1: Le da asco. La yema.
3: Ay, okay. A mí también.
2: Oye, sí, ¿verdad?
3: Sí. No sé cómo le gusta
2: es
3: la gente.
2: Es que raro, a veces la puedo comer, pero si la veo sí me da como cosita.
3: Okay. No, yo no soporto el olorcito de huevito. Ajá.
2: Dice estrellados en cocinarle la yema y mi chuy los hígados y la rellena, dice también. Ay, ¿la rellena les gusta?
1: A mí sí.
2: A mí sí me gusta, pero verla también me da mucha cosa.
3: ¿No te gusta ver la rellena?
2: Literal no. Pero ya, o sea, ya probarla ya sabe diferente, ¿no?
1: No entiendo cómo que es que les gusta esta persona.
3: ¿Qué? ¿Cómo? ¿De qué hablan?
2: Dice, saludos especiales para Yunuem, órale. bien. Oli. Dice por acá, cuando alguien echa su gargajo. Ya lo comentaste,
3: sí,
2: ¿no?
3: Sí, sí, qué asco.
2: Sí, oye, sí es cierto. Ay, ya, mira, ya me dio asquito. Pero bueno, díganos, manden su WhatsApp 735-180-117. ¿Qué son las cosas que más asco les dan a ustedes allá en casita, ¿no?
1: Así es, compadre.
2: ¿Qué ven que dicen? Bacala, ¿no? Vale. 10 de la mañana con 53 minutos.
1: Está diciendo que eso le da asco. Y ahí vas a hacerlo tú. Pero vámonos así con música. Suspiros del Coyote.

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1: Ok, ya estamos de regreso, 11 con 8 minutos entre compas de la comadre.
2: Efectivamente, y bueno, continuamos con nuestras secciones y toca el turno a ¿quién, Junuen?
3: Al top 5, esta vez se trata de top 5 cosas que hacía mucho mejor cuando era niño.
2: Hace poquis, a ver, échale pues, ¿quién empieza?
1: Mira, la verdad, pues en quinto lugar, cosas que hacía pues mucho mejor cuando era niño. Pues dormir, compadre.
2: Sí, claro.
1: Antes, mira, hasta juntaba dos sillas de frente en una fiesta con música a todo volumen y simplemente dormía. Ahora, para dormir en mi cama, pues con un colchón que solo puede pagarme sin intereses, tengo que contestarle algunas preguntas random porque llegan a mi mente en una especie de concurso de la ansiedad donde el premio es, pues, dormir. Porque luego las preguntas esas es como de, pues, ¿por qué estoy ahorita pensando en eso?
2: Exacto.
1: Y ya quiero descansar.
3: Y ni siquiera dormir, es medio dormir.
1: Medio dormir.
2: Ok, bueno, pues en cuarto lugar, ahí les va, El ridículo, compas. ¿En qué consiste? ¿En qué momento nos volvimos tan aburridos? Extraño mucho bailar como si tuviera calambres, salir a la calle con una playera de fútbol, unos shorts de pijama, calcetines y chanclas o peinados con chonguitos sin preocuparme, pues por los vecinos, muchachos.
3: Hasta daba ternura.
2: Sí, pues qué nos importaba, ¿verdad? Uh-huh. Como nos viéramos, Inge, eso, ¿no? Pero bueno, aquí sí.
3: En tercer lugar, pues tenemos procesar la comida. Uno ya no puede confiar en su metabolismo. Antes en gomitas con refresco y despertabas bien a gusto y hacías del baño, ¿no? Pero ahora, ¿cómo extraño ser esa máquina de pupo imparable? Porque ahorita ya no, o me extriño, o me cae pesada, o vomito, ay no.
2: Sí, oye, imagínate, ¿no? Lo comentábamos apenas, ahorita cenas y ya no duermes,
3: sí,
2: ¿no? Ya no duermes, entonces... Antes tú podías cenar de niño y mira, caías como ¿cómo? Piedra y ni te despertabas. Ay, échale, compa.
1: Ok, compadre, pues en segundo lugar, pues no cansarme, ¿no?
2: Sí.
1: Antes podía subirme al mueble nuevo del cuarto, que ese mueble, pues creo que mi mamá lo tuvo que comprar porque pues yo rompí el otro. Y pues de ahí salía a jugar a la calle, jugaba con mis amigos, con mis primos, iba de allá para acá. Y ahora si me agacho nada más muy rápido, necesito unos segundos para agarrar la señal.
2: Oh, sí, es cierto.
1: Porque me mareo. O si me despierto también así de...
2: Pues,
1: de
2: para, despiértate. Ay. Y párate de sopetón y me dices...
1: Y te vas a marear.
2: Sí,
3: te quedas cinco minutos viendo la chanda.
1: O luego también si estás en el baño y si pujas muy fuerte también te mareas.
2: Sí, es cierto. Sí. Oye, sí. Bueno, pues él les va, compas. Y en primerísimo lugar y sin duda alguna, pues hacer amigos.
3: Ay, sí.
2: Oye, fíjate nada más, ¿Quieres ser mi amigo? Ese era el diálogo suficiente para iniciar una amistad donde dos personas se cuidarían pues todo el tiempo y tratarían de mantener contento a su amigo. Ni siquiera nos pasaba por la mente la mínima posibilidad de que la otra persona nos fallara porque estábamos pues mucho más preocupados en no fallarle.
3: Ah,
2: ¿no?
3: Sí, era más fácil.
2: Qué bonito era, ¿se acuerdan? De niños, llegabas a una fiesta con tus papás, ¿no? Y ya veías a los demás chamacos por allá jugando y,
1: ¿sí?
2: Y tú acá con tus papás y lo único que tenías que hacer era... desapartarte de tus papás y decirle a alguien, ¿quieres ser mi amigo?
1: ¿Puedo jugar?
2: Y ya, te integraban, ¿no? ¿Sí?
3: Yo así hice mi amistad más larga. Tengo 25 años de amistad con mi amiguita. Los conocimos en el kinder. Nada más me llegó y me dijo, ¿quieres ser mi amiga? Y como nuestros hermanos estudiaban juntos, pues así nos la seguimos. Y aquí seguimos. ¿Así?
2: ¿Todavía?
3: Sí, todavía. Pero así, así de fácil.
2: Sí. Pero pues bueno, ahí estuvo el top 5, ¿verdad? Ok,
3: sí.
2: Cosas que hacían mucho mejor cuando era niño. 11 de la mañana con 12 minutos, pero sí, okay. Tiene razón, compa, Vamos a ver por acá. Dice audio, hola, buenos días.
4: Hola, compadres.
1: Hola.
4: Buenos días.
1: Buenos días.
4: Pues a mí me da mucho asco que se suenen las narices con la mano.
1: Ay.
4: Y que saquen la flema, que le hagan como marranito. Y no, guácala. Mi peor asco.
2: Sí.
1: Y así con la mano que tiras el mocazo y lo aventas como Spider-Man. Así.
3: Y todavía se escucha cómo cae, ¿no? Y
1: como la manita que se tira así de
3: pelo. Ándale.
2: Ok, estamos en la pregunta del día, cosas que te dan muchísimo asco. Ya está por acá. Dice, buenos días, compas. Un saludo para el panzonudo allá en Yeca, que anda bien chambeador y dice que a él lo que le da asco son las mujeres y que los hombres, wow. Dice,
1: wow. Como el poncho.
2: Saludos, panzonudo. Dice, ¿me pueden complacer con una canción, culpable o no, de los Bibis? Hoy es mi cumpleaños. Pues un abrazote y con mucho gusto complacemos ahorita. Dice, saludos a todos y feliz y caluroso día. ¿Y qué me gustaba hacer de niño? Dice, brincar en los charcos de agua cuando llovía. Y lo que más me da asco es cuando las personas escupen en la calle y sacan las flemotas muy feas. Vea, ya van varios así, ¿eh? Sí, qué asco. Ok, sigue mandando este WhatsApp 735-180-117. Cosas que te dan mucho asco.
1: Ok, ¿no? Y vámonos. Órale. Con música. Estos de Cuisillos, ven junto a mí.

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2: 31 grados.
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1: Ya estamos de regreso, 11 con 28 minutos, entre compas de la comadre.
2: Efectivamente, y seguimos avanzando porque llegó el turno de... Bueno, primero mandamos saludos. Okay. Dice, con la pregunta del día.
1: ¿Qué es lo que más te da asco?
2: Dice, a mí me da asco cuando están sacando algo de los dientes con el palillo. ¿Y qué crees?
1: ¿Qué?
2: Que escupen. Dice, ya estoy comiendo y cuando eructan, guácala. Dice,
1: por ahí.
2: Sí. Ok, tenemos un audio. Hola, buenos días. Hola, hola.
3: Cuando se echan sus gases en la ruta, pero sí. En silencio, pero no, oye. Olorosísimo.
2: Eso es lo peor también,
4: sí,
2: A ver, ¿cómo lo esquivas?
4: Sí.
2: A ver, bájate en el momento.
1: No,
2: pues. Tú ya
1: no.
2: Te lo tragaste lo que te bajas, ¿no?
1: Te lo tragaste, lo fumaste todo, compadre. Sí. Ahí.
4: Y sí. Lo peor que dicen que los silenciosos son los mortales.
2: Sí. Oiga, si ustedes ya sienten ganitas de plano, mejor no se suban al transporte, me cae mejor. Primero vayan a lo que tienen que ir.
1: Primero ahí y afuera en el paradero. Ahí sí. Y luego
2: es que,
1: ya pues, suben.
2: Es que te lo avientas afuera, pero adentro, sí, pues bueno. Te van a dar ganas otra vez, compadre, ¿no? Entonces, mejor. Suelten lo que tengan que soltar y después se suben, por favorcito.
4: Okay. Para pesar menos.
2: ¿Qué onda, Yu?
4: Vámonos con un día como hoy, porque oigan, hoy es el día del calcetín perdido. ¿Cómo ven?
2: ¿Cómo así?
4: Pues sí, hoy se celebra, ya que nació como una broma sobre esos calcetines que siempre que lavas la ropa se pierden. ¿No les ha pasado? A mí es muy común, estoy harta.
2: Siempre, sí, claro, sí. También.
4: No entiendo cómo pasa, no entiendo por qué. Mira, mi teoría es que existe el duende de los calcetines.
1: El duende de los calcetines,
4: sí, porque siempre se pierden. También es el día de sin pantalones. Hay muchos lugares que sí lo festejan y como lo conocen como No Pants Day.
1: Ok.
4: Y pues en
1: para
4: alguna...
1: los del Kona, día sin pantalones.
4: Okay. Es, algunas personas literal salen sin pantalones, salen en ropa interior, otros en short, claramente, pero no, en su mayoría sin ropa,
2: el
4: con
2: tema
4: ropa
2: es no
4: interior.
2: Usar pantalón, ¿no?
4: Así
1: ropa
4: es.
1: Interior.
4: Okay. Obviamente es como una actividad humorística y viral en varias ciudades.
1: Deberían de hacer el No Bra Day.
2: Así. El No Bra Day, a ver, dinos qué
1: para
2: es.
1: Para los del Conalep, el día sin brasier.
2: Okay.
4: Yo no traigo. Traigo top. No brasier.
1: Ok.
4: Y pues también, otra cosa que se festeja hoy, muy curioso, es el Día Internacional del Respeto por las Gallinas.
1: ¡Hola!
2: Esa nunca la había escuchado en mi vida.
1: Pues es que sí sacan días luego bien randoms así en todo el mundo.
2: Sí.
1: Okay, Día Internacional por Respeto de las Gallinas. Ok, pues para que simplemente si tenías ganas de hacerte un caldito de
2: eso
1: pollo,
2: iba a decir.
1: Diga, pues hoy es el día de respetar a las gallinas. Mañana, hoy no.
2: Hoy no puedes echarte un caldito, no. Nada que tenga que ver con gallinas.
4: No, un caldito sí, pero sin pollo.
1: Ah, bueno. Ese,
2: claro, sí.
4: Esto es para promover pues el buen trato hacia estos animales, ¿no?
1: Okay. Ok.
4: Y pues también se festeja, bueno, se conmemora el día de las infecciones gastrointestinales, o sea,
1: okay.
4: Y es bien raro porque justamente por el clima, hoy muchas personas en general estas fechas muchas personas se enferman.
2: Pregúntele a Yunuen.
4: Sí, soy esa.
1: Sí, oigan, la comida desgraciadamente se echa a perder muy rápido por el calor, así que téngala siempre bien refrigerada, cheque que su refri sirva bien.
4: Hidrátese mucho,
1: porque luego sí, te da cacarro.
2: Si no, van a andar con su caota de perro como Yunuen la trae hoy.
4: No coman en la calle, gente. Ahorita no, otro día sí con más calma.
2: Ok, pues ya está, cuidarse. 11 de la mañana con 32 minutos, compas.
1: Vámonos con música, esto es de Maluma, Grupo Frontera y El Boqueto, Una Vida Juntos.
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17: 32 grados.
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1: Ya estamos de regreso, 11 de la mañana con 47 minutos aquí Entre Compas de la Comadre, compares.
2: Dice por acá, hola compas, buenos días, espero que tengan un excelente día. Saludos desde San José de los Laureles. Dice, de favor, si podrían poner la rola de la chica sonidera de Grupo Quintana, por favor. Aquí en San José somos pura comadre. Saludos, Tlayacapan, Morelos, con mucho gusto. Ok, ¿con qué nos vamos, compillas?
1: Ok, pues ya entramos a esto también. Chisme calientito, compa. Okay. Chisme caliente, ok. Vamos a darle, miren, ahí les va. Pues la cantante, ya saben, argentina, Cazzu, compa, se volvió viral durante su presentación, ¿no? Estuvo el Tecate Emblema este fin de semana. Y luego, pues de su presentación, pues estaba ahí, pues deteniendo a los fanáticos porque empezaron a gritarle, más que nada insultos a Cristian Nodal, ¿no? Okay. En pleno concierto de Cazzu, ¿no? O sea, okay. Estaban abuchando a Cristian Nodal, pues cuando ni siquiera estaba ahí, ¿no? Pero pues estaba su expareja, ¿no? Sí. Mientras el público lanzaba gritos contra el cantante, pues ella interrumpió el momento y dijo, no, no, no, no, no, no, no, no. No, así dijo. O sea, decía que no, que no, que no, que
2: porque... Así de,
3: mi hombre, no, no, ¿verdad?
1: Dice, no, porque dice, no me metan en problemas, provocando aplausos entre los asistentes en el autódromo, pues ahí, hermano Rodríguez, y después pidió enfocarse solamente en la música, disfrutar el festival, vaya, evitando hablar de su vida personal. Y horas antes del show, ella había revelado que actualmente tiene restricciones legales que le impiden hablar públicamente sobre Nodal, y el proceso relacionado con la custodia, pues, de su hija Inti, ¿no? A pesar de la polémica, muchos usuarios en redes destacaron que Cazzu prefirió no alimentar el escándalo y mantener la calma. Pues sí, compadre, o sea, se va a meter en un broncononón, así como dice que tiene prohibido hablar de él y prohibido de manera legal.
2: Sí, claro. Pero mira, ¿estás de acuerdo que en estos casos, o sea...
3: No puedes controlar.
2: No lo puede, exacto. O sea, no es algo que ella hubiese provocado exactamente. Y bueno, creo que fue la manera correcta, ¿no? Sí. Aguanten vara, déjenme cantar y... Este compa ni siquiera está, ¿no?
3: Aparte fue como cachetada con guante blanco, como de no, a mí no me interesa hablar de él, yo vengo aquí por mi música, vengo que ustedes disfruten, así que no hablen del individuo.
2: No, es que no le interese, habla bronca que se puede meter, ¿no? Sí, porque ella, pues, quieras que no, Junon, como mujer, por dentro, pues, bien gustosa de que se la estuvieran refrescando al otro, ¿va?
3: Pero realmente antes de que estuviera la demanda legal, ella casi no ha dado como opinión pública respecto a él. O sea, él sí se ha mantenido demasiado, ella sí se ha mantenido demasiado al margen. Sin embargo, Nodal sí le ha tirado como de, no, es que me quiere quitar a mi hija, no, es que esto, no, que lo otro. O sea, él sí se anda queje, pues.
2: Ok, como nena el buen Nodal.
3: Sí, peor, pero bueno.
2: Pero bueno, pues ahí está. Oigan, dice por acá, compas, buenos días, saludos para Erika Huicochea de parte de su esposo. Acá en Santa Inés, trabajando en el vivero, de Juan Pineda. Y una rolita a Millonario de Amor, gracias, acá pura comadre, saludos. Dice por acá, ¿me puedes complacer con una canción? ¿Culpable o no de los BBs? Hoy que es mi cumpleaños, dice por acá. Ya lo habíamos, bueno, nos lo volvieron a mandar.
1: Ah, ok.
2: Ya está, pues va formadita el
1: no,
2: tema,
1: pues
2: ¿verdad?
1: Precisamente ahí vamos con esa rola,
2: compadre. Pues órale, compa.
1: Así es, para ti, compadre, y felicidades. ¿Culpable o no de los BBs?

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4: Son las 11, con 58 minutos.
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11: Muy buenas tardes. Este es el corte informativo de Grupo Diario de Morelos. Más de 480 millones de pesos en presuntas irregularidades financieras han sido detectadas en el Ayuntamiento de Cuautla durante el 2021, las cuales ya fueron denunciadas por la Entidad Superior de Auditoría y Fiscalización ante la Fiscalía Anticorrupción. Esto por posibles actos de peculado, abuso de funciones y enriquecimiento ilícito atribuidos a la administración de Jesús Corona Damián. La Comisión Nacional para la Protección y Defensa de los Usuarios de Servicios Financieros está advirtiendo sobre el aumento en fraudes y consumos no reconocidos durante la temporada de compras en línea como el Hot Sale, por lo que hacen un llamado a la población a extremar precauciones antes de realizar pagos con tarjetas bancarias. La despenalización del aborto en la entidad regresará a comisiones del Congreso para la elaboración de un nuevo dictamen luego de que la Suprema Corte de Justicia de la Nación invalidó la regulación sobre la objeción de conciencia del personal médico por considerar que excedía límites constitucionales y afectaba el acceso a servicios de salud. Hasta aquí con la información. No olvides sintonizar en punto de las 2 de la tarde a Víctor Manuel Romano a través de La Comadre 101.7.
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0: mate en las penas, Pancho Barraza.
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1: Ok, ya estamos de regreso con 9 minutos. Entre Compas de la Comadre y ya llegó a los controles Nachito Gonzaga.

0: el enamorado Gonzaga, compadre.
1: Bien enamorado, mi compa. Es bien gallo, gallo enamorado como nosotros, compa. Eso es todo, Nachito. Bienvenido. Órale, pues, ¿y con qué nos vamos, muchachos?
0: Pues bueno, ya seguimos. Abrimos esta sección de los horoscompitos. Ya sabes, Juno en Rubio, esta sección que a la gente, ¿qué?
2: Le encanta porque le platica qué les depara el destino, cómo les va a ir el día de hoy, también su número de la suerte o algún consejo innecesario que quieran escuchar.
0: Así es. Que ahí va. Así es, vamos a arrancar entonces con el signo Leo, compadres, pongan atención. El universo te va a mandar un momento de brillar hoy cuando te chulen el outfit en la calle, Leo. El karma equilibra las cosas, haciendo que te salpique agua de un charco misterioso justo 5 minutos después. Tu consejo innecesario, el bloqueador solar no es opcional hoy, compa, a menos que quieras terminar con la cara con color taquito al pastor.
2: Ok, pero ahora vámonos con Tauro, porque ese mensaje que de que tanto esperas de tu ligue por fin va a llegar, pero solo para decirte que se equivocó de chat. Consuélate con unos tacos de cecina que te van a tocar con carne bien suavecita y sin grasa. Tu número de la mala suerte es el número 1.
1: Ok, vámonos, amigos de Géminis, mis queridos dobles caras. Tu carisma anda al 100% y hoy vas a convencer a tu jefe de que te deje salir temprano. Eso es todo. Lo malo es que el tráfico, pues en el libramiento va a estar tan parado que vas a terminar llegando a tu casa a la misma hora de siempre. El consejo innecesario, no intentes cantar las de Juan Gabriel a todo pulmón con la ventana abajo. Vas a espantar a los de las motos, amigos de Géminis.
0: Ok, amigos de Cáncer, hoy andas con la piel tan delgadita que si el de la tiendita te da el cambio incompleto vas a querer llorar 3 días. Respira porque en la tarde te vas a enterar de un chisme de la colonia que te va a devolver la vida. Y los Cáncer creo que ni son chismosos, ¿verdad? Tu número de la mala suerte, el número 3, para que no lo uses, compa.
2: Ok, esta es la primera sección, primer bloque de horóscopos. Bien atentos porque todavía faltan más, así que no se les pase.
1: Así es. Ok, 12 con 12 minutos, compa.
0: Vámonos con música entre compas, la comadre.

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7: Ya tenemos 32 grados.
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1: Ya estamos de regreso, 12 con 26 minutos, aquí entre compas de la comadre.
2: Así es, compillas, y por Simón. Acá tenemos algunos mensajitos. Dice, hello. Hola, buenas tardes, me podría mandar saludos a la familia Vizoso Pérez, allá en Tlapala, Guerrero, de parte de su hijo, que está en La Paz, Baja California Sur. Pues les mandamos un abrazote a toda mi gente allá en Guerrero, y en específico ahorita a Tlapala, ¿vale? Un abrazote para ustedes y gracias por estar en compañía de la más sabrosa de Morelos. Dice, hola, buenas tardes, me puedes mandar un saludo para el Chimuelo, el pintor, de parte de la Araña, te escuchamos desde Chester, Nueva York, 100% pura comadre. Saludos, paisanos, allá en Chester, Nueva York.
1: Saludos, compas.
2: ¿Qué onda, compillas?
3: Seguimos con más a los compitos porque ya es el turno de Aries, porque hoy la suerte te sonríe, Aries. Vas a encontrar un billete de 50 pesos en el pantalón limpio. Lástima que la ruta se va a tardar tanto en pasar que te los vas a gastar todos en agua de litro para no terminar deshidratado. Ay, no. Tu consejo innecesario, si el chofer no traía aire acondicionado, no lo mires feo, él también está sufriendo igual que tú.
1: Okay, compadre.
2: Perfecto. Nos vamos con Virgo, amigos de Virgo, porque hoy tu obsesión por planear todo se va a ir al demonio cuando se vaya la luz en tu cuadra a mitad de tu serie favorita. Lo bueno es que tu vecino te va a invitar una cheve bien fría para pasar el rato. ¡Salucita! Tu número de la mala suerte, el número 40.
1: Ok, compas, Libra, ahí les va. Te vas a debatir 3 horas entre comprarte unos tenis o ahorrar para la quincena. Y cuando te decidas, ya van a haber cerrado la tienda, compadre. Al menos hoy vas a oler riquísimo y nadie va a notar tu crisis existencial. Tu consejo innecesario, si no sabes qué cenar, los esquites con harto chile del que pica siempre son la respuesta correcta, compadre.
3: Sí, sí, ahora okay. Vamos... Sí, qué rico. Ahora vámonos con Scorpio, porque andas con una vibra tan chida que hoy nadie se va a atrever a hacerte enojar en la oficina. Disfruta tu triunfo, porque en la noche el ventilador de tu cuarto va a empezar a sonar como matraca vieja y no te va a dejar dormir. Tu número de la mala suerte, el 5.
1: Ok, ahí están los compitos de esta sección, compadre. Siguientes signos pendientes en el siguiente bloque. Nos vamos pendientes. Pues con música, 12 con 28 minutos, en tu perra vida.

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Vamos a tirar el agua. Ahorita regresamos. 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
2: 32 grados centígrados.
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1: Ya estamos de regreso, 12 con 49 minutos, aquí entre compas de la comadre, comparis.
2: Efectivamente, y estamos en los horoscompitos para que usted esté pendiente de los horóscopos que faltan para ver qué le depara el destino el día de hoy, cómo le va a ir, qué tan bien o qué tan mal, ¿verdad, compas? Así es que, continuamos, compillas.
3: Sí, échale.
2: Okay. Ok, vámonos. Continuamos con Sagitario. Atención, Sagitario, porque hoy te llega un dinerito extra que ya dabas por perdido con un cliente moroso. Gástatelo rápido antes de que te acuerdes de que mañana te toca pagar el internet y la luz. Tu consejo innecesario: no revise las historias de tu ex hoy. Solo vas a ver cómo se la está pasando chido mientras tú sudas en la combi.
1: Chale, compadre. Vámonos con Capricornio. Oye, tu productividad va a estar por los cielos y vas a terminar la chamba temprano, compadre. Lástima que, pues, justo cuando vayas a guardar el archivo, la computadora se va a trabar y vas a tener que empezar desde cero. Dios le da sus peores batallas a sus guerreros más aferrados. Tu número de la mala suerte, el cero, para que no lo uses, compa.
3: Ok, ahora escucha tú bien, Acuario, porque hoy vas a andar con la mente en la inmortalidad del trabajo, del cangrejo.
1: ¡Por eso!
3: Y te vas a subir a la ruta equivocada. No te agüites, vas a conocer una parte de Morelos que ni tú sabías que existía. Y chance, hasta te encuentras un tianguis chido. Consejo innecesario: si te vas a echar un coyotito en el trayecto, por favor ponte cubrebocas, porque si no te va a abrir toda la boca cuando duermas.
2: Amigo de Piscis, atención, porque el universo te va a regalar una coincidencia hermosa y te vas a cruzar con alguien del pasado que te dará mucha alegría ver. Pero trata de que no te vea el golpe que te vas a dar con el retrovisor con un carro por ir distraído. Tu número de la mala suerte, el número 13, amigos de Piscis.
1: Ok.
3: Estuvieron los oros, compitos. Ya acabamos con estos.
2: Órale, perfecto. Vamos a continuar con más música, compillas. Así tenemos, es, complacencias.
1: Así es, vámonos con música, 12 con 51 minutos.

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1: Ya estamos de regreso, 12 con 57 minutos entre compas de la comadre, compadres.
2: Pues ya nos vamos, no sin antes, por acá eso. Dice un saludo para Alexis, que ayer andaba con las cariñosas, pero ¡ay! De esas que tienen, primera, segunda,
1: ¡chale!
2: Tercera. ¡Ay! Y ahora viene con sueño, que si le puedes poner la canción de pescuezo de pollo, pues ya no nos da tiempo, no, pero...
1: el pescuezo de pollo mandamos... se lo comió ayer.
2: Exacto, exacto. Pero bueno, pues ya nos vamos, muchachos, y uno en Rubio.
3: Así es, nos escuchamos el día de mañana de 9 de la mañana a 1 de la tarde aquí en Entre Compas de la Comadre. Yo soy uno en Rubio.
2: Órale, gracias, Nachito Gonzaga, ya en controles técnicos, pero no se despegue de la frecuencia más sabrosa, porque ya viene Alonso Romo con los especiales de la comadre. Esta semana le toca Grupo Liberación.
1: Así es, compadre.
2: Así es que para que estén pendientes, mi compa Rolar Chundia, fuga la tortuga.
1: Así es, compadre, nos escuchamos el día de mañana con más cosas, más secciones, más chisme. Y bueno, mucho de maye, comaye.
2: Así es. Órale, cuídense mucho. Mi nombre es Fernando Pacheco. Nos escuchamos el día de mañana en punto de las 9 de la mañana hasta la 1 de la tarde. Y nos vamos con el consejo del día. Atención, porque esto es para reflexionar. Nunca dejes de respirar. Okay. Porque te mueres.
1: ¡Ah!
2: ¡Vámonos!
1: ¡Claro que sí!
0: ¿Quién se pasó de lanza, compa? Porque ya huele a gas. Fuga, que hasta aquí llegó Entre Compas de la Comadre. Nos oímos en la próxima. No te agüites. 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

0: 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Pancho Barraza.
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5: Y ya tenemos la 1:05.

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1: Tenemos la 1:08 p.m. Buenas tardes, bienvenidos a los especiales de La Más Sabrosa de Morelos a través del 101.7 FM. Oiga, mi raza, esta semana Grupo Liberación
0: en cabina.
1: El mismo que viste y calza. Grupo Liberación con una trayectoria de medio siglo. Liberación ha demostrado pues una notable versatilidad, fusionando ritmos como la cumbia, música chicana, banda, baladas, baladas románticas, las cuales han sido el sello para pues grabar más de 35 álbumes. Así que mi raza, bienvenidos, pasen, están en su casa. Pídeme tu rol a través del 735-180-1017 o márcame 735-353-7608 o en su terminación 09. Donde quiera que nos acompañen, en la ruta, en el taxi, en sus hogares, en la oficina, comiendo, lo que ustedes sea, lo que sea que están haciendo, buenas tardes, les mandamos un saludo y un abrazote. Pídeme tu saludo, tu rola, buenas tardes.
2: ¿Qué tal, Alonso? Buenas tardes.
1: Hola.
2: Sí, acabo de escuchar que esta liberación.
1: Exactamente.
2: En los especiales. Primeramente, un gusto saludarte. ¿Me puedes complacer con la canción de Si Estuvieras Conmigo de Liberación, por favor?
1: Órale, compadre.
2: Muchas gracias.
1: Me late. Buenas, saluditos.
2: Para escucharla, por favor, aquí en la Parada de las Palmas, en la Glorieta de las Palmas.
1: Hasta la Glorieta de las Palmas les mandamos un abrazote. Recuerda que este espacio es operado por casi 30 años de experiencia, Nachito Gonzaga.
3: Y yo volvemos a
1: ¿dónde, compadre, que ayer me presumiste tus fotos con Grupo Liberación? ¿Quién te viera, compadre? ¿Quién te viera? Al rato te voy a enseñar mi foto con Sergio Maya, para que no digas que yo me quedo quieto. 1:09 p.m, bienvenidos nuevamente. Si estuvieras conmigo, Si estuvieras conmigo de Liberación.

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0: ¡Una con 13!

0: 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Vámonos con más música, ya tenemos la 1:17.
1: Hola, compadre, buenos días. ¿Me puedes complacer con una canción, por favor? La de Tu Príncipe Azul, del grupo Liberación. Gracias, soy Juan Carlos.
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0: En Cuautla tenemos 33 grados.
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12: Buenas tardes, disculpa, ¿me puedes complacer con una canción de Grupo Liberación, la de Una Noche Más, por favor? Saludos para Tlayacapan, Pueblo Mágico. Gracias, compadre.

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1: Seguimos avanzando con más música. Ya tenemos la 1:27 p.m. Tengo saluditos para los limones que nos están pidiendo. ¿Cómo estás tú? Órale, me late. ¿Y cómo estoy? Pues yo bien, ¿ustedes qué tal? Aquí me dicen buenas tardes, si me puedes complacer con la canción de Liberación, la de las alas de sal. Órale, compadre, fíjate, esa sí no la conozco. Pero ahorita la buscamos y te la ponemos, mi chivis chula, buenas tardes.
2: Hola, mi Roma chulo, como siempre, un gusto escucharte. ¿Puedes complacerme, por favor, con la canción de ¿Cómo estás tú? Te mando un fuerte abrazo.
1: Silvia, mi amor, ahorita te complacemos también. Mira, ya son dos pájaros de un tiro, compadre. Ahorita soltamos esa rola, bueno. Épale, épale.
3: Hola, Alonso, ¿qué tal? Buenas tardes.
1: Buenas tardes.
3: Por favor, voy a poner la canción de Liberación. Se me olvidó olvidarte. Gracias.
1: ¡Órale! ¡Ya está, compadre Güero Pollero! ¡Un abrazote hasta el Mercado de la Burgos! Aquí, saluditos para Isra Maya, terminación 1705. Me dice, ¿qué tal? Buenas tardes, por favor, compláceme con el tema de Mi Amante Fiel. Gracias, saluditos. Tengo más saluditos, pero eso va a ser regresando porque vámonos con más música. 1:28 p.m. ¿Cómo estás tú? A través del 101.7 FM. ¡Buenas tardes! ¡Estamos complaciendo! ¡Vámonos!
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Vámonos con más música, mi querido Alex, el que nos pidió Alas de Sal, compadre. Se llama Y No Hay Mañana. Ya nos hiciste parir chayotes, pero mira, el Nacho resuelve. Vámonos con más música entonces.

0: Y vámonos con más música, 1:36 PM. Martín, Moni, Jessica y Palomita, les mandamos un abrazote bien grandote desde la cabina del sabor. Vámonos con más música, esto es Mi Amante Fiel. Y tú lo escuchas en la más sabrosa de Morelos. Pero como dirían por ahí, suéltamela Nachito, tú escuchas. A ver, qué pacho, tú escuchas.
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0: Vámonos con música.

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13: Cuautla se mantiene a 33 grados.
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15: Buenas tardes, ¿me puedes complacer con la canción de Liberación, la de La Burbuja, para escucharla aquí en Tlatlaucan? Gracias, que tengas un excelente día.

0: Hola, hola, buenas tardes. Quiero ver si me puedes complacer con la canción de En el mismo hotel para escucharla aquí en Chicago. Muchas gracias. Saludos a todos en Cuautla. Adiós.
1: Saluditos hasta Chicago, compadre. Y vámonos con En la misma cama.

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1: Vámonos con más música, 1:50 p.m. Buenas tardes.

0: 1:52. Gracias a toda la gente que nos acompañó en este espacio, en el espacio de los especiales de Grupo Liberación a través del 101.7 FM. Oiga, pero no se me despegue porque ya está con nosotros Diario de Morelos Informa, emisión vespertina a cargo de la voz de Víctor Manuel Romano. ¿Cómo estás, compadre?
1: ¿Qué tal, amigo? Muy contento de poderte saludar a ti, al igual que todo el auditorio. Efectivamente, en 8 minutitos le espero aquí en Diario de Morelos Informa. Oiga, abejas atacaron a estudiantes de una secundaria aquí en Cuautla. Le voy a platicar los hechos. Se incendió un local en pleno centro de la ciudad y además este asesinato a balazos allá en Jonacatepec. Ahorita, en unos minutitos, todos los detalles en Diario de Morelos Informa.
0: Así que ya lo sabe, la próxima hora su radio nos pertenece. Omar Araujo, le mandamos un abrazote enorme. Nachito Gonzaga en los controles. Yo soy tu compa Romo y que tengas un bendecido martes. Martesito sabroso.

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0: 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Pancho Barraza.
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6: Hola, ¿qué tal? Muy buenas tardes. Son las 12 en punto ya de este martes 19 de mayo del 2026. Yo soy Víctor Manuel Romano y le presento la actualización informativa de Grupo Diario de Morelos.
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6: En la próxima hora le doy cuenta de lo que está sucediendo. Oiga, aquí en Cuautla atacaron abejas a estudiantes de una secundaria de nuestro municipio. Se registra un incendio en una tienda naturista de la colonia Emiliano Zapata, aquí en nuestra ciudad. Asesinan a balazos a un sujeto en el municipio de Jonacatepec y le tengo el reporte. Participa la gobernadora de Morelos, Margarita González Arabia, en la entrega de reconocimientos al magisterio morelense. Niegan restricciones en contra de la gobernadora Margarita González por parte de Estados Unidos. Aseguran que se trata de una guerra sucia sin fundamento. Que se someta a consulta pública la propuesta de aumentar el pasaje. Hay voces de la organización y de la sociedad que piden esta consulta pública. Estados Unidos no corresponde a México en las solicitudes de extradición. Así lo aseguró la presidenta de nuestro país, Claudia Sheinbaum, esta mañana. Esta y mucha más información es la que le comparto en la próxima hora.
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6: Muy buenas tardes, tengan todos y cada uno de ustedes bienvenidos a esto que es la segunda emisión de Diario de Morelos Informa, transmitiendo completamente en vivo desde los estudios y oficinas de la Comadre 101.7, aquí al norte de la ciudad, en plena entrada de Cuautla, Avenida Reforma 1561, en la Colonia Postal. A todos los lugares donde llega nuestra señal y más allá a través de nuestras aplicaciones móviles, nuestra página de internet. Les saludo con mucho gusto. A lo largo de esta hora le voy a platicar los hechos, lo más relevante de lo que está sucediendo en Cuautla, en la región oriente, en nuestro bello estado de Morelos, en el país y en el mundo entero. Les reitero mi nombre, yo soy Víctor Manuel Romano y junto a mi compañero Nacho Gonzaga, quien está listo en los controles técnicos, le llevamos una hora de información. Ya sabe que todas estas noticias usted las puede ver y consultar en las multiplataformas que Grupo Diario de Morelos pone al servicio de la comunidad. 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Vamos pues con la información, así comenzamos esto que es Diario de Morelos Informa en su segunda emisión.
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6: En este momento, cuando son las 2 de la tarde con 3 minutos, tenemos una temperatura de 34 grados centígrados, que es la máxima pronosticada para este día. A partir de este momento, el cielo en la ciudad estará nublado. La puesta del sol se va a registrar a las 7:04. Hay ligeras posibilidades de lluvia entre un 20 y un 25% entre las 7 y las 9 de la noche. Vamos a ver si se concreta esta lluvia, esta precipitación para este jueves. En este momento le hago saber que la calidad del aire en Cuautla, en la región oriente, es aceptable.
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6: ¿Cómo se ha comportado el volcán Popocatépetl, este volcán activo, el más cercano a nuestra región? Con la información que nos envía el Senapred, le hago saber que el volcán Popocatépetl en las últimas 24 horas registró 198 exhalaciones. Como siempre, las autoridades siguen haciendo este llamado, este exhorto, para que evitemos acercarnos a las inmediaciones del volcán. Mientras tanto, yo les recuerdo que el semáforo de alerta volcánica del Popo permanece en color amarillo en su fase 2. Muy bien, pues estamos listos para iniciar con la información, pero ya lo sabe, antes de eso, vamos a hacer un recorrido para saludar y agradecer a todo nuestro auditorio. ¿Dónde está sintonizando las noticias de la tarde? Ahí en su casa, ya disfrutando quizá de los alimentos, apenas preparándolos, pues muy buen provecho. Si usted como nosotros está trabajando, mi recomendación de cada tarde, sonrisa en la cara, actitud positiva, buen ánimo, para que este martes todo marche de la mejor manera. Donde quiera que esté, en la oficina, en la escuela, en los hospitales, gasolinerías, a los amigos del transporte público, a quien está ahí en su negocio, en su local comercial, que todo vaya muy bien en este segundo día de la semana, 19 de mayo del 2026. Ustedes en sus actividades, nosotros con la información, con las noticias. Vamos, esto es lo que está sucediendo en Cuautla y en la región oriente.
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6: Cuando son las 2 de la tarde con 5 minutos, le platico que impusieron 13 años y 4 meses de prisión a un hombre, ¿sabe por qué? Por violación en grado de tentativa en hechos que ocurrieron aquí en la ciudad. Las autoridades aportaron elementos que acreditaron la responsabilidad en estos hechos suscitados en 2024. Además de la pena privativa de libertad, es decir, de la cárcel, tendrá que pagar la reparación del daño causado. Le comparto y le doy detalles de esta sentencia condenatoria de 13 años y 4 meses de prisión en contra de José Armando N. Se obtuvo por el delito de violación en grado de tentativa en perjuicio de una adolescente en hechos que ocurrieron aquí en la ciudad. Esto como resultado de las pruebas presentadas por las autoridades especializadas en delitos sexuales. Mire, se demostró la responsabilidad del ahora sentenciado en la comisión del delito sexual. De estos hechos se pudo conocer que el 10 de abril del 2024, en un inmueble del municipio de Cuautla, en agravio de una adolescente que logró pedir ayuda de policías y relató los hechos ocurridos a su mamá, quien inició la denuncia. Al ser informados, los oficiales acudieron al lugar y detuvieron a José Armando N., lo pusieron a disposición del agente del Ministerio Público Especializado, quien llevó a cabo todas las investigaciones. Además, presentó las pruebas, los periciales practicados a la víctima, que confirmaron el señalamiento, por lo que este hombre fue llevado ante un juez de control, y tras el debido proceso, un tribunal de enjuiciamiento encontró en José Armando N., penalmente responsable de este delito de violación en grado de tentativa, siendo sentenciado a 13 años y 4 meses de prisión. Así pues, pasará un buen rato en la cárcel. Oiga, al menos 3 alumnos de la escuela secundaria Álvaro Gálvez y Fuentes, aquí en la colonia Guadalupe Victoria, pues ¿qué cree? Fueron hospitalizados luego de un ataque de abejas en hechos ocurridos aquí en nuestra ciudad. Saludo con gusto a mi compañero Jesús Colín, reportero del Extra, quien está en la línea telefónica y nos tiene el reporte de lo que sucedió con este ataque de abejas a estudiantes de la secundaria Álvaro Gálvez y Fuentes. Amigo, buenas tardes, platícanos.
7: Hola, ¿qué tal, Manuel? Muy buenas tardes, un gusto saludarte a ti y a toda nuestra amable audiencia para informarles de este ataque con abejas que se registró ahí en una secundaria en la colonia Guadalupe Victoria. En este sitio, varios alumnos resultaron lesionados, entre ellos pues 3 que fueron trasladados a distintas instituciones hospitalarias a bordo de las ambulancias de la Benemérita Cruz Roja, que llegaron al lugar para hacerse cargo de la situación. Bomberos y Protección Civil también llegaron a este sitio, ubicado ahí en la Avenida Las Américas, para tomar conocimiento de los hechos y evidentemente para tratar de resguardar a todas las víctimas de las agresiones de los insectos que todavía, para cuando llegaron las autoridades, volaban por el lugar. Cabe destacar que estos estudiantes pues fueron afectados por varios piquetes y por lo mismo se decidió trasladarlos al Seguro Social y al Hospital General de Cuautla, mientras que otros tantos fueron atendidos en la escena con crisis nerviosas por esta situación. La escuela fue evacuada y también los alumnos pues fueron llevados por sus propios progenitores a diferentes instituciones hospitalarias o a médicos particulares a bordo de sus vehículos propios. Estos estudiantes, te repito, fueron evacuados y la escuela quedó cerrada hasta que personal de bomberos y Protección Civil pudiera retirar el panal de donde estas abejas salieron para su ataque. Por el momento, la información. Muy buenas tardes.
6: Gracias, amigo. Buenas tardes. Mire, estos panales, de verdad, no hay que azuzar a las abejas, no hay que molestarlas. En muchos casos, ellas llegan, hacen este panal por su proceso habitual y se retiran, pero hay que saber qué es lo que sucedió. Si vemos, por favor, un panal de abejas, cualquiera que ésta sea, no hay que molestarlas, y si representa un riesgo, un peligro, pues hay que determinarlo con las autoridades. 2:09, oiga, se registró un incendio en un negocio de estos productos naturistas aquí en la ciudad. Un cortocircuito fue el responsable, que se originó en un refrigerador comercial, lo que provocó pues la movilización de los cuerpos de emergencia. Así este local que le digo vende productos naturistas en la colonia Emiliano Zapata. Mire, tras recibir el reporte ahí en el C2, elementos se trasladaron de inmediato a la calle No Reelección de la colonia Emiliano Zapata aquí en Cuautla, donde detectaron una densa columna de humo que salía del establecimiento, por lo que procedieron a activar los protocolos de seguridad de forma oportuna. Para lograr ingresar a este inmueble y combatir el fuego, el personal de rescate tuvo que forzar los candados de los accesos principales. Una vez adentro, pues los bomberos localizaron el siniestro, concentrando en el aparato enfriador, logrando así controlar y sofocar las llamas mediante el uso de agua a presión de un carro bomba, para posteriormente realizar labores de ventilación mecánica destinadas a dispersar la acumulación de humo en todo ese espacio. El incidente concluyó sin reportar personas lesionadas ni pérdidas humanas que lamentar, registrándose únicamente daños materiales en el equipo electrodoméstico afectado y en el plafón del techo del comercio. Tras concluir las maniobras de auxilio, las autoridades emitieron pues estas recomendaciones preventivas a los encargados del lugar para mantener suspendido el suministro eléctrico hasta que una revisión técnica especializada descarte cualquier riesgo posterior. Hechos violentos registrados en la zona oriente. Un hombre fue asesinado a balazos en el barrio San Francisco del municipio de Jonacatepec. De nueva cuenta, mi compañero reportero del Extra nos tiene la información. Amigo, platícanos de estos hechos allá en Jona.
7: Hola, ¿qué tal, Manuel? Un gusto saludarte a ti y a toda nuestra amable audiencia para informarles de este ataque en el que una persona perdió la vida allá en la colonia San Francisco, en el barrio San Francisco, en el municipio de Jonacatepec. En este sitio, sobre la calle Galeana, un hombre que circulaba a bordo de una motocicleta vio como otros sujetos a bordo de un vehículo particular se le emparejaron y abrieron fuego en su contra. El hombre, con impactos en la cabeza y en el pecho, quedó tirado en el suelo al lado de una motocicleta y elementos policiales llegaron a la escena únicamente para enterarse de que ya no contaba con signos vitales. Ante estos hechos, el área fue acordonada y los peritos de la Fiscalía Regional Oriente llegaron para realizar el levantamiento legal del cuerpo sin vida, que fue llevado a la morgue en calidad de desconocido hasta que se inicie la carpeta de averiguación correspondiente para dar con el paradero de sus atacantes. Por el momento, la información. Muy buenas tardes.
6: Gracias, amigo. Muy buenas tardes. Pues estos hechos de violencia registrados allá en Jonacatepec. Aprendieron a dos masculinos en Cuautla por la desaparición de personas cometida por particulares de forma agravada. Se presumen que son responsables de la no localización de un hombre que fue visto por última vez aquí en el municipio de Ocuituco, por lo que los elementos policíacos de investigación especializado en desaparición forzada de personas ejecutaron aquí en nuestra ciudad órdenes de aprehensión en contra de Agustín N. y Ricardo N., quienes fueron requeridos por la autoridad judicial por este delito de desaparición de personas cometida por particulares. De los hechos, familiares de un masculino de 52 años, de quien se reservó su identidad, denunciaron su no localización desde el pasado 1 de abril de este 2026, siendo vistos por última ocasión en el municipio de Ocuituco. Bueno, pues se iniciaron con las investigaciones y la Fiscalía Especializada se conoció que presuntamente tanto Agustín N. como Ricardo N. estarían relacionados con la desaparición de esta persona. Información que en el Ministerio Público Especializado pues llevó ante un juez, autoridad que ordenó su aprehensión. Agustín N. y Ricardo N. fueron ubicados y asegurados por elementos policíacos aquí en la colonia Francisco y Madero de Cuautla y tras el protocolo correspondiente quedaron a disposición de la autoridad judicial, quien ahora va a desarrollar este proceso para conocer si son penalmente responsables. Toda esta información a detalle ya lo sabe nuestro periódico especializado Extra de Morelos, La Noticia en Caliente, en redes sociales, en la edición impresa del Extra. Ahí usted puede ver las fotos, todos los detalles de esta información. Información de Nota Roja. 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Vamos al recorrido informativo de lo que está sucediendo en los municipios de la región oriente. Oiga, productores de caña mantienen un plantón aquí en el Ingenio La Abeja en Cuautla. Productores pertenecientes a la Unión Local de Cañeros del Ingenio de Casasano mantienen un plantón y la toma de bodegas de azúcar ante la falta de acuerdos, pues, con las autoridades, pero sobre todo con este sector industrial para incrementar el volumen de exportación del endulzante producido aquí en nuestra ciudad. Fíjese que los manifestantes pues están señalando que hasta el momento no han recibido una respuesta favorable a su demanda, por lo que las acciones de protesta continúan de manera indefinida. Los cañeros argumentaron que es necesario ampliar la exportación de azúcar para evitar afectaciones económicas a este sector, ya que aseguraron que existe un excedente del producto en el mercado nacional, lo que impacta directamente en el precio y en los ingresos de los productores. También señalaron que esta movilización, pues, lo que busca es presionar para que se establezcan medidas que permitan dar salida al azúcar acumulada en bodegas. Los inconformes dieron a conocer que van a permanecer ahí en el plantón hasta lograr acuerdos concretos y advirtieron que, de no existir avances, podrían endurecer sus protestas en los próximos días. Mientras tanto, las bodegas continúan tomadas y las actividades relacionadas con la distribución del azúcar permanecen afectadas. Así las cosas en este ingenio. 2 de la tarde con 16 minutos. Oiga, continúa el apoyo del gobierno estatal al municipio de Yautepec. Y es que, como le platicaba el día de ayer, la mandataria estatal, Margarita González Arabia, pues entregó una importante obra educativa para los estudiantes de la escuela primaria Profesor Alfonso Ruiz Linares, y es que estuvo la gobernadora en Yautepec. Como le platico, tras su gira de trabajo que efectuó ayer lunes, la titular del Poder Ejecutivo Estatal, la gobernadora Margarita González Arabia, en compañía del presidente municipal de Yautepec, Éder Alonso Gutiérrez, realizaron la inauguración de la techumbre en este centro escolar de la ampliación Álvaro Leonel, en beneficio sin duda de cientos de estudiantes de este centro escolar. Y finalmente, y antes de retirarse, la mandataria estatal realizó una supervisión a los trabajos de construcción de la cancha de pasto sintético ahí en la unidad deportiva de la colonia La Joya, en estos hechos del municipio de Yautepec. 2 de la tarde con 17 minutos. Oiga, la mañana de este día, martes 19 de mayo, el presidente municipal de Yecapix, Eladio Rafael Sánchez Zavala, estuvo presente en el evento donde se dio a conocer este programa Semilleros de Honestidad en el Jardín de Niños Domingo 10, reafirmando el compromiso de fomentar valores como la honestidad, el respeto, la sana convivencia y la cultura de paz entre la niñez del municipio. De esta manera, pues, se hizo una sana convivencia, donde estuvo presente la secretaria de Anticorrupción y Buen Gobierno del Gobierno Estatal, Alejandra Pániga Barragán, así como la maestra Lourdes Ávila, directora de esta institución educativa, y la contralora municipal de Yecapixtla. Así es como estos representantes de la red estatal de impulsores de la transformación, el gobierno de Yecapixtla siempre impulsará las acciones de transparencia, pero sobre todo de honestidad. Terminamos con la información regional. 2 de la tarde con 18 minutos. Oiga, en la Plaza del Arte de Yautepec se dio apertura a la campaña de programas para adultos mayores, así como audiometría y optometría. Va a concluir justamente este 19 de junio, un mes. Y es que, escucha, así lo informaron las autoridades municipales de Yautepec, quienes dieron a conocer la atención a adultos mayores, que sigue siendo una prioridad para el gobierno que preside Éder Alonso Gutiérrez. Por lo que están invitando a todos los adultos, y en especial a los adultos mayores y sus familias, para que se acerquen y puedan obtener beneficios como lentes para lectura o vista cansada gratuitos. Pero mire, también para todas las personas de 40 años o más, pueden realizarse sus audiometrías muy accesibles a tan solo 50 pesos. Con estas acciones, el Ayuntamiento de Yautepec reafirma su compromiso de mejorar la calidad de vida de los más vulnerables, acercando servicios accesibles y de gran impacto. Así que en la Plaza del Arte de Yautepec, este programa en beneficio de los adultos mayores que estará todo un mes.
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6: Saludo de nueva cuenta a mi compañero Jesús Colín, quien está en algún punto de Cuautla, de la región oriente, para que nos platique cómo están las vialidades. Amigo, buenas tardes.
7: ¿Qué tal, Manuel? Buenas tardes a ti y a toda nuestra amable audiencia. Pues sí, nos encontramos precisamente realizando nuestro recorrido y nos percatamos de que la carretera México-Oaxaca se encuentra completamente viable a pesar de las obras que se están realizando allá en el tramo rumbo a Tecajec. Este tramo sí está un poquito complicado por la cuestión de las obras que se están realizando ahí, sobre todo en dirección de Amayuca hacia Cuautla, y también acá en el libramiento oriente, bastante cargada la circulación en el tramo de la colonia Cerritos hacia lo que es el puente de Piedra Blanca. Este tramo pues con bastante carga vehicular por la misma situación, las obras, y también en el crucero de Yecapixtla, donde pues evidentemente la carga es mayor debido a la gran cantidad de afluencia de vehículos que pues circulan con dirección hacia el Estado de México y que se ven atorados en estas obras. De ahí en fuera, las diferentes arterias de la ciudad de Cuautla con carga vehicular normal, la que siempre vemos, la que todos los días se presenta en la Avenida Reforma y la Avenida Insurgentes, y obviamente el Boulevard Libertadores, la única opción para atravesar la Heroica sin mayores contratiempos. Manuel, información, buenas tardes.
6: Gracias, amigo, muy buenas tardes. Pues ahí tiene este reporte vial. Si usted está con las manos al volante, por favor, precaución, paciencia para recorrer las calles aquí en Cuautla. 2:21 p.m, vamos a hacer nuestra primera pausa comercial. Al volver, le platico de estos reconocimientos que entregó esta mañana la gobernadora de Morelos al magisterio morelense. Además, pues de esta información infundada, sin veracidad, que dieron a conocer las autoridades, en donde se señala a la gobernadora Margarita González Arabia. ¿De qué se trata? Todo esto y más después de escuchar la voz de nuestros patrocinadores.
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12: Se mantiene en 34 grados centígrados.
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12: Le platico que hoy 19 de mayo es el Día del Mercadólogo aquí en México, con lo que se reconoce la importancia, la trascendencia de esta profesión. Así que un saludo y felicitación a todos los mercadólogos en su día. Al ratito en el dato curioso, información al respecto de esta carrera, la de mercadotecnia.
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12: Todas las noticias que usted va a leer y escuchar el día de mañana se las platico aquí antes que nadie. Oiga, la gobernadora de Morelos, Margarita González Arabia, estuvo la mañana de este martes en la entrega de reconocimientos por antigüedad a docentes en el marco de la celebración del Día del Maestro. Vamos a escuchar parte de lo que dijo la mandataria estatal al reconocer la antigüedad de varios docentes de Morelos. Es la voz de Margarita González Arabia.
14: Es para mí un honor haber sido invitada nuevamente a compartir con ustedes este día donde siempre recordamos y valoramos el trabajo que todas y todos ustedes realizan de pie en nuestra sociedad. Las y los maestros son uno de los pilares más importantes que tiene nuestro país y nuestro Estado. Procesos educativos pasaron por diversos periodos en la historia de México. Desde la época prehispánica, las escuelas del Carmelo, dirigidas a los nobles, donde se les preparaba para la guerra y el gobierno. El Tepoztlán, donde se preparaba la juventud en valores, artes y oficios. En la época colonial, después de una guerra que diezmó a nuestras comunidades indígenas, como una forma de control, se crearon las escuelas basadas en la educación religiosa para imponer nuevas creencias y formar una sociedad sumisa frente a la nueva realidad donde España gobernaba nuestras tierras.
12: Oiga, ahora que hablamos de la gobernadora, le platico que el secretario de gobierno aquí en Morelos, Edgar Maldonado Ceballos, pues rechazó y llamó que son infundados y sin veracidad los señalamientos que se difundieron en una nota periodística sobre la supuesta situación migratoria de la gobernadora de Morelos, Margarita González Arabia, y aseguró que la mandataria mantiene vigentes sus documentos para viajar a Estados Unidos. Vamos con mi compañero Salvador Rosas, quien nos tiene los detalles de lo que dijo Edgar Maldonado, secretario de gobierno, en relación a esto que ayer se difundió rápidamente, sobre todo en algunas redes sociales.
15: El gobierno de Morelos rechazó como infundados y sin veracidad los señalamientos difundidos en una nota periodística sobre la supuesta situación migratoria de la gobernadora Margarita González Arabia y aseguró que la mandataria mantiene vigentes sus documentos para viajar al país vecino. En conferencia de prensa, el secretario de Gobierno, Edgar Maldonado Ceballos, afirmó que la información difundida carece de sustento y señaló que incluso la publicación no cuenta con una firma responsable. El funcionario estatal sostuvo que la administración del Estado actúa con apego a la legalidad, la transparencia y los valores institucionales, por lo que hizo un llamado a los medios de comunicación a difundir información verificada y con responsabilidad. Lo vertido carece de cualquier sustento y de cualquier veracidad, declaró Maldonado Ceballos al insistir en que la gobernadora continúa desempeñando sus funciones con normalidad. Cuestionado sobre posibles acciones legales contra el medio que difundió la información, el secretario indicó que corresponderá a las áreas jurídicas del gobierno del estado determinar si existen procedimientos a seguir. Asimismo, aseguró que detrás de la difusión de estos señalamientos existen tintes políticos y acusó intentos por dañar la imagen de la mandataria estatal. Durante la conferencia también rechazó versiones sobre presunto financiamiento irregular relacionado con campañas políticas y reiteró que el gobierno del estado niega categóricamente cualquier vínculo con recursos ilícitos. Este es el reporte.
12: Bueno, por su parte, los diputados locales de Morena respaldaron a la gobernadora estatal, así como los aliados. A nombre del grupo parlamentario de Morena, ahí en el Congreso de nuestra entidad, el diputado Rafael Reyes expresó su respaldo a la titular del Poder Ejecutivo, Margarita González Arabia, ante este trascendido periodístico difundido sin ningún tipo de prueba. Vamos a escuchar qué fue lo que dijo Rafael Reyes en este apoyo solidario a la gobernadora.
0: Pues de parte de nosotros, como coordinador del grupo parlamentario, y a nombre del Grupo Parlamentario de Morena, y me atrevería a decir de los aliados Nueva Alianza y Verde Ecologista, habremos de respaldar la figura de la titular del Ejecutivo, de la gobernadora del Estado de Morelos. Lamentamos los trascendidos, sin lugar a dudas, que se han venido dando, y que estos trascendidos pues, no vengan acompañados con ningún tipo de pruebas. Por tanto, considero que hay que hacer caso omiso a algo que eventualmente pues no ha tenido ninguna razón de ser desde nuestro punto de vista.
7: ¿Es un golpeteo con miras a la cruzada electoral 2027?
0: Desconozco, no sé a qué pueda deberse el tema. Simple y llanamente lo que diríamos es que la figura de la titular del Ejecutivo, Margarita González Arabia, merece respeto de las y los diputados que formamos parte del grupo parlamentario del mismo partido del cual, bueno, pues ella milita y además surgió como gobernadora del estado de Morelos.
12: 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Oiga, luego de las protestas realizadas esta semana por trabajadores y docentes del Centro Morelense de las Artes, el CESMA, la Secretaría de Educación en Morelos, Carla Aline Herrera Alonso, aseguró que el gobierno estatal mantiene diálogo con el personal y continúa con mesas de atención para revisar la situación laboral en la institución. Al respecto, mi compañera Alfa Peñalosa nos ha preparado esta información.
16: Luego de las protestas realizadas esta semana por trabajadores y docentes del Centro Morelense de las Artes, el CEMA, la Secretaria de Educación del Estado, Carla Aline Herrera Alonso, aseguró que el gobierno estatal mantiene diálogo con el personal y continúa con mesas de atención para revisar la situación laboral de la institución. Los docentes denunciaron que desde hace 16 años no reciben un aumento salarial y en protesta colocaron mantas en las instalaciones del plantel con mensajes en donde exigieron contratación digna a docentes y mejores condiciones laborales. La secretaria de Educación reconoció que el SEMA opera desde hace años bajo esquemas de contratación por honorarios y señaló que actualmente no existe posibilidad inmediata de crear nuevas plazas laborales. Explicó que por estas razones el gobierno estatal ya está trabajando junto con autoridades federales y con la Subsecretaría de Educación Superior en un proyecto para convertir al Centro Morelense de las Artes en una universidad, lo que permitiría dar mayor certeza laboral y también fortalecer la formación artística en la entidad. La funcionaria añadió que el rezago salarial no ocurre únicamente en el SEMA y recordó que el tabulador del Poder Ejecutivo Estatal permanece sin actualización desde 1998, situación que calificó como un problema generalizado dentro de distintas áreas gubernamentales. Hay que destacar que estas manifestaciones ocurren mientras pues continúa un proceso de reorganización administrativa del SEMA, luego de que esta institución desde el año pasado dejó de depender

0: autoridades. Al respecto, se ha señalado que se debe someter a una consulta pública mediante un parlamento abierto. Así lo está exigiendo el Frente contra el Alza al Transporte Público en Morelos, al considerar que esta decisión afecta directamente a los usuarios y las familias en la entidad. Vamos con mi compañero Salvador Rosas, que nos ha preparado esta pieza informativa.
1: El aumento de la tarifa mínima del transporte público de 10 a 13 pesos debe discutirse mediante un parlamento abierto y una consulta pública. Así lo exigió el Frente contra el Alza del Transporte Público en Morelos, un colectivo integrado por ciudadanos, al considerar que la decisión impacta directamente en la economía de miles de familias morelenses. Luego de una mesa de trabajo con autoridades estatales, Diego Torres, integrante de dicho colectivo, convocó a la ciudadanía a concentrarse este miércoles a las 10 horas en el monumento a Emiliano Zapata en el Zócalo de Cuernavaca para acudir al Congreso local y solicitar formalmente un parlamento abierto. Diego Torres explicó que dicha figura, contemplada en la Ley de Participación Ciudadana, permitirá abrir la discusión sobre el incremento tarifario y el modelo de transporte público que opera actualmente en Morelos. También afirmó que el Frente busca que la población participe de manera directa en la determinación sobre el posible aumento de la tarifa, además de discutir un cambio estructural en el sistema de transporte. Señaló que el esquema conocido como hombre-camión o ruta-hombre está rebasado desde hace años, por lo que plantean avanzar hacia alternativas intermedias que permitan una participación parcial del gobierno estatal en la operación del servicio. Añadió que aunque se reconoce que el Estado no cuenta con recursos suficientes para estatizar completamente el transporte público, sí existen opciones para transformar gradualmente el modelo actual. El integrante de dicho frente sostuvo que también presentarán argumentos ante el Congreso del Estado relacionados con salarios y el impacto económico en las familias, con el objetivo de que cualquier decisión sobre la tarifa del transporte público se tome con criterios técnicos y mediante consulta ciudadana. Este es el reporte.
0: Pues estaremos muy al pendiente de este foro si es que se realiza. Mire, las exigencias podrían seguir de parte de la ciudadanía porque, bueno, es el 30% de aumento a la tarifa del transporte público. Cerramos con la información estatal. Le platico que el director general del IMSS Bienestar, Alejandro Sbarch Pérez, anunció que en próximos días entrará en operación el Hospital General de Jiutepec, considerado uno de los proyectos prioritarios para fortalecer la infraestructura hospitalaria en el país. Vamos con Alfa Peñalosa, quien nos informa.
2: El director general del IMSS Bienestar, Alejandro Sbarch Pérez, anunció que en los próximos días entrará en operación el Hospital General de Jiutepec, considerado uno de los proyectos prioritarios para fortalecer la infraestructura hospitalaria en el país. Durante la conferencia matutina del gobierno federal, el funcionario informó que la nueva unidad médica forma parte de 10 hospitales que serán inaugurados en los próximos días dentro del Plan Nacional del Fortalecimiento de Servicios de Salud. El Hospital General de Jiutepec se prevé que se ponga en marcha el próximo viernes. Detalló que este hospital contará con un quirófano inteligente y una unidad de acto único de maternidad, modelo que permitirá concentrar en un mismo espacio la valoración obstétrica del parto y la recuperación de las pacientes. De acuerdo con el IMSS Bienestar, el hospital beneficiará a más de 162 mil personas, equivalente a cerca del 30% de la población de Morelos. La nueva unidad médica tendrá además 60 camas, 3 quirófanos y más de 12 especialidades, además de servicios de urgencias, consulta externa, laboratorio e imagenología para atender desde embarazos y partos hasta enfermedades en personas adultas. Además, durante la presentación también informaron que actualmente existen 3 obras hospitalarias del Instituto Mexicano del Seguro Social, el IMSS, en proceso aquí en el estado, las cuales sumarán 137 camas sensibles nuevas para ampliar la capacidad de atención médica en la entidad. Entre los proyectos destacaron el Hospital General de Zona de Yecapixtla, una obra que registra un avance del 29% hasta este momento. Este hospital contará con 124 camas totales, de las cuales 9 serán sensibles y 34 no sensibles, además de 5 quirófanos y atención en 30 especialidades médicas. Las autoridades federales señalaron que estas obras

0: forman parte de la Estrategia Nacional para ampliar el acceso gratuito a servicios médicos y reducir la saturación hospitalaria en distintas regiones del país. Hasta aquí mi reporte.
1: Muy bien, pues son las 2 de la tarde ya con 40 minutos. Vamos a hacer la segunda pausa comercial. Al volver le voy a platicar de lo que dijo esta mañana la presidenta Claudia Sheinbaum. Estados Unidos no es recíproco con México con las solicitudes de extradición. Esta y mucha más información después de estos breves cortes comerciales.
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7: Continúan 34 grados centígrados.
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7: ¿Sabía usted que las decisiones de compra se hacen en el 95% de las ocasiones de manera inconsciente? Hoy que es el Día del Mercadólogo, le comparto información curiosa de esta actividad profesional. Es justamente en el proceso de compra y decisión sobre un producto y otro donde interviene el marketing, como también se conoce a la mercadotecnia, donde utilizan estrategias para influir en los consumidores de diferentes maneras. En los últimos 20 años, esta área de estudio se ha potencializado en diferentes mecanismos para influir en la gente y hacerlos que consuman ciertos productos o marcas. Así pues, la mercadotecnia hoy por hoy es una carrera de alta demanda en los últimos años. ¿Y usted compra bajo la influencia de la mercadotecnia y se ha percatado de ello?
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7: Vamos con noticias de lo que está pasando en nuestro país. Mire, como le daba a conocer antes de irnos a la pausa, la presidenta de México, Claudia Sheinbaum Pardo, precisó que hay varios requerimientos de extradición que ha formulado nuestro país desde el 2018 a mayo de este 2026. Y sabe, Estados Unidos no ha tenido reciprocidad con estas solicitudes mexicanas. Fue en la conferencia matutina de este martes 19 de mayo allá en Palacio Nacional, donde la presidenta de nuestro país, Claudia Sheinbaum Pardo, aclaró si hay falta de reciprocidad por parte de las extradiciones solicitadas al gobierno de Estados Unidos. Y enfatizó que nuestro país, México, insiste en información por el caso de Rubén Rocha Moya. Bueno, pues la presidenta señaló que México ha realizado cientos de solicitudes de extradición al gobierno estadounidense en los últimos años, sin recibir respuesta favorable en ninguno de los casos. Y es que la mandataria señaló que se formularon 269 requerimientos de extradición de enero del 2018 a mayo de 2026. ¿Cuántos se han entregado a México? Ninguno, enfatizó. No han enviado a ninguno porque la relación es recíproca. Hay casos graves para México, dijo, Por lo que entonces, en este caso del exgobernador de Sinaloa o gobernador con licencia, Rubén Rocha Moya, pues las autoridades mexicanas están exigiendo de nueva cuenta información, pruebas para que puedan hacer alguna detención con fines de extradición. Esto fue lo que señaló la mandataria mexicana, la presidenta Claudia Sheinbaum, la mañana de este martes. 2:47 p.m, oportunidad que tenemos de saludar al profesor Pablo Rubén Villalobos y escuchar su comentario editorial.
9: ¿Qué tal, amigos? Con el saludo habitual para todos ustedes, en gotas vamos a nuestro acostumbrado comentario editorial. Saludo a mis compañeros en cabina. Ni duda cabe, la justicia camina según le interese a quien la maneja. Antes de llegar a ello, debo decirles a ustedes, amigos del auditorio, que el fin de semana hubo una gran marcha por la paz, coordinada por la Iglesia Católica a cargo del obispo Ramón Castro Castro. La marcha por la paz, sin acarreos y todas esas cuestiones, tuvo una larga participación. Habían ya llegado los primeros manifestantes a Catedral, que fue el espacio final de la marcha, y la cauda que venía tenía más de 2 kilómetros de distancia. Así se hacen las referencias. No fueron tan importantes los pronunciamientos. Desde luego, se significa el que hizo Castro Castro, el obispo. ¿Cuán importante fue la macro manifestación? Porque sí fue cuantiosa. ¿A qué se debe? A que, sin lugar a dudas, todos los que vivimos en este estado estamos hartos de la inseguridad que nos atropella, que nos ha cortado la oportunidad de la convivencia y del esparcimiento, sobre todo el nocturno, los fines de semana y todos los días, porque a las 7 de la noche prácticamente todo mundo, de lunes a domingo, está escondido donde pueda protegerse. Esa es la razón esencial de la marcha, que fue el elemento básico por lo cual la participación multitudinaria se hizo en señal de protesta. Hablaba yo de la ley. Miren ustedes, en Chihuahua o contra Chihuahua, contra María Eugenia Campos, la gobernadora, la ley, el derecho, la justicia de este país, expedito se están manejando luego del pronunciamiento que prácticamente en un tribunal que parece que tiene la condición de alzada desde el Palacio Nacional con Claudia Sheinbaum, hizo pronunciamientos terminantes de que la gobernadora de Michoacán traicionó a la patria. Faltaba más, faltaba menos. Con todo esto y las movilizaciones que han hecho los de Morena allá en Chihuahua, pareciera que la gobernadora tiene los días contados. El poder del peso del Estado, como se le llama, es grande, pero que conste, el embudo tiene nada más la circunstancia de la parte ancha para donde se quiere manejar y la angosta para donde se mete. Bajo estas condiciones, ¿dónde están los indiciados de presuntos delincuentes del estado de Sinaloa? Allá donde Rubén Rocha ya no es gobernador, donde el alcalde de Culiacán ya renunció y está escondido, donde el senador Insunza no aparece por ninguna parte y donde los otros 7 tampoco se detectan porque ya 2 de ellos están en proceso de enjuiciamiento y revisión de ser colaboradores de la justicia estadounidense, por vaya usted a saber qué cuestiones. El secretario de Seguridad General de alto grado, que ha estado en 5 o 6 plazas importantes como Oaxaca, Puebla y el propio estado de Sinaloa, y que ahora está en buen recaudo allá colaborando con los representantes de la justicia estadounidense. Y también se da la misma recomendación e información con respecto al destino que pueda tener el secretario de Administración y Finanzas, que con toda precisión todavía no aparece en los espacios de los tribunales. Pero por esto, la justicia a la mexicana, contra Maru Campos, la gobernadora de Chihuahua, todo el peso de la ley. Contra los indiciados, nada, toda la protección por parte del gobierno de la República, que ya no siente lo duro, sino lo tupido por estas cuestiones. En eso está participando mucho, Ariadna Montiel, quien por cierto dijo que con respecto a las candidaturas para el gobierno de Sinaloa, donde aparecen entre otros Isunce, el senador, y el alcalde o exalcalde de Culiacán, como los principales candidatos de Morena, dijo Montiel, la dirigente de los morenos, que los candidatos deben ser impolutos, limpios, puros, transparentes. ¿Lo logrará con candidatos de esta naturaleza? Vaya usted a saber. Ahí lo dejamos para que cada quien saque sus propias conclusiones. Hasta mañana, que será un día más. Hoy está siendo un día menos. Pablo Rubén Villalobos se despide de ustedes. Gracias a mis compañeros en cabina y a cuidarnos.
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7: La presidenta de nuestro país, Claudia Sheinbaum, se refirió al aviso sobre el virus del ébola que ha causado alerta a nivel internacional. Las autoridades federales en nuestro país señalaron en la mañanera que la tasa de mortalidad del ébola es alta y se enfatizó que la Secretaría de Salud emitió una alerta de viaje por esta enfermedad a la República del Congo. La Secretaría Anticorrupción y Buen Gobierno informó hoy martes 19 de mayo que dos exfuncionarios de la extinta Policía Federal fueron inhabilitados por hasta 20 años para desempeñar empleos, cargos o comisiones en el servicio público por un desvío millonario, escuche usted, de más de 65 millones de dólares. México atraviesa por una temporada de calor extrema en algunas zonas y las más elevadas temperaturas están causando golpe de calor, por lo que la Secretaría de Salud dio un informe sobre los síntomas y las señales de alarma, por lo que pide a la población estar muy al pendiente y sobre todo identificar qué le pasa a nuestro cuerpo cuando aumenta la temperatura. En información internacional y justamente con esta alerta por el ébola, al menos 131 muertes sospechosas y 513 casos también sospechosos de ébola se han registrado por el brote de la enfermedad viral en el este de la República Democrática del Congo. Mientras, el jefe de la Organización Mundial de la Salud dijo que está muy preocupado por la rápida expansión de esta epidemia. Cambiamos de información. El secretario del Tesoro de Estados Unidos pidió firmeza a los socios de Washington para combatir a diferentes tipos de terrorismo, desde el iraní hasta el cártel de Sinaloa, que involucra a mexicanos. ¡Vámonos con la información deportiva!
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7: Saludo con gusto en la línea telefónica a mi compañero Alejandro Celis, quien nos tiene toda la información deportiva. Alex, buenas tardes, ¿cómo estás? Adelante.
10: Hola, ¿qué tal? Buenas tardes, Víctor. Hola, ¿qué tal? Escuchen, pues vámonos con la información deportiva y empezamos con información y notas acerca de la final del torneo Clausura 2026 de la Liga MX. Pues todo pintaba para que los jueces centrales o los árbitros que van a estar en estos dos partidos, tanto en la ida como en la vuelta, serían los árbitros que van a pitar en el próximo mundial. Estamos hablando de Catechiel García y de César Arturo Ramos, pero resulta que la comisión de árbitros hoy dio a conocer que ninguno de los dos va a estar ni en la ida ni en la vuelta. Pues para la ida anunciaron a Ismael Rosario López, quien será el central para el encuentro que se realizará en el estadio de la Ciudad de los Deportes, siendo asistido por Diana Estefanía Pérez Borja en el VAR, mientras que para el partido de vuelta el central será Daniel Quintero Buitrón, quien estará asistido en el VAR por Guillermo Pacheco Larios. Pues ahí está esa información. Cabe recordar que incluso por ahí puede ser que no designaron a Catichel debido a que esa árbitra se le vinculó como que es aficionada de los Pumas de la universidad. Y bueno, pasamos a más información porque ayer se dio a conocer que Neymar regresará y podrá estar en la próxima Copa del Mundo, otra vez que fue llamado por el técnico Carlo Ancelotti, pero la nota es de que Brasil, esta selección de Brasil, se convierte en la más veterana que ha ido a una Copa del Mundo, con un promedio de edad de 28.7 años, por lo que vamos a ver Y así, con esa edad, van a poder ganar o levantar la próxima Copa del Mundo. Y por último, hoy en la Premier League se dio por fin la coronación del Arsenal. Luego de 22 años, el conjunto de los Gunners va a poder levantar la Premier League, toda vez de que el Manchester City empató 1-1 en su partido ante el Southampton, por lo que los Gunners terminaron coronándose en el fútbol de Inglaterra. Pues hasta aquí la información, invitando a todos los radioescuchas a que sigan las plataformas del Grupo Diario de Morelos.
7: Gracias, Alex. Pues ahí está toda la información de los deportes. Y mientras tanto, ya estamos en la recta final del noticiero. Vamos a escuchar todo lo que tiene que ver con el mundo de los espectáculos con mi querida Dani Vázquez.
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11: Hola, ¿qué tal? Yo soy Dani Vázquez. Les saludo con gusto para presentarles la información de los espectáculos.
12: Ay, estoy feliz, estoy muy agradecida. Valoro mucho la presencia de mis amigos que vinieron a saludarme.
11: Yolanda Andrade volvió a preocupar a sus seguidores luego de revelar que fue diagnosticada con una enfermedad, considerada como una de las más dolorosas debido a los fuertes dolores faciales que provoca. Este nuevo diagnóstico se suma a los problemas de salud que ha enfrentado en los últimos años. A través de redes sociales, Yolanda compartió mensajes sobre el dolor crónico que vive día a día, recibiendo cientos de muestras de apoyo de sus fans y compañeros del medio artístico. Nadie pasa de esta esquina, aquí mandan las divinas. Violeta Isfel volvió a dar de qué hablar luego de revelar que planea abrir un museo dedicado a Antonella, el icónico personaje que interpretó en la telenovela Atrévete a Soñar. A 17 años del estreno, la actriz aseguró que aún conserva vestuarios, accesorios y objetos originales de las divinas. La actriz explicó que busca crear un espacio nostálgico para los fans que crecieron viendo la producción juvenil protagonizada por Dana Paola. E incluso adelantó que el museo podría incluir artículos exclusivos y experiencias relacionadas con el personaje. Aunque en redes sociales algunos usuarios la criticaron por seguir ligada al personaje, Violeta defendió su decisión y aseguró que Antonella marcó una generación completa de la televisión mexicana. BTS sorprendió a sus fans durante su gira Arirang en Estados Unidos luego de que algunos integrantes reaccionaran al ambiente frío del público en su primer concierto en Stanford, California. Uno de los momentos más comentados fue cuando uno de los integrantes le dijo a las ARMY que podrían volverse más locas, haciendo referencia a la poca energía que percibieron en el escenario. En redes sociales, miles de fans compararon el ambiente con los conciertos que la agrupación ofreció en México, donde el público no dejó de cantar, gritar y corear cada canción, e incluso, usuarios aseguraron que BTS se veía más emocionado durante sus shows en la Ciudad de México. La reacción generó debate internacional entre fans del K-pop, ya que algunos defendieron al público estadounidense y otros señalaron que en países como México, los conciertos suelen ser mucho más intensos y eufóricos. Esto es todo por el momento con la información de los espectáculos. Les mando un saludo con gusto a todos nuestros radioescuchas.
7: Muy bien, pues así llegamos al final del noticiero. Muchas gracias a todos y cada uno de ustedes por habernos acompañado. Al ratito, 4 y 6 de la tarde, cortes informativos. Mañana, miércoles, tempranito a las 7 de la mañana, mi compañera Marcela Mejía le espera a las 7 en la primera emisión. Y usted y yo tenemos una cita a 2 de la tarde para seguir compartiendo más noticias, más información. Gracias a Nacho González en los controles, pero sobre todo y lo más importante, gracias a usted por haber estado con nosotros durante esta hora. Yo soy Víctor Manuel Romano, usted se queda bien informado. Hasta mañana, que la pase muy bien.
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10: Hola, hola, ¿cómo están? Muy buenas tardes en este día de hoy, martesito sabroso. Las 3:04 y martesito de mucho calorcito. Un gusto saludarlos a todos los que nos están escuchando a través de esta frecuencia, la más sabrosa de Morelos. Y ya estamos en las calientitas, así como el calor, que estamos calientitos todos. Así que vamos a comenzar en los controles. Me acompaña el día de hoy Nacho Gonzaga.
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10: Amiga Leti Salgado, quien los acompañará de 3 a 4 en las calientitas. Y bueno, ya de ahí nos vamos, ya saben, con más música, más éxitos, más sabrosos. Pero esta hora es pura calientita, pura reciente, puro éxito, puro tema que va saliendo calientito. Así que vamos a dar comienzo y les mando un abrazote así enorme, bien apretadito, que lo sientan. Vamos a dar comienzo con este tema de Ricardo Montaner y a Edén Muñoz, que nos cantan Para que seas feliz.

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3: Las 3 con 13 minutos, seguimos aquí en Las Calientitas, ahí escuchamos ahora con esta nueva versión el tema de He Seguido Tus Pasos de Grupo G, con sonido famoso. Ahí está, esa es otra calientita más que por supuesto la tenemos aquí en la Masa Prosa de Morelos 101.7. Comunícate con nosotros a cabina al 3537608 y 3537609 y nuestro WhatsApp, ya tú te lo sabes, 735-180-1017. Provechito para los que estén comiendo, es la hora de comer. Saludos para toda la gente de Cuernavaca, Cuautla, alrededores, de todos los lugares donde están sintonizando la Masa Prosa de Morelos. Les mando un abrazote y espero que se encuentren muy bien soportando este calorcito que está bárbaro. Así que bueno, saludos para todos ustedes y tenemos más calientitas, así que aquí les vamos a presentar este tema de David Bisbal que se llama Vivir Así es Morir de Amor.

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1: Las 3 con 18 minutos y este fue el tema calientito que acabamos de escuchar. Es el tema de David Bisbal. Vivir así es morir de amor. Así que ya la puedes pedir aquí en la más sabrosa de Morelos. Vámonos con este audio.
2: ¿Qué onda, mi chiquitita? ¿Cómo estás? De ti hacer tu calor, no hace falta unas frías, ¿no? Ya he perdido que sea agüita. Saluditos a ti y a tu auditorio. Un saludo a Nacho Gonzaga. Y por ahí, cómplaseme con la herida, es muy tarde, de aromas y grupo inicio. Aquí el rorro a la vuelta y vuelta. Al rato en la tarde nos vemos en Matamesta.
1: A la vuelta y vuelta con puro calorcito. Sí, está bárbaro. Sí, tómate una agüita, te hará bien. Dice, hola Leti, saludos, hermosa voz. Muchas gracias, bonita tarde. Saludos para todos ustedes. Y también, te manda Nachito saludos. Dice Nacho que también igualmente. Y también le queremos mandar saludos para toda la gente que va en su auto. Amigos del volante, les mando saludos. Qué bonito que a donde vayan en su camino, su recorrido, sea escuchando la más sabrosa de Morelos. Así que saludos para todos ustedes y se las voy a dar a otro. Hoy no más.
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1: Las caricias para los mal pensados. Pero bueno, vámonos. Para escuchar más música tenemos que irnos antes a una breve pausa, pero no le cambie porque ya sabe que regresamos aquí en Las Puras Calientitas desde Avenida Reforma Norte 1561. Aquí la comadre, la más sabrosa de Morelos.
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0: 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Porque para calientitas, nos pintamos solos. Ya volvimos, pero cuidado, las rolas vienen más calientes que antes.
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1: 34 grados.
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1: Las 3 con 25 minutos, ya volvimos. Qué calor el que tengo yo. Dice, hola Leti, ¿me puedes poner la de Compas de Carin León dedicada para el cambufo? Ahí está, la de Compas de Carin, a ver, te la vamos a buscar. Claro que sí, con muchísimo gusto. 3537608 y 3537609, estás en Las Calientitas. Vámonos con el tema de la original Van de Limón. Aquí es.

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1: Ahí escuchamos el tema de Ángeles Azules con Beli Belinda, el tema de Por Ella. Y aquí estamos al 1000, porque al 100 con cualquiera. Las 3:32, 3:32, si está comiendo todavía, buen provecho. Que coma algo sabrosito, con una agüita bien fresquecita, un tepachito, un tepache. Ay, apenas el sábado me tomé un tepache riquísimo, así bien frío, con mucho hielo, riquísimo. Bueno, y también antes de irnos con más música, quiero recordarles que hay que descargar la app de La Comadre. 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Así que bueno, vámonos con otra calientita más con Yuri, Thalía, todo, todo.

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2: Pausa breve, enseguida regresamos con más fuego musical aquí en Las Calientitas de la Comadre. 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
9: 34 grados y la calidad del aire es aceptable.
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6: ¿Quién regresó aquí? La más sabrosa de Morelos, la comadre. Ya estamos aquí nuevamente para disfrutar de más música, de los éxitos más calientitos que tenemos, por supuesto, en esta hora de 3 a 4 de la tarde. Así que bueno, saludos para todos los que nos están escuchando también allá en el Estado de México, allá en la Unión Americana, para todos los que también siempre andan trabajando, muchos en los restaurantes, otros ahí andan, por supuesto, lo que estén haciendo, trabajando, pero tienen ahí al 100 la comadre. Así que bueno, saludos para ustedes. Vámonos rápidamente con más música. ¿Qué tal si escuchamos el himno del mundial?

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1: ¿Qué tal? Escuchando esta canción, y bueno, es la canción de Osadía, de Muñoz y Cristian Castro, con esta canción. Y bueno, ya saben, puras calientitas de 3 a 4, que ya casi ya prácticamente ya me voy despidiendo para que ya regresemos con más música. Así que van a seguir solicitando el tema que gusten a través de nuestra línea telefónica, que es al 3537-60809, o también en nuestro WhatsApp, ya saben. En audio o texto, y también me pueden compartir lo que gusten. Vamos a seguir con más. Vámonos con el tema. Esta canción de del Recodo, la de la cama de piedra de ser la cama de piedra, la cabecera, la mujer que a mí me quiera, me ha de querer de a de veras. Ándale, con todo va esta canción de El Recodo. Así que ahorita la vamos a presentar, mandándole un saludo para Erika, que nos está escuchando en este momento en San Francisco Tezcala, y aquí está El Recodo, la cama de piedra.

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1: Bueno, faltan 5 minutos para las 4, ya lo había hecho, pero bueno, está bien. Nachito, quiero recordarles nuevamente que ya vamos terminando las calientitas y vamos a regresar nuevamente con ustedes aquí en las tardes con la comadre. Así que para que te sigas comunicando con nosotros y le mando también saludos especiales para todos mis amigos de los diferentes negocios que están escuchando la comadre, para todos los amigos taxistas, para todos los autobuses, para todos los negocios ahí del centro que tienen la más sabrosa de Morelos a todo volumen, a todo lo que da. Así que bueno, para todos ustedes y para todas las mamitas hermosas que están ahorita seguramente ya después de haber cocinado, descansado, un bañito. Bueno, el bañito, la verdad es que yo me la paso de bañito en bañito, porque con este calor, como no me gusta estar como acalorizada, estoy baño tras baño. Pero bueno, que ya estén fresquecitas y ahora sí a relajarse y disfrutar de la música de la comadre. Así que ya nosotros nos vamos a ir con otro tema más, pero ya saben, ya volvemos y tú puedes seguir comunicándote a nuestro WhatsApp 735-180-1017. Aquí nos vamos con este tema, esta canción que todos conocemos, pero ahora es en voz de Vicente Fernández y Alejandro Fernández, y el tema se llama El Rey.

0: 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Hasta aquí la tanda más ardiente del día. Se nos acabaron las calientitas por hoy. El comal ya pide relevo, pero en la siguiente emisión lo volvemos a prender. 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
4: Hola, ¿qué tal? Buenas tardes, les saludo con gusto. Yo soy Víctor Manuel Romano y le presento el corte informativo de Diario de Morelos. La mañana de este martes, la gobernadora de Morelos, Margarita González Arabia, estuvo presente en la entrega de reconocimientos por antigüedad a docentes del estado en el marco de la celebración por el Día del Maestro. El secretario de Gobierno, Edgar Maldonado Ceballos, rechazó y señaló que son infundados y sin veracidad los señalamientos difundidos en una nota periodística sobre la supuesta situación migratoria de la gobernadora Margarita González Arabia. Al respecto, diputados locales de Morena respaldan a la gobernadora Margarita González Arabia. En nombre del grupo parlamentario de Morena en el Congreso local, el diputado Rafael Reyes expresó su respaldo a la titular del Poder Ejecutivo. La presidenta de México, Claudia Sheinbaum, precisó que hay varios requerimientos de extradición que nuestro país ha formulado a Estados Unidos, al señalar que son 269 casos donde la Unión Americana no ha respondido a nuestro país. Esta es toda la información al momento. Le invito a que vaya a las redes sociales de Diario de Morelos, donde constantemente actualizamos la información. Mientras tanto, que tengan todos muy buena tarde.
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Las 4:07 y ya regresamos aquí con más música. Acabamos de escuchar el tema de Para que ya no duela y la canta Grupo Duelo. Y nos vamos con más, dice mis amigos de La Comadre, saludos. Me pueden complacer con la canción de La Hice Sufrir, de Julián Álvarez. Por favor, saludos a la banda Tortillera de Morelos. Saludos, chicos, dice, de parte de El Cándido. Ahí está. Y también dice, donde siempre hace calor. Bueno, ahorita va a ser en varios lugares, ¿no? ¿Dónde estás? ¿Dónde estás? Saludos. Ya me imagino el calorcito a todo lo que da. Y también tenemos más que dice, hola, buenas tardes. ¿Me puedes poner la de Jimena Sariñana y Ángeles Azules y mandarnos saludos al Pelón y el Lobo? Al Pelón y el Lobo les mando saludos. También dice, Leti, bonita tarde. ¿Serías tan amable de poner la de La Auténtica de Jerez? Cachetona y petacona, esa no soy yo. Ahorita la buscamos. También dice, Leti, buena tarde, se antoja una cervecita fría. ¿Podrías poner el tema de La Buena y la Mala de Banda Tierra Sagrada? Gracias, bonita tarde. Sí, se antoja, se antoja, se antoja. Saludos para ustedes. También dice, señorita Leti, buenas tardes. ¿Me pueden complacer con la canción de Aarón y Mariana Seoane, El Embrujo? Con mucho gusto. Mientras está, dice, aquí en Cuautla. Mi Leti, aquí andamos, sí que calor, ¿verdad? Ay, a ver si ya pronto, pronto que se acabe. Así que bueno, mismo nos vamos a derretir como los bombones. Bueno, vámonos con más música. Aquí les dejamos el tema y llega este tema que nos pidieron. Sí, ahí está. Listo, es de Julián Álvarez.

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0: 34 grados.
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0: 16 minutos, escuchamos la voz de Diana Panoni, el tema de Incapacitada, aquí en la más sabrosa de Morelos, soy nada más. Qué bonitas las canciones que estamos aquí escuchando y muchas que son muy recientes, como también el tema que ya estamos poniendo de Ángeles Azules con Beli Belinda, el tema de Por Ella, que es una cumbia. También que forma parte del álbum musical de la Copa Mundial y además, bueno, pues con este ritmo y estilo entre que se combina la cumbia clásica de Los Ángeles, que ya todos conocemos, con ese estilo pop de Belinda, pues así como también metiéndole detalles de trompetas, toques de mariachi y bueno, también la letra de Por Ella, que es inspirada en la Copa del Mundo, la canción que juego con la metáfora de desear y luchar por la copa, esta canción que les estamos ya también aquí escuchando a través de la más sabrosa de Morelos con Beli Belinda y Ángeles Azules. Bien, vamos a seguir disfrutando de más música. Le mandamos saludos para, a ver, vamos a escuchar qué dice.
1: Leti, buenas tardes. A ver si me puedes complacer, por favor, con la canción de los Titanes de Durango, Tuvo que Tuvo.
0: Tuvo que tuvo.
1: A ver si pones el efecto de la ropa, se viene el agua, porque aquí en Tepe ya está lloviendo rico.
0: A ver, me voy a fijar. Pero creo que sí, fíjate que ahorita tiene poquito que me dio. Salí al pasillo y alcancé a ver un poquito nublado a lo lejos. ¡Ay,
2: ¡La ropa se vino el agua!
0: ¡Ay, dejé mi blusa afuera! ¡Ay, se me va a mojar! ¡Saludos!
2: ¡No!
0: Y ya, bueno. Me imagino que va a llover más temprano allá por Tepetlixpa, ¿verdad? Tepetlixpa o Zumba y esos lugares donde está el clima bien fresquecito. Bueno, vámonos rápidamente con más. Aquí les dejamos el tema de Jimena Sariñana, Ángeles Azules, Mis Sentimientos.

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9: En Cuautla, 34 grados.
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2: Las 5:05.

0: no, ya son las 5:08. Aquí sigo. Ay, parece que va a llover. El cielo se está nublando. A ver, Nachito.
1: ¡La ropa se vino al agua!
0: Otra vez, hay que avisarles.
1: ¡La ropa se vino al agua!
0: ¡La ropa! Se les vaya a mojar, se les vaya a caer el aroma ese que uno le pone para que huela rico uno, la ropita. ¡Los pantalones del viejo, del marido! ¡Ay, qué bueno que yo no tengo marido! Eso de estar lavando pantalones ha de ser muy pesado, la verdad. Porque mi soltería y yo vivimos muy felices. Bueno, acabamos de escuchar el tema de Tommy Ramírez, ¿verdad? El tema del último rodeo. A ver, aquí me mandaron una imagen donde se ve, ¡ah, qué rico! Están en la alberquita y dice, ¿qué tal, Leti? Aquí en Las Cruces no nos impide disfrutar el clima. Saludos y buena tarde. Ya lo veo, qué rico. El climita ahí a todo lo que da. A ver, siguiente audio.
2: Porque todo Clayicat es pura comadre. 101.7. Por ahí, unos saludos a la familia Flores Barrón. Flores Barrón en la familia de Clayicat.
0: Muy bien.
2: Y por ahí, si puedes poner ahí Temerarios, sé que te amo. Sé que te amo de los Temerarios. Gracias.
0: Bonita tarde. Ahorita busco algo de Temerarios. Y aquí dice, Alfredo también ya me mandó un video donde dice, está granizando, no lo puedo creer. Dice, mira, Leti, ya está cayendo granizo allá en Tepetlixpa. Ay, va a llover.
1: ¡La ropa se vino al agua!
3: Ya va a llover.
0: ¿Cómo dice?
3: Leti, ya va a llover.
0: Ay, no puede ser, me voy a mojar. Y hoy que era mi intención de ir a hacer ejercicio ahorita en la noche, y no, ya me lo impidió. A mí ya se me antojó un cafecito como cubano. Un cafecito, a ver, ahorita me lo voy a preparar bien calientito, fíjate, porque ya el clima ya me agradó. Que sean dos, Nachito, te voy a invitar uno. Bueno, primero déjame conseguir el mío, porque ahora sí que... Si me está escuchando mi compañera Shania de decir, oye, ya cómprate el tuyo, ya no te voy a estar regalando café. Es que pensé que tenía y ya no tengo. Pero bueno, vámonos con el siguiente audio.
4: Leti, creo que dejamos la ventana abierta por el calor. Y se va a mojar la cama.
0: Ay, de veras, y dejé abierta la ventana del cuarto. ¡Ay, mi cama! Diosito, mi cama. Ya, vámonos con música. Aquí llega el tema de La Buena y la Mala, Tierra Sagrada.

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0: ¡Que se siente el sabor! Por si ahora ya les va a empezar a dar frío, a bailar con este tema. Hoy nomás, súbele tantito y dice... ¡Ay! ¡Cómo me encanta! Ahora sí que apenas bailé, fíjate lo que ya tenía mucho que no bailaba. Me aventé así una tras otra. Baile que baile, pero a mí me encanta que me estén dando así las vueltas y así, aunque parece uno que está como, ¿qué baile, no? Y vuelta y la otra y te cruzas de un lado al otro y así bien padre. Me encanta, es que bonito es bailar. Además es bueno como un ejercicio, ¿eh? También, ya saben, pues así como que el cuerpo se va relajando más. Hoy nada más, imagínense bailando. ¿Sabes bailar, Nacho, de vuelta? No. No, has de saber, Nacho, ya aprende. Imagínate qué tal si te topas con una que le es rebailadora. Se la pasa, te dice, mi amor, vamos acá a bailar acá. Y tú ahí sentadote, no sabes qué va a pasar. Que te va a terminar. Es ese. Así que aprendan a bailar, caballeros, porque es bien feo cuando uno le gusta bailar como dama y a los sus parejas no bailan. Ahí están todos aburridos, con cara de, ay, qué les cuento. Pero bueno, mejor. Mejor vámonos con el siguiente audio.
1: Arriba. Ya usted, Leti, Leticia, acabo de pasar aquí en San Carlos y una granizada que nos llovió.
0: No te lo puedo creer.
1: Pero granizada, ¿eh? Aquí mero en San Carlos, a Cocoyoc.
0: No me digas, en San Charles está lloviendo granizo. Bueno, cayendo granizo, no te lo puedo creer. Ay, entonces aquí también va a caer granizo. Ay, los que andan en moto, precaución, no se vayan a mojar. Dice mi Leti, compláceme con alguna canción de Los Razos dedicada para mi viejo. No puedo decir esa palabra, ¿verdad? Pero dice para mi viejo... Adalberto Rodríguez, que está en Las Piedras. Saludos para ustedes. A ver, me van a mandar otra fotito. A ver, voy a ver. 78. Soleado. ¿Dónde? ¡Ah! ¡Mi querido! ¡Hasta San Francisco! ¿Cómo anda el climita? Ya veo, ya veo.
2: ¡La ropa, bueno, se vino al agua!
0: ¡Ay, no! Muchachos, ya. Vayan a meter su ropa. Vámonos rápidamente a una pausa. Ya volvemos. 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
0: 32 grados.
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0: May, mi querido May, Miki, Balmori, el tema de El Boleto, porque eres todo pa. Oye, me siguen diciendo que ha caído granizo en otros lados. Mira, aquí dice, hola Leti, también en Totolapan cayó una granizada buena. Ay, no te lo puedo creer. Aquí también dice, hola mi Leti, aquí en Atlatlaucan ya cayó granizo también. Y como siempre seguimos en sintonía de la comadre, muchas gracias.
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0: En Atlatlaucan, Totolapan. Ay, aquí que creen, está haciendo mucho aire. Ya me fijé, los árboles se mueven así. Ahorita alcancé a ver unos de esos como tubos donde va una de los tinacos y así, mira, el tinaco se mueve. Ay, tengo miedo.
2: Ay, señor, llévame pronto. Ay, señor, llévame pronto.
0: Me gusta que haga mucho aire, siento que hasta voy a volar.
1: La bueno, ropa se vino al agua.
0: No es en buena onda, ya me pasa. Manejar con lluvia no me gusta porque una vez me lo jalaba el aire y yo así que te vayas para la izquierda y si va para la derecha y yo así, ay, Diosito, llévame.
2: Ay, señor, ay, llévame pronto.
0: Ay, a ver qué dice aquí.
3: Leticia, en Cuautla no hay nada, está todo bien seco. Diles a ellos que la manden para acá.
0: Sí, verdad, sí, que nos manden granizo, ¿verdad? Sí, que caiga el granizo aquí en Cuautla, mándenlo de Totolapan, Tepetlixpa, Atlatlaucan. Sí. Ay, no, pero ya cuando yo esté en mi casita. Bueno, son las 5:29 y hasta quiero mi café. Y ahora sí voy a bajar por un cafecito. Bueno, vámonos con siguiente tema con placer. Aquí llega Aaron y su grupo Ilusión, Mariana Soane, El Embrujo.

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11: 32 grados.
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0: siguiente melodía es solamente para la gente que están aburridos.
1: ¡Que llore, que llore! ¡Que llore! ¡Que llore, que llore! Eso, hazlo llorar. Ay, aquí dice, bueno, eso me lo mandó hace como 30, 20 minutos, dice 18, centro seco. Ah, mira, sí, ya vi, no, aquí el aire, ya llovió, ya llovió. Ay, mi ropa, la ventana de mi cuarto, no puede ser.
2: ¡La ropa, se vino el agua!
1: Ay, sí, qué barbaridad. O sea que hay algunos lugares donde todavía no, centro, ¿cómo seguirá? Mándeme mensajito, hágalo a través del WhatsApp, sí. 735-180-1017. Dice, buenas tardes, ¿me puedes poner la canción de Selena Quintanilla, El Chico del Apartamento 512? Ay, discúlpame, solamente tengo la del Chico del Apartamento 514, si esa te gusta, adelante. Ay, no es cierto. Ay, Dios mío. No gano, pero cómo me divierto. A ver, sí. Siguiente audio.
3: Kisha, me estoy comiendo un helado de chocolate.
1: Uy, qué rico.
3: Son gruesas y un poquito de nuez, ¿eh?
1: Me encanta helado de chocolate. Tú muy bien. Fíjate, no hace tanto calor, pero se disfruta, es como yo, con mi cafecito bien caliente, aquí dice. Igual, oye, sí es cierto, en el centro, bueno, se ve como nubladito, creo, ¿no? Con la imagen que me mandaste, pero se ve seco. A ver, no, aquí no, aquí ya llovió, señores. A ver qué dice acá, ay, ay, ay. A ver, ay, ay, ay, mira, pues este celular me está haciendo jugar. Dice... Hola Leti, ¿me puedes poner algo de Tommy Ramírez y sus sonorítmicos? Dame más amor, saluditos. Oye, tiene poquito que acabamos de poner a ellos, ¿verdad? Ay, te la voy a deber, pero sí, sí, ya pusimos. También, no, sí, ya vi que en el centro está seco, seco. Aquí no, aquí en Avenida Reforma le informamos que sobre Avenida Reforma, justo en la entrada de Cuautla, donde están los arcos, sí está lloviendo.
2: ¡La ropa, se vino el agua!
1: Tenga, tome sus precauciones, meta de la ropa. No salga sin chamarra. Por su atención, gracias.
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1: 9 minutos y las 6 de la tarde. ¡Ya nos vamos! O sea, ya nos vamos con estos temas casi casi despidiendo porque ya en unos momentitos más regresamos a Mátame Esta. Aquí llegan los Tetemerarios. Sé que te amo.

0: compadre.
1: Salió.
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